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0: 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En Radio Vida Izúcar son las 6:24 minutos. Esta es la declaración de fe de Radio Vida, el Dios único y verdadero. Creemos que hay un solo Dios verdadero, que se ha revelado como el creador de todas las cosas y que existe eternamente. En la unidad esencial de Dios hay distinción de personas: el Padre, el Hijo y el Espíritu Santo. Esta doctrina de un solo Dios que subsiste eternamente en tres personas es llamada la Trinidad.
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1: Sí. 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Hoy será una semana muy linda en la presencia del Señor. 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
1: Son las 6:31.
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0: 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Son las 6:43. 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
1: Sí. 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Ahí nos vemos.

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1: Son las 6:51.
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0: En Radio Vida y Zucca son las 7:06.
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0: 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Son las 7 y 14 minutos.
1: Sí. 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

0: 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En Radio Vida Izúcar son las 7:25. Esta es la declaración de fe de Radio Vida, la salvación del hombre. Creemos que la salvación se obtiene cuando el hombre se arrepiente de sus pecados y acepta por la fe el perdón de Dios ofrecido a través de Jesucristo. Además, el Espíritu Santo le da seguridad interna de que ha sido hecho hijo de Dios. A partir de ese momento, el hombre salvo debe vivir una vida nueva, recta y santa.
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1: Sí. 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
1: Son las 7:43.
0: 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Creemos que habrá cielos nuevos y tierra nueva, donde morará la justicia. Allí vivirán todos los santos por la eternidad.
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1: En Radio Vida y Zucca son las 7:51. 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

0: Radio Vida y Zucca, son las 8:08.
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0: queremos ir bendecidos con el Señor. Queremos vivir agradecidos a ti, Señor, y nunca falla.
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0: 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Radio Vida y su son Lacho. 22 minutos. Esta es la declaración de fe. Radio Vida, la Santa Cena del Señor. Creemos que Santa Cena viene un sacramento para la iglesia del que participan los miembros de la congregación que ya fueron bautizados en agua como un símbolo de esta unión con Cristo, recordatorio de sufrimiento y muerte y un anuncio de su inminente retorno.
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Anás escribió en su agenda una historia de muerte y destrucción. Lo odia a Dios. Él odia a Dios. En sus planes estaba destruir poco a poco todo lo que tiene imagen y semejanza a Dios. Pero lo que no imaginó es el plan que desde el cielo se trazó.

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1: En Radio Vida Zucca son las 8 con 30 minutos. 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

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Son las 8:42 minutos. 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

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Le espero de 12 al 16 de octubre.

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poco todo lo que tu imagen y semejanza Dios, lo que nunca imaginó, es el plan que del cielo se trazó. Dios quiso salvarnos y tu hijo amado envió una maravillosa historia de amor se escribió. En la cruz del Calvario Dios nos amó, sus palabras fueron de redención. Padre en Jesucristo, perdónanos.

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sí. 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

0: En Radio Vida y Zucca son las 9:07.
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1: Son las 9:16.
2: ¡Sí! 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

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Son las 9:23. 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Creemos que la segunda venida de Cristo en gloria será cuando el Señor regrese con sus santos a la tierra para establecer su reinado físico y visible por 1000 años. Este reino milenial traerá paz universal y el cumplimiento de las promesas hechas a Israel en el Antiguo Testamento. 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
1: Son las 9:35.
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1: Son las 9:44.
2: 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Creemos que la iglesia es el cuerpo místico de Cristo. Está compuesta por cada creyente nacido del Espíritu, cuyo nombre está escrito en el libro de la vida. Su propósito es adorar a Dios, evangelizar al mundo, edificar a los fieles y llevar a cabo la obra social. En un sentido amplio, todo creyente es un ministro llamado para servir, testificar, interceder y contribuir, aunque también han sido provistos un llamamiento específico y un servicio escritural ordenado por Dios para los ministros de la palabra.
3: Sí. 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

0: En Radio Vida y Zucca son las 9 con 56 minutos.
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1: Dios mío, acércame al trono de tu gracia.

que lo hago. En el nombre de Jesucristo, hace un tiempo aprendí que en ningún otro hay salvación. ¿Por qué no hay otro nombre bajo el cielo dado a los hombres en quien podamos ser salvos? Solo en el nombre de Jesucristo.

0: En Radio Vida Izúcar son las 10 con 9 minutos.
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0: 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En Radio Vida y Soca son las 10 con 21 minutos. 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El arrebatamiento de la iglesia. 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En ese momento, los que hayan muerto siendo salvos serán resucitados primero y trasladados junto con aquellos creyentes que se encuentren vivos para estar con el Señor por la eternidad. Este acontecimiento puede ocurrir en cualquier momento y será antes de la gran tribulación.
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1: En Radio Vida y Soca son las 10 con 51 minutos.
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0: 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Son las 11:06.
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Puedo ver las multitudes. Puedo oír su gran refrán. Pues el Cristo ha venido y ha vencido a Satán. Y los salvos por su gracia empiezan a cantar.

0: En Radio Vida y Zúcar son las 11:13.
1: Sí. 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
0: 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En Radio Vida y Super son las 11:20.

0: 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El hombre, su caída, redención y esperanza. Creemos que el hombre fue creado por Dios en estado de inocencia, pero a consecuencia de la desobediencia adquirió una naturaleza pecaminosa y quedó sujeto a la condenación eterna. Su única fuente de redención y esperanza de vida eterna está en el sacrificio de Jesucristo en la cruz del Calvario y su resurrección de entre los muertos.
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0: 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Son las 11:42. Esta es la declaración de fe de Radio Vida, la salvación del hombre. Creemos que la salvación se obtiene cuando el hombre se arrepiente de sus pecados y acepta por la fe el perdón de Dios ofrecido a través de Jesucristo. Además, el Espíritu Santo le da seguridad interna de que ha sido hecho hijo de Dios. A partir de ese momento, el hombre salvo debe vivir una vida nueva, recta y santa.
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0: En Radio Vida y Zucca son las 11:52.
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4: Es la 1:09.

El este y el oeste. Sí, Señor. Recibe toda la gloria, todo el honor a ti, Señor.

cuentan una historia que dos amigos iban caminando por el desierto. En algún punto del viaje, comenzaron a discutir. Y un amigo le dio una bofetada al otro. Lastimado, pero sin decir nada, escribió en la arena: "Mi mejor amigo me dio hoy una bofetada". Siguieron caminando hasta que encontraron un oasis, donde decidieron bañarse. El amigo que había sido abofeteado comenzó a ahogarse, pero su amigo lo salvó. Después de recuperarse, escribió en una piedra: "Mi mejor amigo hoy salvó mi vida". El amigo que lo había abofeteado y salvado le preguntó: "Cuando te lastimé, escribiste en la arena y ahora lo haces en una piedra. ¿Por qué?". Y le respondió: "Cuando alguien nos lastima, debemos escribirlo en la arena, donde los vientos del perdón puedan borrarlo. Pero cuando alguien hace algo bueno por nosotros, debemos grabarlo en piedra, donde ningún viento pueda borrarlo. Aprende a escribir tus heridas en la arena y a grabar en piedra tus venturas".

0: entregamos a ti, Señor.
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1: En Radio Vida y Zucca es la 1:10.
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En Radio Vida y Zucca es la una con 21 minutos. Esta es la declaración de fe de Radio Vida. El bautismo en el Espíritu Santo. Creemos que el bautismo en el Espíritu Santo es una experiencia espiritual diferente a la salvación y posterior al nuevo nacimiento en

0: Cristo. La manifestación de que se ha recibido es hablar en otras lenguas, no por propio impulso del hombre, sino bajo la dirección del Espíritu Santo. Es dado para capacitar al creyente en el cumplimiento de la gran comisión.
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1: Es la 1:35. 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
1: Es la 1:43.
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1: En Radio Vida Izúcar es la 1:51. 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
1: Noventa y ocho punto nueve.

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1: son las
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7: Son las 3:09.

aquí estamos, Señor, delante de tu presencia, delante de ti, Señor, extiende tu manto, Dios. Extiende tu manto y seremos limpios, seremos sanos.

precioso Espíritu, el Espíritu de Dios está en este lugar. Levanta tus manos y dale la bienvenida al Espíritu Santo.

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qué? Algunos adoran a dioses de madera, otros de yeso y hasta de metal. Tienen manos, tienen pies y no caminan. Tienen oídos, pero no oyen. Tienen ojos, pero no ven. Mas mi Dios tiene su trono allá en la gloria. Es un Dios vivo que contesta la oración, que a la presencia del Señor tiembla la tierra.

¿Sabías que un águila conoce cuándo una tormenta se acerca mucho antes de que empiece? El águila volará a un sitio alto para esperar los vientos que vendrán. Cuando pega la tormenta, coloca sus alas para que el viento las agarre y le lleve por encima de la tormenta. Mientras que la tormenta está destrozando abajo, el águila vuela por encima de ella. El águila no se escapa de la tormenta. Simplemente usa la tormenta para levantarse más alto. Se levanta por los vientos que trae la tormenta. Cuando las tormentas de la vida nos vienen, y todos nosotros pasamos por ello, podemos levantarnos por encima poniendo nuestras mentes y nuestra fe hacia Dios. Las tormentas no tienen que pasar por sobre nosotros. Podemos dejar que el poder de Dios nos levante por encima de ellas. Dios nos permite ir con el viento de la tormenta que trae enfermedad, tragedia y demás cosas en nuestras vidas. Podemos volar sobre la tormenta. Recuerda, no son los pesos de la vida los que nos llevan hacia abajo, sino el cómo los manejamos. La Biblia dice en Isaías 40:31, pero los que esperan en el Señor tendrán nuevas fuerzas, levantarán alas como las águilas, correrán y no se cansarán, caminarán y no se fatigarán.

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4: Son las 4:09.

0: Queremos ser hombres de palabra. Queremos ser hombres íntegros ante tu presencia, oh Dios. Permítenos ser esos hombres.
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Todas las naciones. Llevando el evangelio de salvación a todo el mundo. 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

0: 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En Radio Vida Izuka son las 4:10.
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0: 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Son las 4:12.
1: ¡Sí! 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

0: 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En Radio Vida Izúcar son las 4:24. Esta es la declaración de fe de Radio Vida, la iglesia. Creemos que la iglesia es el cuerpo místico de Cristo. Está compuesta por cada creyente nacido del Espíritu, cuyo nombre está escrito en el libro de la vida. Su propósito es adorar a Dios, evangelizar al mundo, edificar a los fieles y llevar a cabo la obra social. En un sentido amplio, todo creyente es un ministro llamado para servir, testificar, interceder y contribuir, aunque también han sido provistos un llamamiento específico y un servicio escrituralmente ordenado por Dios para los ministros de la palabra.
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1: En Radio Vida y Zucca son las 4:33. 98.9. 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
1: Porque siendo tú un Dios perfecto, te fijaste en hombres imperfectos como nosotros. Gracias por tu misericordia, Señor. Anhelo conocerte.

0: Gracias, Señor.
1: En Radio Vida y Zucca son las 4:43. Esta es la declaración de fe de Radio Vida, la santificación del creyente. Creemos que la santificación es un estado de gracia al cual entra el creyente al aceptar a Cristo e implica separarse de la mundanalidad y consagrarse a Dios, procurando vivir en un estado de pureza moral mediante la ayuda diaria del Espíritu Santo.
2: Sí. 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
1: Estás

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Son las 4:51. 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

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Son las 5 con 3 minutos. 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

0: ya con esto concluimos el tema y despedimos nuestro programa. Y ya está llegando con ustedes el locutor que levanta el ánimo de la radio. Con ustedes... Bueno, pues ahí se los dejo. Adelante, man.
1: ¿Qué tal, amigos? ¿Cómo se le están pasando en esta hora del día? Saludamos a toda la gente linda que cada día nos sintoniza en esto que es la hora de la alegría. Las líneas telefónicas están abiertas para que nos diga por qué está contento o contenta y por qué se siente feliz. Llámenos a las líneas de Dios.

la primera llamada telefónica de una persona feliz. Vamos a contestar por aquí. ¿Qué tal? ¿Cómo está? ¿Con quién tengo el gusto? ¿Cuál es su nombre?

0: muchos motivos para vivir. Si me permites, tal vez pueda ayudarte.
1: Ya nadie me puede ayudar.
0: Escúchame, al fin que nada pierdes. Dios no se alejó de ti, tú te alejaste de Él. Dios siempre ha estado con sus brazos abiertos esperándote. Hoy, cuando todos te han fallado, Dios te sigue diciendo, yo te amo. Pero cuando hay pecado en nuestra vida, Dios no se puede acercar, porque Él es santo. Su santidad no permite el pecado. Es Satanás el causante de todos los males. No le eches la culpa a Dios. Jesucristo dijo, el ladrón no viene sino para hurtar, matar y destruir. Pero lo bonito es que Jesús mismo dijo, yo he venido para que tengan vida y para que la tengan en abundancia. Porque la paga del pecado es muerte, pero el regalo de Dios es vida eterna en Jesucristo, nuestro Señor. Si has probado todo y todo te ha fallado, ¿por qué no pruebas hoy a Jesús? Dale una oportunidad a Dios de rehacer tu vida. Si lo dejas entrar a tu corazón, yo te aseguro que nunca jamás serás la misma. ¿Quieres orar conmigo para recibir en tu corazón a Jesús?

nombre bendito, santo, glorioso, poderoso, majestuoso de nuestro amado Señor y Salvador Jesucristo, nos presentamos delante de ti, Padre mío, en este día maravilloso, en este día que tú nos regalas. Nos presentamos delante de ti por medio de la sangre bendita de Jesucristo. Nos presentamos confiadamente porque el sacrificio bendito de Jesucristo es nuestra garantía que podemos venir delante de ti para adorarte, para alabarte, para exaltarte, para bendecir tu nombre, para darte gloria, para darte honra, adoración, exaltación. Padre, te adoro con todas las fuerzas de mi alma, de mi corazón. Rey eterno, majestuoso, poderoso, digno de todo honor y de toda gloria y de toda honra. Padre mío, me humillo bajo tu mano poderosa. Proclamo que tú eres mi Dios, eterno Dios, poderoso Dios, majestuoso Dios, que no hay Dios fuera de ti. Tú eres el único Dios verdadero, el Santo de Israel, el Dios de Abraham, de Isaac, de Jacob, el Padre de mi amado Señor y Salvador Jesucristo. Por medio de Jesucristo, tu Hijo amado, nos has reconciliado para contigo y podemos estar aquí delante de ti en el nombre de Jesucristo, adorándote, alabándote, exaltándote, dándote gloria, adoración, exaltación. Padre mío, te adoro, te alabo, te exalto, te adoro, te alabo, te exalto. Gloria al Padre, gloria al Hijo, gloria al Espíritu Santo de Dios, al único Dios inmortal, al único Dios todopoderoso, al que era, al que es y al que ha de venir, al todopoderoso, sea la gloria y la honra y la adoración y la exaltación y la alabanza. Padre mío, te adoramos y te alabamos y te exaltamos. Bendito, bendito, bendito es tu nombre, Rey eterno. Bendito es tu nombre, Dios todopoderoso. Bendito es tu nombre, Santo de Israel, Dios de Abraham, de Isaac, de Jacob. Recibe la gloria y la honra en el nombre maravilloso, bendito y santo de mi amado Señor y Salvador Jesucristo. No a nosotros, oh Dios, no a nosotros, sino a tu nombre da gloria, a tu nombre la gloria. Señor, nos humillamos bajo tu mano poderosa. Proclamamos que tú eres nuestro Padre celestial, porque hay un solo Dios verdadero y un solo mediador entre Dios y los hombres, Jesucristo, hombre. Y por medio de Jesucristo, tu Hijo amado, nos presentamos delante de ti. Te adoramos, te alabamos, te exaltamos, te adoramos, Padre celestial, te adoramos en el nombre bendito y santo de Jesucristo. Te adoramos, Rey eterno, que todos los cielos se llenen de tu gloria, de tu presencia bendita, que todos los cielos se llenen de ti, Señor. Te adoramos, te alabamos, te exaltamos. Gloria al Padre, gloria al Hijo, gloria al Espíritu Santo de Dios, al único Dios eterno y verdadero, al soberano del universo, al Santo de Israel, sea la gloria y la honra en el nombre poderoso, bendito y glorioso de Jesucristo.

tierra. Gracias por haber perdonado todos nuestros pecados. Gracias por haberlos lavado en la sangre bendita de Jesucristo. Gracias porque tu misericordia es mucho más abundante. Tu misericordia es más alta que los cielos, es más ancha que el mar. Tu misericordia, Padre mío, nos abrazamos de tu misericordia, de tu bondad para nuestras vidas. Señor, te adoramos, te alabamos, te exaltamos. Poderoso.

Oro y te alabo y te exalto, te adoro, Padre mío, bendito es tu nombre, bendito es tu nombre, gloria al Padre, gloria al Hijo, gloria al Espíritu Santo de Dios, bendeciré a Jehová en todo tiempo, su alabanza estará de continuo en mi boca, en Jehová se gloriará mi alma, lo oirán los mansos y se alegrarán, engrandecerá Jehová conmigo y exaltemos aún a su nombre, busqué a Jehová, y él me oyó y me libró de todos mis temores. Padre, te adoro en el nombre de Jesucristo. Te adoro, te adoro, te adoro, Padre celestial. Busqué a Jehová y él me oyó y me libró de todos mis temores. Busqué a Jehová y él me oyó y me libró de todos mis temores. Padre, te adoro en el nombre bendito y santo de Jesucristo. Recibe gloria, recibe honra, recibe adoración, recibe exaltación, bendice alma mía a Jehová y bendiga todo mi ser su santo nombre, bendice alma mía a Jehová y no olvides ninguno de sus beneficios, él es quien perdona todas tus iniquidades, el que sana todas tus dolencias, el que rescata del hoyo tu vida, el que te corona de favores y misericordias, el que sacia de bien tu boca, de modo que te rejuvenezcas como el águila, Jehová es el que hace justicia y derecho a todos los que padecen violencia, sus caminos notificó a Moisés y a los hijos de Israel sus obras, misericordioso y clemente es Jehová, lento para la ira y grande en misericordia.

Padre se compadece de los hijos, se compadece Jehová de los que le temen, porque Él conoce nuestra condición, se acuerda de que somos polvo. Padre, te adoro y te alabo y te exalto. Te adoramos, te alabamos, te exaltamos. Eres digno, digno de todo honor y de toda gloria, de toda honra, de toda adoración, de toda exaltación. Te adoro, Padre celestial. Bendito, glorioso, maravilloso. Eres digno, digno, poderoso, Dios eterno, Rey de reyes, único Dios verdadero. Te adoro, te alabamos, te exaltamos, Padre celestial. En este hermoso y maravilloso día, estoy más que seguro que somos millones de hombres y mujeres que te adoramos en los diferentes puntos de la tierra, en los diferentes lugares, en las casas, en los trabajos, en cualquier lugar. Mis hermanos que van manejando por ahí se unen con para adorarte y alabarte y exaltarte y bendecir tu nombre, para darte gloria, honra, adoración y exaltación. Padre bueno, bondadoso, misericordioso, te amo y te adoro, te alabo y te exalto. Te amo y te adoro, te alabo y te exalto. Te amo, te adoro, te alabo y te exalto. Poderoso, majestuoso, digno, digno, digno de todo honor y de toda gloria. ¿A quién tengo en los cielos si no es a ti, Padre mío?

cuerpo, es bueno para mi espíritu. Todo lo que venga de ti es bueno para la gente que me rodea. Todo lo que venga de ti es bueno para mi familia. Todo lo que venga de ti siempre, siempre es bueno para nosotros. Te adoramos, te alabamos, te exaltamos, te damos gloria, te damos adoración, exaltación. Bendito, bendito es tu nombre, Rey soberano, todopoderoso Dios. Recibe toda la gloria y toda la honra y toda la alabanza y toda la exaltación. Padre, te amo y te adoro, te alabo, te exalto, te adoro, te adoro, te adoro, te adoro con todas las fuerzas de mi alma y de mi corazón. Te adoro con todas las fuerzas de mi alma y de mi corazón. Te adoro, Padre celestial. Bendito es tu nombre, bendito es tu nombre, Padre, en el nombre que es sobre todo nombre, en el nombre bendito y santo de Jesucristo, en el nombre glorioso de Jesucristo. Una vez más aquí estamos rogándote, pidiéndote, suplicándote por todas las familias de la tierra,

planeta Tierra. Padre, en el nombre bendito y santo de Jesucristo, yo no sé cómo tú lo hagas, mi Dios, yo no lo sé. Yo solo te pido, porque tu palabra dice: el que pide, recibe; el que busca, halla; y al que llama, se le abrirá. Yo creo a tu palabra, Padre mío. Señor, creo a tu palabra bendita. Y en tu palabra dice: pídeme y te daré por herencia las naciones. Yo te estoy pidiendo las naciones para tu gloria y para tu honra, Señor, en el nombre de Jesucristo, en el nombre que es sobre todo nombre, en el nombre bendito y santo de Jesucristo. Oro por toda la humanidad, oro por todas las familias de la tierra, en el nombre de Jesucristo. Despierta el espíritu del hombre, despierta el corazón del hombre, Padre mío, que puedan buscarte ahora que se puede, que puedan buscarte ahora que están a tiempo. Señor, tu palabra bendita dice: buscadme y viviréis. Señor, en el nombre que es sobre todo nombre, te lo pido, Padre celestial. Oro por toda la humanidad, por todas las familias de la tierra. Trae salvación, trae salvación, trae salvación, trae salvación sobre todo el planeta Tierra, en el glorioso, bendito y santo nombre de Jesucristo. Trae salvación, Padre, trae salvación, te lo suplico, Señor, en el nombre de Jesucristo, en el nombre de Jesucristo, en el nombre de Jesucristo. Te adoro y te alabo y te exalto, te adoro, te alabo, te exalto, maravilloso, poderoso, digno de todo honor y de toda gloria y de toda honra. Eres digno, digno, digno, digno, Padre mío. Señor, salva a la humanidad, es tu creación. Padre mío, yo no sé cómo tú lo puedas hacer, pero tú eres experto en milagros. Obra, obra un milagro en toda la humanidad. Que millones de millones de millones de personas caigan rendidos delante de ti, reconociéndote como el único Dios verdadero y a Jesucristo tu Hijo amado como el único Salvador, el único y suficiente Salvador, el único.

que te ruego por toda mi familia, es cierto que te ruego por todos los que llevan mi sangre, es cierto que te ruego por los que conozco y no conozco, pero que de alguna manera tenemos algún parentesco, es cierto, Señor, sí, Padre mío, yo quiero que tú los salves, quiero que tú los salves, Padre, quiero que tú los salves, mi Señor, pero también intercedo por todas las familias de la tierra, por todos los gobiernos, por todas las sociedades, por todas las autoridades, en el nombre de Jesucristo, oro por reyes, oro por príncipes, Padre, en el nombre de Jesucristo, oro, Señor, por todos los mandatarios de las diferentes naciones, en el glorioso, bendito y santo nombre de Jesucristo, en esta mañana, Señor, en el nombre que es sobre todo nombre, en el nombre maravilloso, bendito, santo y poderoso de Jesucristo, oro, Padre celestial, por los Estados Unidos de Norteamérica, oro por el presidente Donald Trump, oro por su familia, oro por todo su equipo gubernamental, por todos sus asesores, consejeros, oro por el poder ejecutivo, legislativo, judicial, oro por los 50 gobernadores de los 50 estados de la nación americana, de la nación bendita, Padre, en el nombre que es sobre todo nombre, en el nombre bendito y santo de Jesucristo, obra, Padre celestial, obra, mi Dios, obra, Señor, te lo pido en el nombre de Jesucristo, intercedo por toda la humanidad, por todas las familias de la tierra, pero especialmente en esta mañana, oro por los Estados Unidos de Norteamérica, en el nombre de Jesucristo, en el nombre de Jesucristo, en el glorioso, bendito y santo nombre de Jesucristo, Padre bueno, bondadoso, misericordioso, Rey eterno, Señor, yo te pido, Padre celestial, por todos los que, por todas las personas que están en eminencia en la nación americana, en el nombre de Jesucristo, trae salvación, trae salvación, trae salvación, Padre, en el nombre de Jesucristo. Yo creo que antes de que Jesucristo aparezca, Señor, algo sobrenatural sucederá en todo el mundo, algo que dejará asombrados, que veremos tu mano bendita, que diremos, esta fue la mano bendita de mi Padre celestial. También oro por México, bendigo a México, bendigo a la República Mexicana, bendigo a mi nación, a mi patria que me vio nacer, bendigo, Padre, bendigo, bendigo en el nombre de Jesucristo, bendigo, bendigo a México, Padre celestial, en el nombre de Jesucristo, en el bendito, glorioso y maravilloso nombre de Jesucristo, bendigo a México, Padre celestial, oro por todas las familias de esta nación mexicana, oro por todas las familias para que venga uno de los más grandes avivamientos sobre todo el territorio mexicano, para que millones se conviertan a ti, para que millones reconozcan a Jesucristo como su Señor y su Salvador, Padre celestial, bendigo a México, bendigo a México, bendigo a México, en el nombre que es sobre todo nombre, en el nombre poderoso, bendito y santo de Jesucristo, bendigo, Padre celestial, a toda la República Mexicana, los 32 gobernadores de los 32 estados de esta bendita nación, de norte a sur, de sur a norte, de este a oeste, de oeste a este, en los 4 puntos cardinales de la República Mexicana, que tu gloria nos visite, que tu presencia se manifieste tan poderosamente que no quepa la menor duda de que tú amas a México. Señor, lo amas tanto que me has movido a mí, así como a miles de ministros, siervos y siervas tuyas que van predicando tu palabra, llevando el mensaje de esperanza, de amor, de salvación, de redención. Padre mío, yo oro por México en el nombre de Jesucristo, oro por México, Padre celestial, oro por la presidenta, la señora Claudia Sheinbaum, oro para que tú le des sabiduría en todas las decisiones que debe de tomar, oro para que en ella se produzca el hambre, el deseo de conocerte a ti, el único Dios verdadero, que se refugie en ti, que en la quietud de la noche busque el consejo divino para poder dirigir a esta bendita y maravillosa nación. Padre, yo te adoro y te alabo y te exalto. Te adoro, Padre mío, Rey soberano, Rey eterno, Dios majestuoso. Bendice a México, bendice a México, bendice a México, que sea quebrantada toda maldición, que sea deshecha toda maldición en el santo y bendito nombre de Jesucristo. Bendice a México, Señor, que la luz del Evangelio brille en toda la República Mexicana,
en el nombre de Jesucristo. Y de igual manera, Padre Celestial, oro por Guatemala, oro por Canadá, oro por Honduras, por Nicaragua, oro por todos los países de Centroamérica, de Norteamérica, de el Caribe, de Sudamérica, en el nombre de Jesucristo, en el nombre de Jesucristo. Bendigo, bendigo, bendigo, Padre Celestial. Señor, tú los conoces por nombre, Padre. Señor, cada familia, cada hombre, cada mujer en este continente americano, en el nombre bendito y santo de Jesucristo, tú los conoces por nombre, tú sabes de quién se trata. Trae salvación, Padre mío, trae salvación, Señor, te lo pido, trae salvación en el glorioso, bendito y santo nombre de Jesucristo. Trae salvación, trae salvación, trae salvación. Gloria, gloria, gloria, gloria y más gloria sean para el único sabio, todopoderoso Dios. Te amo, Padre mío, te adoro, te alabo, te exalto en el nombre de Jesucristo. Oro por Asia, oro por Europa, oro por África, oro por el continente australiano, oro por todos los países de la tierra, por todas las familias de la tierra, en el bendito y santo nombre de Jesucristo. El más grande de los avivamientos sea sobre todo el planeta Tierra. Yo quiero verlo, Padre mío, pero también quiero ser parte de todo eso. Yo quiero ver este más grande avivamiento donde miles, cientos de miles, millones de personas reconocen a Jesucristo como su único y suficiente Salvador. Padre celestial, Padre bueno, Dios bondadoso, misericordioso, Señor, te ruego, Padre mío, por todas las familias de la tierra, en el nombre de Jesucristo, para que, Señor, obres, Padre mío, es tu creación, fuimos creados a imagen y semejanza tuya, tú nos creaste para alabanza de tu gloria. No permitas que tu creación se pierda, no permitas, Padre celestial, mira todo lo que está pasando entre Rusia y Ucrania, Ucrania y Rusia, Padre, en el nombre de Jesucristo, obra, Señor, obra, obra en estos países, te lo suplico en el glorioso nombre de Jesucristo. Señor, te ruego, mira cuántos niños, cuántos ancianos, cuánta gente inocente sufre por las malas decisiones de aquellos que las dirigen, Padre, en el nombre de Jesucristo, porque las buenas decisiones tienen que ver con la paz, las buenas decisiones tienen que ver con el bien, con lo bueno de cada país. Señor, permite en el nombre santo y bendito de Jesucristo, permite, Padre celestial, Señor, que tu mano bendita se mueva, tu mano gloriosa se mueva, Señor, en todos estos conflictos, Padre, en el nombre que es sobre todo nombre, en el nombre de Jesucristo, glorifícate, glorifícate, glorifícate, Padre celestial. Oro por la nación de Israel, oro, Padre mío, por todos los países que están en eminencia, en el nombre que es sobre todo, no, todos los países, Señor, que tienen liderazgo, en el nombre glorioso de Jesucristo, todos los países que de alguna manera tienen influencia sobre otros países, Padre celestial, Señor, te lo pido en el nombre de Jesucristo, dale sabiduría a los mandatarios, a los que están ahí al frente, en el nombre que es sobre todo nombre, en el nombre bendito y santo de Jesucristo, nuestro Rey, nuestro Salvador, Padre celestial. Oro por toda la gente enferma, en ese nombre bendito y santo, en el nombre de Jesucristo, que llevó en su cuerpo el pecado de todos, de toda la humanidad, y que ahora somos salvos aquellos que reconocemos a Jesucristo como nuestro Salvador, pero también en ese cuerpo bendito llevó todas las enfermedades. Padre, en el nombre de Jesucristo, pongo en el cuerpo de mi bendito Salvador las enfermedades de toda la gente que me escucha en esta mañana, en el nombre de Jesucristo, todas las enfermedades fueron derrotadas en el cuerpo de mi bendito Salvador. Padre, en el nombre de Jesucristo, en el nombre de Jesucristo, aplico la herida del Cordero de Dios sobre cada persona enferma, en el nombre de Jesucristo. Los que están en esta hora uniéndose con nosotros a través de la radio, de la televisión, a través de cualquier medio de comunicación, en el nombre bendito y santo de Jesucristo, que fluya la sanidad, que fluya la sanidad, que fluya la sanidad. Padre, tócalos,
tócalos, sánalos, restáuralos en el nombre de Jesucristo. Trae sanidad, mi Dios, trae sanidad, te lo suplico. Obra, obra, Padre bueno, bondadoso, misericordioso. Trae sanidad, trae sanidad, quita toda enfermedad. Libéralos en esta hora en el nombre de Jesucristo. Libéralos, Padre, te lo pido en el nombre de Jesucristo. Trae sanidad, mi Dios. Yo te adoro y te alabo y te exalto. Yo te adoro y te doy gloria y te doy honra y te doy alabanza y te doy exaltación. Padre bueno, yo te ruego, Señor, por todos los miembros del Club de Amigos de Radio Vida, por todos los miembros de los misioneros de Ministerios Vida. Padre, en el nombre de Jesucristo, bendigo a toda la gente que nos ayuda a predicar tu palabra, a todos los que nos ayudan a anunciar el Evangelio poderoso de Jesucristo. Bendigo, bendigo, bendigo, Padre Celestial, en el nombre de Jesucristo, en el nombre de Jesucristo, Dios eterno, Dios bueno, bondadoso, misericordioso, dame esas 4,000 personas que necesito para poder tomar la televisión y alcanzar a más de 55 millones en la República Mexicana. Dame, Padre mío, dame, Señor, dame esas 4,000 personas que nos ayuden mes a mes con esos $60, con esos 1,000 pesos. Te lo pido, Padre, te lo pido en el nombre de Jesucristo. Dame esas 4,000 personas, Señor, en el nombre de Jesucristo. Ayúdame a creer que tú lo haces. Ayúdame a creer que tú lo haces, mi Señor, te lo pido en el nombre de Jesucristo, en el nombre santo y bendito de Jesucristo. Ayúdame a creer que tú lo haces, Señor. Yo te ruego, Padre Celestial, bendícelo, Señor, bendice, bendice a esas 4,000 personas. Tú las tienes preparadas por ahí, Padre Celestial. Señor, permite que antes del 15 de noviembre podamos ver cómo tenemos esas 4,000 personas que se comprometen contigo, se comprometen delante de ti, se comprometen delante de ti, Padre mío, para ayudarnos a llevar tu palabra bendita, para que México conozca que hay un solo Dios verdadero y un solo mediador entre Dios y los hombres, Jesucristo, hombre. Te lo pido, Padre Celestial. Yo bendigo a México, Señor, y a todo el continente americano en el santo nombre de Jesucristo. En el nombre de Jesucristo, un refrigerio espiritual sobre toda la patria mexicana y sobre todo el continente americano en el nombre de Jesucristo. En el nombre de Jesucristo, Padre Celestial, oro por las elecciones que se llevarán a cabo ahora en noviembre en Estados Unidos. Oro, Padre mío, para que sea tu voluntad bendita la que se establezca, aunque no le guste a la gente, que sea tu voluntad, Padre mío, aunque no nos guste a nosotros, que sea tu voluntad. Obra, Padre Celestial, en el bendito y santo nombre de Jesucristo. Obra, Padre mío, te lo pido. Bendigo, bendigo a los Estados Unidos. De igual manera, oro por México, Padre mío. Mira, Señor, todo lo que está sucediendo en México, obra un milagro.

0: radio, de la televisión, redes sociales y todo lo que nos has dado, podamos llevar tu palabra bendita y ver cómo millones y millones de personas escapan de la condenación eterna aceptando a Jesucristo como su único y suficiente Salvador. Padre, yo bendigo este día y bendigo toda esta semana en el
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Señores, saludamos en el nombre maravilloso, bendito, santo y glorioso de nuestro amado Señor y Salvador Jesucristo en este preciosísimo día, lunes 12 de octubre del año 2026. Aquí estamos como cada día dando honra, gloria y alabanza al único Dios todopoderoso, al creador de los cielos y de la tierra, al hacedor de toda maravilla, al que vive por los siglos y de los siglos, ante el cual nuestro corazón se postra voluntariamente, reconociendo su reino, su imperio, su gobierno, reconociendo que Él es el único Dios verdadero, Jehová de los ejércitos, el Dios de Abraham, de Isaac y de Jacob, Padre de mi amado Señor y Salvador Jesucristo.

todo el firmamento, a todo el universo, a todo lo que está en los cielos, en la tierra y aún debajo de la tierra, que al único soberano, todopoderoso Dios, al que está sentado en el trono y al Cordero, sea la gloria, la honra, el poder, el imperio, la autoridad, la soberanía por los siglos y de los siglos. Bendito sea mi Padre Celestial, y a usted que está en sintonía de Ministerios Vida, Radio Vida, Vida TV Mundial, redes sociales y en cualquier lugar, deseamos que Dios bendiga su vida, que Dios bendiga su familia, que Dios bendiga todo lo que usted es integralmente, espíritu, alma y cuerpo, que Dios le bendiga, que Dios le bendiga cuando amanece, cuando anochece, cuando va usted para el trabajo, cuando viene del trabajo, que Dios le bendiga cuando inicia la semana, cuando termina la semana, que Dios bendiga a toda su familia, su descendencia, sus hijos, sus nietos, sus bisnietos, sus tataranietos, hasta mil generaciones, que la

por si acaso se le ha olvidado que solo gente sabia, prudente, sensata, hermosa y chula escuchan y son parte y ven Vida TV y son parte de Ministerios Vida. Los demás sabrá Dios qué carambas andan escuchando por ahí, enfermando sus mentes, lastimando sus corazones y pervirtiendo sus pensamientos. Y después la gente dice, ¿por qué me va como me va? ¿Por qué siento lo que siento? ¿Por qué me siento desanimado, triste, apesadumbrado, agüitado? ¿Por qué me siento así? ¿Por qué no me dan ganas de vivir? Bueno, pues sabrá Dios qué estará usted escuchando. Sabrá Dios qué estará usted viendo, pero cuando usted se acerca al trono de la gracia de mi Padre Celestial, cuando tenemos el hábito de poner a Dios en primer lugar, usted siente las ganas de continuar, de seguir viviendo. Aprovecha usted hasta el último instante de su vida para poner en alto el nombre bendito de nuestro amado Señor y Salvador Jesucristo, porque llega el momento donde ya ninguna otra cosa más le importa sino poner en alto el nombre bendito de nuestro amado Señor y Salvador Jesucristo. O sea, como dice el apóstol Pablo, ya no vivo yo, mas Cristo vive en mí, y lo que vivo en la carne ahora lo vivo en la fe del Hijo de Dios, el cual me amó y se entregó por mí. O sea, cuando usted ha tenido el encuentro con nuestro bendito Señor y Salvador Jesucristo, llega el momento que lo más importante para usted, independientemente de lo que piense la gente, de lo que diga el compadre, la comadre o quien sea, no, a mí lo que me importa es lo que dice mi amado Dios. A mí lo que me importa es lo que piensa Dios de mí. Yo quiero cada día agradarle, cada día. Y si en algún momento me equivoco, si en algún momento cometo un error, tengo que venir rápidamente delante de Dios y pedirle perdón, que el Señor me perdone, para que de esa manera mi relación con el Padre no se rompa y continúe hasta el día que me llame a su bendita y gloriosa presencia. Por eso no hay mejor manera de comenzar cada día sino viniendo delante de la gloriosa, bendita, preciosa presencia de nuestro Padre Celestial, adorándole, alabándole, exaltándole, porque al final de cuentas, para eso fuimos creados. Mucha gente piensa que está en este planeta Tierra para demostrar su poder, su grandeza, para demostrar sus talentos, sus virtudes. Mucha gente piensa que está en esta Tierra para poder ser feliz. Y no. No sé si usted es de las personas que piensan que estamos en esta tierra para ser feliz. Por lo menos eso es lo que yo escucho por ahí en diferentes sectores de la humanidad. Escucho esas palabras: sé feliz, sé feliz. La verdad es que a la luz de las escrituras, usted y yo estamos en este planeta Tierra para adorar al Padre, para darle gloria al Padre. Fuimos creados para la alabanza de la gloria de nuestro Padre Celestial, y por causa de dar al Padre lo que es del Padre, a darle gloria al soberano todopoderoso Dios, bueno, por causa de eso, entonces viene a nuestra vida no solamente la felicidad, viene la paz que tanto el mundo necesita, viene ese gozo que se siente en el alma, esa satisfacción de saber que estás en las manos de Dios. Y aunque le voy a ser sincero, para no abusar de la espiritualidad o para no pasar aquí de faramayoso, muy espiritual. No. En muchas ocasiones uno mismo, yo como pastor, como predicador del Evangelio de Jesucristo, muchas veces siento esa especie de desconexión también. Siento esa especie de, así como dijo el Señor Jesucristo: Dios mío, ¿por qué me has abandonado? Y específicamente cuando Dios nos ha dado una encomienda, cuando Dios ha puesto en nosotros el deseo de hacer algo, cuando usted está seguro que Dios le puso ahí, que Dios le dijo que usted hiciera eso, y pareciera que en ese momento como que Dios no está, pareciera, porque no es así, porque Dios sí está, pero
Pero parece como que si Dios nos dejara, no nos deja, pero pareciera como si Dios nos dejara para que nosotros mismos pudiéramos o podamos llevar a cabo la labor y el propósito que Él nos ha encomendado. Y muchas veces parece que estamos solos, parece como que Dios se alejó, como que Dios nos dijo que lo hiciéramos y ahí se las arreglan como puedan. Mire, en la Biblia usted se va a encontrar, comenzando con nuestro bendito Señor y Salvador Jesucristo. Imagínese usted, para comenzar, el Señor Jesucristo tiene que aceptar todo lo que el hombre le quiso hacer. Lo apresan, lo llevan con Poncio Pilatos, Poncio Pilatos lo manda con Herodes, Herodes lo regresa con Poncio Pilatos. Imagínese usted nada más ese trayecto caminando de aquí para allá, y no piense usted que lo llevaban en una limusina, que a ver, súbase usted, señor, abren la puerta, que suba. No piense usted que lo llevaban en un caballo o en un camello o en un burro, por lo menos. No, lo llevaban a empujones, lo llevaban maltratando, los llevaban seguramente hasta encadenado, de un lugar para otro. Y ahí va mi bendito Salvador, de un lugar para otro, maltratado, abofeteándolo, herido, y ahí van de un lugar para otro, hasta que por fin, cuando ya llega la mañana, Poncio Pilato se digna a decir: bueno, yo no encuentro nada digno de muerte para este hombre. No, pero crucifícalo. Bueno, yo no encuentro nada digno de muerte. Además de que la Biblia dice que su esposa le había mandado decir: no tengas nada que ver con este hombre justo, porque he tenido muchos sueños en esta noche. No tengas nada que ver. Así que el hombre dice: mire, yo me lavo las manos, yo no tengo nada que ver aquí. Pero como ustedes lo quieren, como ustedes quieren, ahí está, crucifíquenlo. Y la Biblia dice que mi bendito Salvador caminó con la cruz, caminó hacia el punto donde lo iban a crucificar, y es en ese momento donde uno dice: ¿y el Padre? ¿Y nuestro Dios? ¿En dónde está? Muchas veces, yo no sé usted, se lo digo por mí y hablo por mí, muchas veces yo sé que Dios me ha mandado a hacer algo, lo ha confirmado, lo ha hablado, me han hablado, etcétera, de mil maneras, hasta por sueños, caramba. Pero muchas veces, cuando estoy haciendo o buscando la forma de solucionar esos problemas que se presentan dentro del ministerio, cuando falta algo, cuando pareciera que las cosas van al revés, digo: Señor, pero ¿dónde estás? ¿Dónde estás, Dios mío? Necesito de tu ayuda. Y pareciera que Dios no está ahí, pero la realidad es que sí está. O sea, el punto al que yo quiero que usted llegue es que la verdad es que sí está usted. O sea, sí está Dios. Usted está en el camino que Dios le mandó, que Dios le puso, y Dios está ahí. Nada más que por la situación que estamos viviendo, muchas veces no lo podemos ver. Ahora, Jesucristo camina con la cruz, llega hasta el punto donde lo crucificaron, que por cierto, yo siempre pensé que fue en el monte Gólgota. Desde que me convertí a Cristo, yo siempre pensé que crucificaron al Señor Jesucristo en el monte Gólgota. Es más, las primeras veces que yo fui para Israel, yo pensé que lo crucificaron en el monte Gólgota. Es más, los guías nos llevaban ahí, a un ladito del jardín de la tumba, está el monte Gólgota, y nos dicen que ahí está el lugar, hasta que un guía llamado Rubén me dice, o nos dice a todo el grupo, dice: no, Jesús no murió en el monte Gólgota, Jesucristo no fue crucificado en el monte Gólgota. Le digo: ¿cómo no? Claro que sí, Jesucristo. Claro, yo traté de debatirle y decirle que sí, que Jesucristo había sido crucificado en el monte Gólgota. Digo, la Biblia dice. Dice: no, la Biblia no dice. ¿Cómo no? La Biblia dice: si me encuentras un pasaje bíblico donde diga
que Jesucristo fue crucificado en el monte Gólgota, no vuelvo a ser guía, pero no, la Biblia no dice que fue crucificado en el monte Gólgota, fue cerca del monte Gólgota. Pero como yo me puse a investigar, me voy a la Biblia otra vez después de predicar. Bueno, pues ya usted que cantamos hasta esos cánticos de mi hermano, bueno, cánticos viejitos, ¿verdad? Que en el monte Calvario estaba una cruz, etcétera. Y resulta que cuando yo me voy a la Biblia y empiezo a leer, y me doy cuenta que efectivamente Jesucristo no fue crucificado en el monte Gólgota, fue cerquita del monte Gólgota, un camino que llevaba a otra ciudad, y que en ese paraje lo crucificaban a la gente para que los que pasaban por ahí pudieran ver a los crucificados y fuera una especie de escarmiento para que los demás no se portaran mal. Entonces, bueno, pero independientemente del punto donde lo hayan crucificado, independientemente, si usted dice, no, sí fue en el monte Gólgota, bueno, pues allá, está bien, ¿no? Yo no tengo ningún problema con eso. Lo importante es que fue crucificado. Mi bendito Salvador fue crucificado por usted y por mí. Pero llega el punto donde Jesús dice, Dios mío, ¿por qué me has abandonado? Cuando el Señor le da una asignación, un trabajo por hacer, cuando el Señor le ha dado una orden para que usted y yo hagamos algo, pareciera que Dios se aleja, pareciera que Dios nos da la orden y usted y yo estamos seguros. Esto lo estoy hablando para pastores, predicadores y para personas de la iglesia, cualquier persona que está consciente que Dios le dio un trabajo, pero en la mera hora parece como que si Dios se fuera, como si el Señor no estuviera ahí. Y es que nos concentramos tanto muchas veces en tratar de resolver las situaciones según nuestras propias fuerzas, según nuestra propia inteligencia, según nuestras propias capacidades, y nos olvidamos. Y cuando ya nos metimos en el problema, estoy hablando a título personal, ¿ok? Por mí. Cuando ya nos metimos en problema, luego, Señor, a ver, ¿en dónde me equivoqué? ¿En dónde? Y no, Dios siempre ha estado ahí, pero Él nos ha dado el trabajo para que lo hagamos, siempre respaldándonos, pero haciéndonos saber que debemos aprender a confiar que aunque no lo sintamos, Dios siempre está ahí, y a eso se le llama fe. Sí, porque si hay algo que Dios siempre está despertando en nosotros es la fe. Cuando una persona tiene fe, aunque no sienta nada. Cuando una persona tiene fe, aunque no vea nada. Cuando una persona tiene fe, aunque todos se vayan, dice, no, yo sé que Dios me trajo aquí, que Dios me puso aquí, que Dios me dio este trabajo, que Dios me dio esta asignación. Y entonces, en medio de todo, de una manera sobrenatural y divina, las cosas empiezan a caminar favorablemente. Pero si llega ese momento donde parece que Dios te dejó, donde parece que Dios te abandonó, donde parece que Dios no está ahí, Señor, ¿por qué mis hijos no se convierten? Señor, ¿por qué mi esposo, mi esposa no quiere nada contigo? Señor, ¿por qué hay tantos problemas? Parece que me dejaste. No, Dios no te dejó, Él está ahí. Dios está ahí, siempre ha estado ahí. Pero las circunstancias, la forma, el modelo que Dios ha elegido para que podamos llevar a cabo la asignación, el trabajo que Dios nos ha dado, requiere por fuerza que aunque usted no sienta que Dios está ahí, usted pueda creer que Dios sí está ahí. Y en base a esa fe de saber que Dios está ahí, usted siga trabajando con su familia, trabajando en cualquier lugar, siempre trabajando, poniendo en alto el nombre bendito y santo de nuestro amado Señor y Salvador Jesucristo. Así que, gente linda, bonita, preciosa, chula y hermosa,
Vamos para adelante en el nombre de Jesucristo, porque como dicen los hermanos de Puerto Rico, que por cierto le mando un saludo a mi hermana Dominga, para atrás ni para agarrar impulso. Al único que le ha ido bien caminando para atrás es a Michael Jackson, pero a la iglesia se le ha requerido esforzarse y seguir siempre para adelante en medio de toda circunstancia. Usted y yo debemos de mantenernos siempre mirando como al invisible, mirando siempre al autor y consumador de nuestra fe, que es Jesucristo, nuestro bendito Salvador. Así que en este maravillosísimo día, gracias por ser parte de Ministerios Vida. Muchas, pero muchas

Señoras y señores, pues hoy nos encontramos en el monte de Dios. Ay, Dios mío, ya no siento, yo creo que ya no siento las manos, ya no siento los pies, ya no siento nada, pero no, sí siento todo, cómo no. Y gracias al Señor que pudimos llegar. Llegamos a las 3 de la mañana aquí al monte de Dios. Prácticamente yo he dormido una hora y media aquí para poderme levantar y estar aquí en la radio, porque no podía desaprovechar la oportunidad de poder estar con toda la audiencia de Ministerios Vida, Radio Vida, Vida TV. Que Dios les bendiga grandemente. Le mando un saludo a todos mis amados y mis amadas, a toda la gente que está en sintonía de Radio Vida, que Dios le bendiga, a toda la gente que está a través del canal de Vida TV, canal 6.5, que Dios les bendiga acá en esta hermosa ciudad de Puebla, de Tlaxcala, que Dios les bendiga grandemente, a toda la gente que nos escucha en Houston, Texas, a través de Radio Vida 1480 94.9 FM, en Buman, Texas, a través de 1150 M, en cualquier lugar, que por cierto también, si Dios lo permite, esta semana ya están poniendo todo para que la radio en Laredo, Texas, pueda volver allá al aire con la ayuda del Señor. Yo pienso que de esta semana a la otra ya vamos a estar al aire. Primeramente, Dios, estoy pidiendo al Señor que Dios nos permita. Ha sido un trabajar que usted no se imagina. No solamente trabajo, dinero y dinero, dinero, porque hay que estar pagando muchas cosas que se requieren. Y todavía hace falta mucho más, pero bueno, con el corazón, con el anhelo de que la gente escuche que solo en Jesucristo hay salvación y vida eterna, con el anhelo de que Dios utilice todos estos instrumentos para que la gente reconozca que en Jesucristo hay vida eterna, que no tiene por qué irse la gente para el infierno, por favor, no tiene por qué perderse en la eternidad sin Dios, no tiene por qué irse a la condenación eterna. Jesucristo ya murió en la cruz del Calvario, ya resucitó de entre los muertos, ya está sentado a la diestra del Padre, y pronto vendrá por su amada iglesia, todos los que hemos recibido el regalo de la salvación que el Padre nos dio por medio de su Hijo amado, nuestro bendito Señor y Salvador Jesucristo. Y eso es lo que estamos haciendo, predicando y predicando y predicando constantemente. Así que con la ayuda del Señor, esperamos en Dios que ya de esta semana a la otra ya estemos al aire en Radio Vida 1490 AM en todo lo que es Laredo, Texas, y Nuevo Laredo, Tamaulipas. Laredo, Texas, cubriendo todo Laredo, Texas, y todo Nuevo Laredo, Tamaulipas. Y bueno, ahí estoy orando al Señor también para que nos ponga la gente con la que vamos a trabajar en todo lo que es Laredo y Nuevo Laredo, Tamaulipas, así como Dios nos está poniendo gente en Monterrey, Nuevo León. Que Dios bendiga. Le mando, por cierto, un saludo a nuestro amigo pastor Edgar Andaverde, a nuestro amigo pastor Imar Valle, a nuestro amigo pastor Cárdenas, por cierto, que y a todos los que ya están trabajando ahí en la radio, que Dios le bendiga. Un saludo también para mi hermano José Acosta, que Dios le bendiga mucho en este maravillosísimo día, a toda la gente de Monterrey, Nuevo León, y de todos los pueblos circunvecinos. Es más, en este momento es el momento donde usted me manda un mensajito y me dice: pastor, aquí estamos, no solamente la gente de Monterrey, la gente de Houston, la gente de cualquier lugar, donde quiera que usted se encuentre, este es el momento donde usted me manda un mensajito. Mi teléfono acá en Puebla, o del lado mexicano, es 22 22 99 99 76, 22 22 99 99 76, y del lado americano, y sabe usted, el teléfono es 713 374 50 27 713 374 50 27.

Sánchez. Aprovecho también para saludar a toda la gente que está a través de las redes sociales. Buenos días, ¿cómo están? Dios les bendiga mucho. Mi hermano Josué Pérez, bendiciones, buenos días en esta hermosa mañana. Mi hermana Silvia, ¿cómo está? Que Dios les bendiga muchísimo. Mi hermana Marisela Bonilla, buenos días. Hoy vamos a tener cultazo aquí en el Monte de Dios. Oiga, ya me imagino el cultazo que hoy vamos a tener aquí en el Monte de Dios. Y después del cultazo, pues el cafecito, el pancito, y aquí, porque aquí estás. Ay, Dios mío, estas hermanas sí que son espléndidas para poder. Es más, hago un llamado a todas las iglesias para que vengan a participar hoy con nosotros aquí en el Monte de Dios. A las 5:00 p.m. tenemos un culto maravilloso. 5:00 p.m. tenemos un culto maravilloso aquí. Les esperamos. Por cierto, me acompaña hoy la pastora, me acompaña Kenny, me acompaña Mateo. Mateo en la noche, híjoles, no quería dormir. Quería llegar al Monte de Dios, y cuando ya íbamos llegando al Monte de Dios, me dice: papá, ese es el Monte de Dios. Le digo: sí. Wow, dijo, wow. Pero aquí estamos ya en este día maravilloso. Gracias, hermana Marisela. Mi hermana María Luisa Jantes Carrillo, bendiciones, buenos días. Dice mi hermana Isabel Morales, dice: buenos días, pastor Julián Herrera, que Dios Todopoderoso le bendiga. Gracias, buenos días, bendiciones en esta maravillosísima mañana. Vamos a ver quién tenemos más por acá. Meji Buentello dice: buenos días, pido oraciones para mi hermano Martín Samarripa, van a tener una operación mañana. Gracias, padre, en el nombre de Jesucristo. Oramos por Martín Samarripa, en el glorioso y bendito santo nombre de Jesucristo. Toca su cuerpo, Señor, obra un milagro en su cuerpo, en el nombre que sobre todo nombre, en el nombre de Jesucristo. Gracias, mi Dios. Dice mi hermana Marisela: gracias, Padre Celestial, por un nuevo día. Buenos días, mi pastor, Dios lo bendiga grandemente a usted y a nuestra pastora Marisa y Ministerios Vida. Gracias, mija, que Dios te bendiga grandemente en este maravillosísimo día. Dice: saludos a todos nuestros hermanos de San Andrés Atsumi Atla y sus alrededores. Hoy nos vemos en la iglesia de Monte de Dios, y hoy a las 5:00 p.m. para gozarnos, alabar y exaltar a nuestro Padre Celestial. A las 5:00 p.m. todos nos vemos aquí en la iglesia del Monte de Dios, aquí en San Andrés Atsumiatla. Invitamos a toda la gente de todos los pueblos circunvecinos de Santa María Malacatepec. Por cierto, también saludos para mi hermana Marce, para Misael, Dios lo bendiga, para mi hermana Hermelinda, también le mando un saludo, que Dios lo bendiga mucho. Buenos días para todos en esta maravillosísima mañana. Dice Oscar Hernández: buenos días, pastor, Dios le bendiga y lo llene de fuerza, salud desde Puebla. Gracias, gracias, mi amado. Eso es un buen deseo, eso es un buen deseo. Que Dios me llene de fuerzas, mucha fuerza, porque, híjoles, es bastante aquí el trajinar, es bastante. Gracias. Dice David Arispe: dice: buen día, pastor, que Dios lo bendiga y lo guarde en todo momento y que todo y en todo lugar. Salud desde Puebla capital. Gracias, que Dios le bendiga mucho, mi amado. Dios le bendiga mucho en esta hermosa mañana. Mi hermana María Félix, Dios le bendiga mucho, un abrazo todo bien fuerte. Buenos días. Magna dice: bendiciones, hermano, aquí con Radio Vida empezando a trabajar acá en Papantla, Veracruz, México. Ah, Dios le bendiga, mi hermana Magna y Chante, que Dios le bendiga hasta Papantla, Veracruz. ¿En qué trabaja usted, mi amada hermana? Ahí en Papantla, que Dios le bendiga mucho. Mi hermana Nadie dice: bendiciones, mi pastor, buenos días, que el Señor bendiga su vida. Le mandamos un fuerte abrazo y muchas bendiciones, bonito día, nuestro amado pastor. Gracias, mi amada, Dios le bendiga mucho, buenos días en esta hermosa mañana, bendiciones. Gracias, gracias, dice Guille: bendiciones, pastor, bendecido día. Buenos días, mi amada hermana Guille Rosa, bendiciones de todo corazón, que el Señor les bendiga grandemente. A ver, ¿a quién tenemos por acá? Vamos a ver. Ok, gracias, bendiciones, buenos días. Ah, ok, aquí estamos, gracias. Bendiciones para todos los que están en sintonía de Radio Vida. Le amamos, le bendecimos en el precioso y maravilloso nombre de Jesucristo. Para toda la gente linda que está en sintonía de Radio Vida, hoy a las 5:00 p.m. aquí en el Monte de Dios. Mañana estaremos en Plaza América a las 6:00 p.m. Mañana en Plaza América a 6:00 p.m. El miércoles en Izúcar de Matamoros a las 5:00 p.m. El jueves a las 6:00 p.m. en Plaza América otra vez. Y oiga, y esta semana tengo un tema muy importante que compartirles, un tema muy importante. Hago un llamado a todas las iglesias y a todos los que puedan venir, porque voy a estar compartiendo, de hecho desde hoy voy a estar compartiendo parte de lo que estamos planificando para el año 2027 llevar a cabo. Le hemos llamado el año de la consolidación.
2027, año de consolidación. Y les voy a estar explicando cómo, y voy a estar compartiendo la palabra del Señor. Por eso he estado compartiendo, ministrando, de tal manera que cada hermano pueda tener las herramientas necesarias para incorporarse a las filas del Señor y empezar a hacer un poquito más de lo que ya está usted haciendo. O sea, si usted está trabajando en la obra del Señor, qué bueno, le bendigo y me da mucho gusto. Pero usted puede hacer algo mucho más todavía de lo que está usted haciendo, y eso es también no solamente con el trabajo que usted hace, sino poniendo en acción los talentos que Dios ha puesto en su vida. Entonces estamos trabajando en todo eso, y yo espero en el Señor que le pueda ver hoy lunes aquí en el Monte de Dios, mañana en Plaza América, el miércoles en Izúcar de Matamoros, el jueves una vez más en Plaza América. Les esperamos. Creo que el día viernes, con la ayuda del Señor, estaré en Monterrey, Nuevo León, primeramente Dios, el día viernes, y es muy probable que la próxima semana estemos en Durango. Con la ayuda del Señor vamos a estar por allá. Le mando un saludo a mi hermana Leslie Vázquez, que ha de estar por allí en sintonía, si es que no está descansando allá en San Luis Potosí, porque se vino también de vacaciones. Mi hermana Leslie, mi hermano Norberto y Israel, que Dios los bendiga mucho. Espero en el Señor que estén bien, que Dios los bendiga grandemente, ¿ok? Salud para toda la iglesia de Ministerios Vida, la iglesia de Radio Vida en Houston, que Dios les bendiga. Tuvimos un culto maravilloso ayer, bueno, dos cultos maravillosos. En la mañana prediqué yo, en la tarde predicó mi hermana Janet, fue maravilloso. Gracias, que Dios le bendiga mucho en este precioso día, ¿ok? Gracias a todos los que estuvieron el día sábado, tuvimos ahí una actividad maravillosa, y gracias a toda la gente que es parte de, directa o indirectamente. Le mando un saludo por ahí a mi hermana Bernardina, ahí en Atlixco, en la colonia Tlamapa, que Dios le bendiga mucho, mi hermana Bernardina. Saludos también para Ceci, que Dios bendiga. Ceci siempre está ahí escuchando la radio, que Dios te bendiga, mija. Un saludo para Ceci, un saludo para Rosy también. Saludos para todos ahí en la casa, que Dios le bendiga mucho. Saludos para mi hermana Vale, que Dios le bendiga mucho, para Fernando, bendiciones en este maravillosísimo día. Le mando saludos para mi hermana allá en Houston, saludos para mi hermana Lucy, que Dios le bendiga mucho, mi hermana Lucy, mi hermana Lucita, un abrazo todo bien fuerte. Mi hermana Martita, también le mando un abrazo bien fuerte. Que por cierto, estaba yo, después me puse así medio a pensar, creo que no vi ayer a mi hermana Martita y a mi hermano Fernando. Espero en Dios que estén bien, que Dios me los bendiga mucho, por favor, notifíqueme. Pero ayer me estaba, después, cuando estaba viendo ahí, digo, bueno, vi a mi hermana Martita y a mi hermano no los vi. A veces se me cruzan los cables, a mí también. Pero hermanos, saludos, si me está escuchando mi hermana Martita, mi hermano Fernando, que Dios los bendiga mucho, les mando un abrazo todo bien fuerte. Pero me parece que no los vi ayer, ¿ok? Ayer a la que fui a decirle ahí, dije, no te vi la semana pasada, a Marisela y a mi hermano Mario, dice, aquí estuvimos, pastor. Le digo, no vine, pastor, aquí estuvimos. Ah, ya me acordé, no fue la otra semana. Es que a veces se me cruzan los cables, ¿ok? Pero bueno, a todos les mando saludos de todo mi corazón. Buenos días en esta hermosa mañana, bendiciones. Dice por aquí Carmen Herrera Moctezuma, saludos y bendiciones para todos ustedes, familia en Cristo. Oremos por los pastores Maritza y Julián. Gracias, que se multipliquen sus bendiciones. Gracias, muchas gracias. Mi hermana Lilian Osorio, un abrazo todo bien fuerte. Muchas gracias. Dice Rosy Romero, buenos días, hermano, bendiciones. Queremos visitarlos en el Monte de Dios, pero nos puede decir cómo llegar. Somos de Sautla, Puebla. ¿Cómo llegar al Monte de Dios? Para comenzar, tienen que tener mucha paciencia, ¿ok? Porque cualquier carro sube hasta acá. Pero hay que venir despacito, porque ahorita con la lluvia se descompuso un poquito más la calle. Y como todo es de bajada, entonces cualquier carro, hasta un carro pequeño, sí sube, pero tiene que venir despacio. Entonces, si usted viene en su propio carro, pues usted llega hasta acá, hasta el Monte de Dios. Le puedo mandar por un WhatsApp, le mando la ubicación. Si usted viene en transporte público, llega usted a la entrada de San Andrés Azumiatla,
que por cierto, para llegar a San Andrés Azumiatla toma usted toda la 11 sur, toda la 11 sur, sube usted así la montañita hasta llegar a San Andrés Azumiatla. En la entrada de San Andrés Azumiatla hay taxis que le cobran 80 pesos para traerle para acá al Monte de Dios. Le suben hasta acá, hasta el monte. Así es que si usted quiere venir, pues será una bendición para nosotros. Y también qué bueno que nos dice para que sí le echemos un poquito más de agüita a los frijoles, ¿verdad? Para que alcance para todos. Bueno, no sé qué va a hacer, qué van a hacer ahí las hermanas de comer, pero eso sí, como comen. No cabe duda que aquí se aplica el dicho ese de que los cristianos no se emborrachan, no se van a la taberna, no se van al club, no se van al antro, pero cómo comen. Bueno, aquí les esperamos, ¿ok? Dice mi hermana Alondra Meyer, dice bendiciones, pastor, buen día, nos vemos más tarde en el Monte de Dios con la ayuda de Dios. Claro que sí, mija, Dios te bendiga mucho. Ok, dice Carmen Herrera, ese pastor, ¿cómo podemos obtener una hora para predicar en la televisión? Ah, bueno, contácteme por favor más tardecito, después del programa, contácteme y yo le digo, porque sí, eso sí, estamos, queremos que se unan a Vida TV, queremos llenar los espacios de Vida TV, que toda la gente pueda estar. Hay que predicar el evangelio glorioso de nuestro amado Señor y Salvador Jesucristo. Y que por cierto, pues señoras, señores, déjeme comentarle algo muy importante, algo muy, muy importante. Pero primero déjeme usted ponerle este hermoso y maravilloso canto. A ver si me está escuchando mi ingeniero. Quiero ponerles un canto que compuse apenas. ¿Dónde está? A ver si me lo puede poner aquí en el auxiliar. A ver si me está escuchando mi ingeniero Beto, por favor, si me puede poner el canto. Compuse un canto ahorita que estuve en Tierra Santa. Mire, gracias a Dios por la superinteligencia. Recuerde que ya no se llama inteligencia artificial, ahora se llama la superinteligencia. Y gracias a Dios por la superinteligencia, porque ahora, anteriormente yo componía una canción y no, pues de aquí a que buscaba yo los músicos, buscaba yo a ver quién me daba mejor precio, buscaba yo el estudio, y gastaba yo lo más mínimo por una canción eran $5,000. Hoy compongo mis canciones y con la superinteligencia le ponen la música, pero inmediatamente, así de rápido. Es más, creo que en menos de 10 segundos ya estaba. En menos de 10 segundos ya tenía la música de la canción que compuse en Tierra Santa. Esta canción, este canto, lo compuse en Tierra Santa. A ver si de casualidad mi ingeniero me está escuchando para que pueda yo ponerlo aquí. Se los quiero dedicar. Es un canto que me bendijo tanto. Lo compuse, es más, mire, este canto lo compuse en el aeropuerto Ben Gurión. En el aeropuerto, ni siquiera lo compuse allá en el Muro de los Lamentos o allá en el hotel donde me quedé o caminando por las calles de Jerusalén. No. Lo compuse en el aeropuerto Ben Gurión, ya cuando venía para acá. Me dice que ya está aquí, pero ¿en dónde? ¿Cómo lo encuentro? ¿Cómo lo encuentro? Voy a tratar de buscarlo aquí. Ok, el punto es aquí, ¿cómo lo encuentro? Vamos a ver si está aquí en el auxiliar. Ok. Bueno, déjenme, lo voy a buscar y se los quiero poner. Te amo. Ah, sí, aquí está, ya lo encontré. Ahora sí. Ok, aquí está, ya lo encontré. Ok, escúchenlo usted, por favor, eso se lo dedico. Se lo dedico para toda la. Este canto es nuevecito, lo acabo de componer. Sí, ya aquí está. Ok, aquí está. Escúchenlo, por favor. Se lo dedico, ok. Se lo dedico para toda la audiencia de Radio Vida, se lo dedico de todo mi corazón. Se lo dedico y ojalá que también usted se inspire para decirle lo que yo le dije al Señor en este canto. Gracias.

¿Y sabe qué? ¿Y sabe qué? Es mi voz, nada más que también pues le puse ahí sus ajustes para que se escuchara más bonito, ¿no? Pero es mi voz, es así, claro, con sus efectitos ahí para que se escuchara bien, pero todo lo hice con la superinteligencia.

dice, bendiciones, pastor, qué bueno que ya está de regreso con bien, así se lo rogué a mi Dios. Hermana Patti, saludos a la pastora, a Kenny y a Mateo, gracias, mi amada, Dios le bendiga mucho, nos vemos mañana, ¿ok?

Dios le bendiga mucho a mi hermana Connie, un abrazo tote bien fuerte. Le mando un saludo también a mi hermana Lucita en Durango, que Dios le bendiga mucho, de todo corazón.

0: lo va a estar escuchando aquí en Radio Vida y a través de Ministerios Vida y a través de la televisión también. Pero si usted no quiere, yo me mando un WhatsApp y yo se lo mando, okay, yo no tengo problema con eso. Si usted lo quiere, yo se lo mando. Más me manda un WhatsApp al teléfono 713-374-5027 o al 22-22-99-99-76, 713-374-5027 o al 22-22-99-99-76. Y este es los cantos que nacen así, pero que es más, ese canto yo creo que nació, o sea, yo ya venía de regreso, ya había pasado hasta la seguridad y tenía yo un buen tiempo todavía para esperar el avión, y ahí me puse a meditar en Dios y empecé a escribir. Y oye, que de verdad que son momentos así, esas ráfagas de inspiración que llegan en un momento, ¿no? Pero bueno, gracias al Señor. Dice por aquí, vamos a ver quién me manda por aquí un mensajito. Bendiciones, buenos días. Dice, a ver, dice, pastor, buenos días, habla la hermana, pastor, buenos días, habla el hermano Severiano, le deseo que tenga un bonito inicio de semana, bendiciones, hermano, se le aprecia, un abrazo desde Houston, mi amado hermano Severiano, un abrazo totote también para usted, que Dios me lo bendiga grandemente en este maravillosísimo día, ok, le bendecimos en el nombre que es sobre todo nombre, en el nombre precioso de Jesucristo. Dice por aquí la hermana Lucita, me está mandando mensajes. Hermana Lucita, Dios le bendiga mucho en esta hermosa mañana, ok. A ver, vamos a ver.
1: Bendiciones, bendiciones, mi hermanito Julián. Aquí estoy escuchando todo de noche, escucho la radio.
0: Dios me la bendiga mucho.
1: Pues, qué hermoso canto, ¿no? Déjenme mandarme,
0: ahí se lo mandamos, ok. Ahí le mandamos el canto, mi hermana Lucita, Dios le bendiga mucho. Ahí se lo mandamos en un ratito, ok, le mandamos el canto aquí por WhatsApp. Dios le bendiga en este maravilloso día. Buenos días. Vamos a ver quién tenemos por acá. Dice, buenos días, hermano, bendiciones, queremos visitar. Ya, eso ya lo leí, ok, gracias, bendiciones. Oye, le quiero comentar algo muy serio. Ayer dice, hermano Pedrito, Pedro García, dice, bendiciones, pastor Herrera, Dios lo bendiga, gracias, mi amado, bendiciones, dice siempre, por favor, dice, bendiciones, pastor Herrera, Dios lo bendiga siempre, por favor, sus canciones, ahí se las mandamos en un momento, ok, Dios me lo bendiga mucho, mi amado hermano Pedrito, saludos para mi hermana Nena, un abrazotote también. Oiga, le quiero comentar algo muy importante para toda la audiencia que está en sintonía de Radio Vida. Ayer yo les estaba comentando en la iglesia allá en Houston, y obviamente estábamos a través de la televisión, a través de la radio, estábamos en todo. En el año 2015, cuando Dios permitió que pudiéramos hacer el cambio de Atlanta, Georgia, hacia Houston, Texas, para comenzar fue un movimiento muy difícil. Muy difícil. Cuando le digo muy difícil, es difícil. Hasta me enfermé, imagínese usted. Me enfermé de ansiedad, me enfermé del estrés, me enfermé de todo. Porque era después de vivir prácticamente 26 años en la ciudad de Atlanta, Georgia, ahora movernos para Houston, Texas. Era muy difícil, demasiado difícil, pero bueno, lo hicimos. Y cuando yo venía en el camino, yo venía bien, pero bien seguro por qué estaba moviéndome para Houston. Había tres objetivos primordiales e indispensables del por qué me estaba moviendo para Houston. El primero era que al estar en Houston yo iba a tener la mayor cercanía a México, y de esa manera yo podría llevar a cabo el trabajo evangelístico que Dios puso en mi corazón y poder llegar a México de una forma más rápida. Viajar de Houston a México, pues imagínense, ayer salimos a las 8:55 de la noche. y ya estábamos aquí en la madrugada, ¿verdad? Ya estábamos aquí en el Monte de Dios a las 3 de la mañana. Entonces, no es lo mismo salir de Atlanta, Georgia, para México, que salir de Houston para México. Es más, de Atlanta, Georgia, ni siquiera hay los boletos. Yo, para viajar de Houston a Puebla o a México, solamente pago $600, $30. Es todo lo que yo pago. Entonces, en Atlanta no hay eso. Así que entonces yo venía primero con ese objetivo. Número uno, tener la bendición de poder llegar a México y llevar a cabo la labor evangelística para la cual Dios me había llamado. Número uno. Número dos, también en mi corazón estaba y está siempre, ¿verdad?, el deseo de poder estar cerca de mi mamá para poderle ayudar, porque la Biblia nos manda a honrar a nuestros padres. Y yo dije, bueno, pues con el tiempo el tiempo va avanzando, entonces mi mamá va a necesitar ayuda y bueno, pues yo quiero estar cerca también de mi mamá. Y número tres, mi esposa, toda su familia vive en Houston, Texas. Así que esos eran los tres grandes objetivos, el por qué me estaba moviendo de Atlanta, Georgia, para Houston, Texas. Cuando llegué a Houston, me puse a predicar, tomé un espacio en la radio, un espacio de todos los viernes, según nuestras posibilidades económicas. Empezamos a predicar ahí en la casa, empezamos a hacer cultos ahí en la casa, y ahí arrancamos. Y después nos fuimos a un lugar con unos morenitos, después nos fuimos a otro lugar donde ya pagaba yo un poquito más. Después de ahí nos fuimos a otro lugar donde yo tenía que pagar un poquito más. Y de ahí, de ese otro lugar que está sobre la Veterans Memorial, de ahí nos fuimos a donde estamos ahora, donde ya es la sede de Ministerios Vida. Y ahí, en ese lugar, ahí en la sede de Ministerios Vida, todavía yo estaba rentando la estación de radio, una estación de radio que antes me rentaban. Y yo ya estábamos en la iglesia, en nuestra iglesia propia, aunque la estábamos pagando, ¿verdad? Pero ya era propia y ahí vivíamos en la iglesia, y ahí seguimos viviendo todavía. Y también en la radio. Y estando allí en el año 2019 fue cuando llegó la oportunidad de poder comprar 1480M en Houston, Texas, porque tenemos la otra 1480 ahora en Monterrey, Nuevo León.

todo, prácticamente todo cambió cuando llega el COVID. Mire, voy a ir a una pausa y no se vaya, por favor, porque quiero contarle lo que está sucediendo, quiero contarle lo que está pasando. Voy a una pausa, no se vaya, le dejo con este canto maravilloso que me inspiré. No quiero decir que Dios me lo dio, pero sería bonito decir que Dios me lo dio, ¿no? Pero me gusta, es de esos cantos que cuando salen, es de esos cantos que se quedan en mi corazón, ¿ok? Así que déjeme por aquí déjeme poner este canto y regreso ahorita mismo. Ok, vamos, ¿dónde está? Aquí está. Ahora regreso, gracias, bendiciones. Ahora vuelvo.

Ay, ay, ay, ese canto, algo tiene ese canto. Yo creo que salió muy del corazón, pero lo escucho y me eleva al cielo, me toca. Algo tiene ese canto lindo que salió del corazón. Eso sí, salió del corazón. Le digo que estaba ahí en el aeropuerto Ben Gurión, así se llama el aeropuerto de Tel Aviv, Ben Gurión, y ahí me puse a escribir.

ahí nació este maravilloso canto que, por cierto, se llama Te Amo y Te Adoro. Así se llama, así simplemente. Te voy, se lo voy a mandar, los que lo quieran, solamente me manda un mensajito de WhatsApp y yo se lo... mando, ¿ok? Se lo mando sin ningún... Es más, hice hasta un pequeño video donde le pongo ahí fotos de allá de Israel. Luego hice otro donde están fotos con la pastora y con Mateo. Ahí tenemos. Pero el canto me encantó. A mí me ha bendecido bastante. Ok. Oiga, le estaba comentando hace un momento y quiero que usted sepa qué es lo que está pasando, ¿no? Quiero que usted sepa esto. Cuando llegamos a Houston, viene el COVID. Yo me enfermo el 15 de julio del año 2000, del año 2020. El 15 de julio me enfermo. Y pasé por el momento más crucial, más difícil, yo creo, de mi vida. Yo nunca me había visto tan cerquita de decir adiós a este mundo cruel. Nunca me he visto, pero esa ocasión sí me vi. No que me haya visto en peligro, como que de alguna manera uno acepta la realidad, ¿no? Porque ya se habían ido tantos, ya eran muchos amigos que se habían ido con el Señor, pastores, amigos míos que se habían ido con el Señor, muchos. Entonces, pues uno dice, pues ya, o sea, te resignas y dices, pues ya, hasta aquí. Cuando mi esposa me llevó al hospital porque ya no aguantaba, porque ya lo que se había, humanamente hablando, ya habíamos hecho todo lo que se podía. Entonces, cuando mi esposa me lleva al hospital y yo me despedí de ella, le dije, mira, vete y ahí te llamo cuando si salgo, pues ahí te llamo. Y yo me metí al hospital, y cuando vi toda la gente ahí tirada en el piso, la gente gritando, personas que estaban muriendo, literalmente ahí se estaban muriendo. Dios me escuchó. Y yo le dije, Señor, ¿vas a permitir que muera así? A lo mejor fue una especie como de reproche, pero yo sí le dije al Señor, ¿vas a permitir que muera así, Señor? No permitas que muera de esta manera. Entonces, cuando el doctor me hacen todos los exámenes, ya el doctor me dice, mire, hay dos noticias, una buena y una mala, ¿cuál quiere? Digo, pues la que quiero es de darme. Pues la mala es que sí, tiene usted COVID, ¿verdad? Sus pulmones están infectados. Dice, la buena es que de 10 personas, 7 se quedan y 3 se van. Y usted es de los 3 que se van, así es que váyase para su casa. Así cuando yo le llamé a mi esposa, le digo, ven por mí, me dejaron ir, que me recupere yo en la casa. Dice, no, aquí te estoy esperando, no me he ido. Y bueno, pues fue un momento muy especial. Pero a partir de ese momento, yo sabía que cada día era un regalo de Dios y que yo tenía que aprovechar cada momento de mi vida. Cada instante debía de aprovecharlo para predicar el Evangelio, para poner en alto el nombre del Señor. O sea, a partir de ese momento, para mí, todo el resto de mi vida es prestado, es extra. A partir de ese momento, a partir de que el doctor dice, mire, le tengo dos noticias, una buena y una mala. La mala es que sí tiene usted COVID, sus pulmones están infectados. La buena es que de 10, 7 se quedan y 3 se van. Usted es de los 3 que se van, así es que váyase para su casa. A partir de ese momento, dije, Dios, tú me estás dando una oportunidad y la aprovecharé. Así que apenas me terminé de recuperar, yo comencé a viajar. Vinimos para acá, para Puebla. Llegamos aquí a este lugar desde donde estoy transmitiendo, en el Monte de Dios. Le dije a mi esposa, vamos a ver el Monte de Dios, a ver, que todavía no se llamaba el Monte de Dios. Era nomás una propiedad que teníamos aquí. Entonces, porque la habíamos comprado en el año 2009.
Así que entonces le dije a mi esposa, ¿sabes qué? Vamos a ver la propiedad. Y bueno, la historia es que es una historia, por cierto, muy dramática, porque por la misericordia del Señor es que llegamos acá. Cuando regresamos, nos encontró una hermana, la hermana Lupita, la hermana Lupita, una hermana que viene aquí a la iglesia, aquí al Monte de Dios, y la hermana Lupita nos ofreció unos huevitos con unas tortillas, y yo digo, mira lo que hacen unos huevitos con unas tortillas, porque de ahí, al ver la hermana tan linda ahí, atendiéndonos a la pastora y a mí, yo le dijimos que íbamos a regresar, y cuando regresamos no la encontramos, pero encontramos a su nietecita. Ella había apenas perdido a su hijo, y su hijo había muerto en un accidente, entonces estaba muy lastimada, y nosotros le trajimos cositas, trajimos ropa y todo para regalarles y hacer algo, y de ahí nació todo ahora lo que usted ve, el Monte de Dios, las estaciones de radio, todo, el centro de convenciones, las iglesias, todo nació a partir de ahí. O sea, vamos a cumplir prácticamente 6 años con este ministerio, 6 años, y todo nació a partir de ese momento. Pero a lo que quiero llegar, lo que quiero que usted sepa, es que hoy tenemos la gran oportunidad, una oportunidad que yo no esperaba. Primero, quiero decirles que estamos en el canal 6.5, cubriendo todo Puebla y todo Tlaxcala. Todo Puebla y todo Tlaxcala. Cualquier persona que mire el canal de televisión, que por cierto le invito para que, si usted no tiene televisión, compre su televisión y le pone una antenita, y ahí va usted a ver el canal 6.5. Canal 6.5. Ahí estamos en la televisión, gracias al Señor, en el canal 6.5. Pero hoy tenemos una gran oportunidad. La oportunidad que por décadas la iglesia estaba buscando. Me refiero a la iglesia en general, la iglesia de Cristo, la iglesia que predica el evangelio, la iglesia que quiere que la gente no se vaya al infierno, la iglesia que entiende que Jesucristo nos dio la gran comisión de llevar la buena noticia de salvación, la iglesia que tiene una responsabilidad de detener el caminar de la humanidad hacia el infierno, la iglesia que sabe que el tiempo que tenemos de vida es lo que tenemos de oportunidad para que prediquemos y la gente escuche que solo en Jesucristo hay salvación y vida eterna. Entonces, hoy tenemos la oportunidad para poder tomar un canal de televisión que cubre más de 55 millones de personas en la República Mexicana. Dentro de la República Mexicana tenemos aproximadamente 130 millones. Así que casi cubrimos la mitad del territorio mexicano con este canal. Y hoy tenemos la oportunidad, y lo digo abiertamente, pues porque vamos a estar al aire abiertamente, pero para poder tomar este canal de televisión, para poderlo tomar, la única manera, porque ya busqué varias opciones, y la única manera en este momento para poderlo tomar, porque esto es así, mire, esto es así. Yo sé que los pastores van a venir, los predicadores, los evangelistas, los maestros, los profetas, los apóstoles van a venir y van a ser parte. Pero alguien tiene que pagar el precio. Alguien tiene que poner la mesa. Alguien tiene que servir la mesa. Alguien tiene que servir la comida. Y después de que la mesa esté servida, ahora sí, ya es mucho más fácil que vengan los predicadores, apóstoles, profetas, evangelistas, pastores, maestros, etcétera. Entonces, para poder comenzar, yo no tengo todos los recursos necesarios que se necesitan para poder llegar a más de 55 millones de personas. Para mí es una gran oportunidad, de verdad. Es una gran oportunidad. Hay algunas personas que dicen, no, es que la televisión ya pasó de moda, es que ahora son las redes sociales. Mire, las redes sociales para anunciar, sí. Para anunciar algún producto, no le niego. Es más, para promocionar la misma televisión o para promocionar la misma radio.
pero para escuchar la palabra de Dios, para ser ministrados con la palabra bendita del Señor, nada como la televisión, nada como la radio. ¿Cuántas veces yo estoy ahí disfrutando un mensaje? Voy en el camión, voy en algún lugar y empiezo a escuchar un mensaje de alguien y estoy disfrutando y se interrumpe la inspiración porque se metió un anuncio, se interrumpe la inspiración porque entró una llamada, se interrumpe la inspiración porque entró un mensaje. O sea, por más que usted quiera, o sea, en el teléfono a lo mejor usted aguanta un minuto, quizás hasta tres minutos ahí, a lo mejor. En lo que respecta a mi propia experiencia a través de las redes sociales, yo no he recibido ninguna persona que diga: pastor, yo recibí a Jesucristo como mi Salvador. Pero a través de la radio, a través de la televisión, sí. Y muchos, porque aquí no se interrumpe a menos que uno vaya a la pausa. Aquí no se interrumpe, a menos que uno diga: ¿sabe qué? Tengo que poner los anuncios comerciales, etcétera. Pero no se interrumpe. Aquí vamos hacia el mensaje claro. Por eso me interesa. Por eso creo que esta es una gran oportunidad de tomar la radio y tomar la televisión y tomar todos los medios necesarios para poder llegar a millones de personas. Hoy, con la televisión abierta, podemos llegar a más de 55 millones de personas. Pero para poderlo hacer, necesito encontrar mínimo 4,000 personas de entre toda la audiencia de Radio Vida, de Vida TV, en todas las estaciones de radio dentro de Estados Unidos, como en México, en todo. Encontrar 4,000 personas. El comienzo es lo más difícil. El inicio es lo más complicado. Arrancar es donde está más, donde uno tiene que echarle mayor esfuerzo. Pero lo vamos a hacer con la ayuda del Señor. Yo sé que a lo mejor me escucha alguna persona que tiene mucho dinero y que dice: yo le podría pagar el canal a esta persona para que predique de Jesucristo. Y sería bueno, sería muy lindo. Pero pues yo no puedo obligar absolutamente a nadie. Es más, nosotros no obligamos a nadie, ni vendemos milagros, ni estamos prometiendo bendiciones porque den una ofrenda, no. Lo que le digo es: ayúdenos a predicar el evangelio a más de 55 millones de personas a través de un nuevo canal de televisión abierto que Dios en su infinita misericordia está poniendo en nuestras manos, pero que necesitamos trabajar para que entre todos podamos tomarlo y poder llevar a cabo este trabajo que el Señor nos ha encomendado. Con cuatro mil personas podremos tomar este canal, pero no solamente es pagar la renta de este canal. Con 4,000 personas que se comprometan con Dios y conmigo para ayudarnos con $60 o $1,000, con 4,000 personas, no solamente tendremos para pagar el canal de televisión, la renta, sino también para pagar el personal, porque la televisión requiere de mucho contenido, requiere de ingenieros, requiere de equipos, requiere de muchas cosas más. Nuestro canal de televisión ahorita aquí en Puebla y Tlaxcala, le voy a ser muy sincero, estamos aprendiendo, y espero que no se nos desespere la audiencia, estamos aprendiendo todavía, y mucho estamos aprendiendo. Y con lo que tenemos vamos trabajando ahí, con lo que tenemos pues ahí vamos echándole ganas. Usted, mire, si tuviéramos más dinero, le aseguro que tendría yo cámaras aquí de $100,000, como estuve ahorita en Israel. Ahí estaba TVN, había yo creo como unas 100 cámaras ahí con pantallas y todo, y la gente ahí grabando y transmitiendo al mismo tiempo y todo, impresionante. Y pues yo con mi telefonito ahí grabando, ¿no? Yo con mi telefonito ahí haciendo las tomas, pues es lo que tengo. Pero tengo el deseo, tengo el anhelo. Quiero predicar que solo en Jesucristo hay salvación y vida eterna. Quiero aprovechar cada segundo, cada minuto, cada hora,
cada día, cada semana, cada mes, cada año, el tiempo que Dios me dé, después de que Dios me libró de la muerte, le puedo asegurar que todo lo demás es extra, es ganancia, y quiero aprovecharlo para poder llevar el mensaje de esperanza a millones de personas. Así que hoy, desde este día 12 de octubre hasta el 15 de noviembre, tenemos prácticamente un mes para poder encontrar esas 4,000 personas que se comprometan con Dios para ayudarnos con una ofrenda mensual de $60 o de 1,000 pesos. Pero por favor, que quede bien claro, no le estoy vendiendo ni milagros, ni le estoy manipulando, ni le estoy ofreciendo bendiciones por dar una ofrenda. No, quiero que usted lo haga, ya sea por agradecimiento o simplemente por el compromiso de ser hijo o hija de Dios, o simplemente porque usted no puede ir a predicar, pero pues aquí nosotros estamos predicando día y noche, compartiendo el Evangelio de Jesucristo, como que sea. Pero ojalá que usted quiera en este día tomar la decisión y llamarme y decirme: pastor, yo quiero ser parte de esos 4,000 misioneros. Le he puesto misioneros, un equipo de misioneros. ¿Por qué un misionero? Porque los misioneros es un sinónimo de un apóstol. El apóstol era el que iba llevando el mensaje, abriendo camino, quitaba los bloqueos y todo, establecía la iglesia y seguía, y dejaba ahí una persona que siguiera predicando y seguía poniendo iglesias en todo lugar. Bueno, eso es realmente lo que nos corresponde en este momento a través de Vida TV: llevar la palabra, llevar. Claro que el misionero tiene que estar listo para sufrir, para recibir toda clase de insultos, y pues sí, porque hay personas de mal corazón que uno va predicándoles el Evangelio de Jesucristo y en lugar de que se alegren, se enojan. En lugar de que vean la buena intención que uno tiene para poder anunciar la salvación en el nombre santo y bendito de Jesucristo, nos ven como enemigos. Nosotros no somos enemigos de nadie. No, enemigo es el Islam, que anda matando a la gente ahí si no te conviertes al Islam. Enemigo es otro. No, nosotros llevamos el mensaje de esperanza, de salvación, el mensaje de amor, y no obligamos a nadie que se convierta a Jesucristo. Les presentamos el mensaje, oramos al Padre en el nombre de Jesucristo para que el Espíritu Santo tome cada palabra y la acomode en el corazón, y cada persona sea redarguida y convencida por el Espíritu Santo y venga a los pies del Señor y sea parte de la iglesia que Jesucristo compró con su sangre preciosa. Así que si usted quiere unirse al grupo de misioneros de Ministerios Vida, usted me puede mandar un mensajito de WhatsApp al teléfono 713-374-5027, 713-374-5027, o si es del lado mexicano, es el 2222-99-99-76. Una cosa sí le puedo asegurar, y ese es mi compromiso delante de Dios y delante de usted: que todo lo que Dios nos dé a través de la generosidad de la gente se utiliza para predicar el Evangelio de Jesucristo. Yo no le estoy pidiendo para irme a comprar una casa o carro, lo que no. No, se utiliza para predicar el Evangelio de Jesucristo, ya sea para pagar las rentas, ya sea para comprar equipo o pagarle al personal o pagar las utilidades que se tienen que pagar. Se utiliza para esto, exclusivamente para esto. Ese es mi compromiso delante de Dios y delante de usted. Yo no me quiero ir al infierno por mal usar lo que usted está dando para el propósito, para lo que se está pidiendo. Pero mire usted, tiene que ser voluntario, porque yo quiero que Dios le bendiga. Y para que Dios le bendiga,
tiene que ser voluntario, no a la fuerza. No se sienta usted intimidado, intimidada. No se sienta usted con miedo de que, si no lo doy me va a dar. No, quiero que el Espíritu Santo ponga en usted el deseo. Quiero que el Espíritu Santo sea el que ponga en su corazón el anhelo de ser parte de este proyecto, que por primera vez, después de varias décadas en la República Mexicana, por primera vez tenemos la oportunidad de predicar a través de la televisión abierta, predicar que solo en Jesucristo hay salvación y vida eterna. Por primera vez tenemos la bendición de poder utilizar un medio de comunicación, y yo creo que no va a haber, mire, no van a ser 10 personas, no va a haber 100 personas, van a ser millones de personas que conocerán que solo en Jesucristo hay salvación y vida eterna. Así que yo le invito para que hoy mismo, hoy 12 de octubre, hoy que se recuerda o se conmemora, o no sé cómo se le llama hoy, el día de Colón, ¿no?, que el descubrimiento de América. Bueno, pues que hoy en este día sea un día maravilloso.

llega directamente a la cuenta. Ahora, cualquier empresa, cualquier negocio dentro de Estados Unidos, nosotros tenemos el respaldo, en este caso del gobierno, tenemos la 501(c)(3), que es lo que nos avala para poder recibir donaciones de cualquier empresa, y nosotros le damos una carta que es deducible de impuestos, y usted puede deducir su ofrenda. Estoy hablando dentro de Estados Unidos. Usted puede deducir su ofrenda, y en lugar de pagarle en este caso al gobierno dentro de Estados Unidos, en lugar de pagarle al tío Sam, usted nos apoya a nosotros, y con ese dinero nosotros podemos hacer mucho para predicar el evangelio de Jesucristo. Cualquier empresa, nosotros le damos una hoja, una carta de donación, donde dice la Iglesia Cristiana Restauración y Vida recibió la donación tal, y cuando la empresa hace sus taxas, entonces presenta y no le van a cobrar. ¿Por qué? Pues porque lo dio para una organización que es sin fines de lucros y que tiene el aval del mismo gobierno. Ojalá que usted nos pueda ayudar. Esta semana que viene, cada tercer semana del mes, tenemos que pagar dentro de México aproximadamente $22,000 para poder mantener tanto la televisión como la radio. Pero una vez más, todo es voluntario. Yo espero en el Señor que pronto no tengamos que estar pidiendo nada, sino que la misma, la televisión, la radio, a través de la participación de pastores y todos los predicadores, que se pueda sostener, que sea autosostenible, y esa es la meta. Pero mientras hay que buscarle, y que Dios nos ayude. Así que espero su llamada. Ojalá que usted me quiera ayudar. Ojalá que usted sienta lo mismo que siento yo. Ojalá que usted sienta la carga que siento yo por tantísima gente que está caminando hacia el infierno, y lo más terrible es que ni siquiera se dan cuenta. Le bendigo en el nombre de Jesucristo. Espero su llamada. Mi teléfono, una vez más, dentro de Estados Unidos, 713-374-5027, y en México, 2222-99-99-76, que por cierto

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1: Son las 7:43. 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
1: Son las 7:50.
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precioso monte de Dios. Saludos y muchas bendiciones en esta hora bonita. Que el Señor les bendiga grande y poderosamente. Gracias por acompañarnos en este día hermoso aquí en su programa de Mujer Virtuosa. Un saludo muy cariñoso para todos los que nos acompañan a través de las diferentes emisoras desde la hermosa ciudad espacial de Houston en 1480 AM y cada una de sus afiliadas. Que el Señor les bendiga grande y poderosamente. Saludos y muchas bendiciones a todo nuestro público en la República Mexicana. Que el Señor les bendiga grandemente. Gracias por ser parte de Ministerios Vida. A todos los que nos acompañan desde Monterrey, Nuevo León, desde Durango, desde Chinameca, Morelos, un saludo bien especial para todos mis hermanos allá. Y les contamos, les damos la gran noticia que ya está por allá el Bazar Vida, para quedarse también en Chinameca, Morelos, donde ustedes también van a poder comprar sin tener que esperar hasta que vayamos, qué sé yo, una vez al mes o una vez cada dos meses allá a Chinameca. 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Así que un saludo bien especial a nuestra hermana María Luisa y a todos los hermanos que estuvieron trabajando este fin de semana. Gracias al Señor que pudo llegar Radio Vida con el bazar y poder ser de bendición al pueblo de Chinameca, Morelos. Y sobre todo, pues, no solamente haber estado ese día y gracias a todos los que participaron comprando, apoyando a Radio Vida, sino también que ahora ya está la mercancía para que usted pueda comprar allá en Chinameca. Un saludo bien, bien especial a todos ustedes. Muchas, muchas gracias por su continuo apoyo. Si hay algo que procuramos siempre por todos los medios es de que, pues, cuando les hacemos el anuncio, ¿verdad?, de algo que va a ser, al menos que sea algo de fuerza demasiado, demasiado mayor, que, por ejemplo, el clima no nos permita tener una actividad al aire libre, es la única manera que se puede cancelar. Pero gracias, gracias de verdad a todos los colaboradores y a todos los que estuvieron ahí comprando. 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Por ahí está nuestra hermana María Luisa para poderles atender en Chinameca, Morelos. 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Y bueno, hoy estamos aquí en Puebla, en el Monte de Dios. Es lunes y es lunes para alabar, para exaltar, para bendecir al Rey de la Gloria. Así que le invitamos para que nos acompañen hoy a partir de las 5 de la tarde. Estamos aquí listos para celebrar culto a nuestro amado Dios Todopoderoso hoy en el Monte de Dios, ubicado aquí en el Monte de Dios, aquí en, pues, aquí en San Andrés Azumiatla. Aquí nos reunimos hoy para adorar, para exaltar al Señor. Un saludo bien especial para todas las familias, a todos nuestros hermanos en Yehualtepec. Les mandamos también un gran saludo a todos nuestros hermanos también de Izúcar de Matamoros. Ahí vamos a estar el día miércoles con el favor del Señor. Mañana martes vamos a estar en la Plaza Américas. Ahí le esperamos también para que llegue usted tempranito y juntos podamos rendir culto a nuestro Dios Todopoderoso. Así que todos están cordialmente invitados. Así que en esta hora bonita, a los que están en la hora del desayuno, muy buen provecho para todos ustedes. A los que están en la hora del cafecito, buen provecho, que Dios les bendiga muchísimo. Y bueno, a una de nuestras Taps fans, como dicen, a nuestras admiradoras sobresalientes, que siempre nos escucha, que siempre nos ve, que siempre se reporta, le mandamos un gran saludo, un gran abrazo en este día bonito. Dice: bendiciones, pastor, excelente inicio de semana, buen día también para usted, mi hermana Guille Rosas, que Dios me la bendiga muchísimo, un abrazo enorme para usted, que Dios me la bendiga mucho. Y para todos los que están en la hora del cafecito, que Dios les bendiga mucho. Para los que están desayunando, muy buen provecho. Que el Señor les bendiga mucho. Bueno, hoy es aquí temprano, una hora menos que Estados Unidos, ¿verdad? En algunos estados 2 horas menos, en algunos estados 3 horas menos. Así que les mandamos cariñosos saludos a todos ustedes. Que el Señor les bendiga muchísimo. Desde los estudios de Radio Vida les saludamos y les bendecimos. Y aprovechamos esta mañanita para saludar a todos los cumpleañeritos, para todos los que están de mantelitos largos en esta hora hermosa. Muchas felicitaciones, queridos.

oraciones y muchas gracias también a todos nuestros patrocinadores. Que el Señor les bendiga muchísimo en esta hora preciosa. Así que en este día lindo, que el Señor bendiga su vida, que usted disfrute de la programación de Radio Vida, mientras nosotros disfrutamos aquí saludándole, bendiciéndole en el nombre de Jesucristo. Que la gracia y el favor del Señor sea siempre con usted. Saludos bien especiales y muchas bendiciones a los que están conduciendo, a los que están descansando hoy. Bueno, esta semana tocó vacaciones para muchos niños que están de vacaciones hoy en este día de el día de Columbus Day, o el día de le llaman también el día de la raza, le llaman el día de Cristóbal Colón, que descubrió América. Así que un saludo bien especial para todos en esta hora bonita. Que la gracia y el favor del Señor sea con usted. Y le recuerdo, Dios está buscando un corazón en usted y en mí, un corazón dispuesto. Este tema para todos ustedes con mucho cariño, el tema de mi hermana Paola Marino, y esto que dice: se busca un corazón. Para todos ustedes, queridos radioyentes y televidentes, que el Señor les bendiga mucho, y yo le dedico este canto y yo espero que usted lo haga suyo también.

es el tema que nos interpretó la hermana Paola Marino aquí en su programa de Mujer Virtuosa, y agradeciéndoles a todos ustedes por su fiel sintonía. Yo soy su amiga y hermana, la pastora Maritza Alfaro. Gracias por acompañarme en este espacio como todos los días, y agradeciendo a todos ustedes, queridos hermanos colaboradores, a todos ustedes que son parte del Club de Amigos de Radio Vida. Muchísimas gracias a todos los que están siempre orando por nosotros, a todos los que nos apoyan, agradeciendo a todo ese hermoso grupo que nos acompañó durante el fin de semana en la actividad del día sábado en la sede de Radio Vida en Houston. Un saludo bien cariñoso para todos ustedes. Muchas gracias, y a todo ese equipo lindo que estuvo trabajando también desde entre la semana, preparando hasta en la limpieza, cuando ya terminamos con toda la actividad, que prácticamente se terminó ayer domingo se terminó ya la actividad, con la actividad que tuvimos después del servicio. Así que a todos muchísimas gracias. Y bueno, yo le cuento que las charamuscas que yo hice, o los bolis, como le llaman, topollillos creo que les llaman en Honduras, bueno, le cuento que se vendieron muy bien, y yo pues bien contenta, porque es algo que estoy experimentando. Sí lo sabía hacer desde pequeña. Una hermana llegó, la hermana de mi hermana Angelita Rivas, llegaron el día sábado y estaba sorprendida. Dice: pastora, dice, ¿usted sabe hacer pupusas también? Le digo: sí, claro que sí. Es más, yo le enseñé a todas las que estamos ahora allí, porque le cuento, cuando nosotros comenzamos, pues no había, no teníamos, pues por supuesto, la cantidad de gente que tenemos, ¿verdad? Pero cuando empezamos y me tocó empezar a hacer de todo, desde la preparación del chicharrón, hacer absolutamente todo. Pero después, pues ya las hermanas fueron aprendiendo, por ejemplo, la hermana Elvia, la hermana María Elena, la hermana Paulita, que fueron con las que prácticamente iniciamos el ministerio, y la hermana Elvia ahora pues es una experta. Ella prepara el curtido como toda una salvadoreña, sabe hacer las pupusas también como toda una salvadoreña. Si ya lo único que le hace falta es preparar el chicharrón, pero hay hermanas que ya saben hacerlo. Por ejemplo, la hermana Isidra es una experta ya, que Dios me las bendiga muchísimo, de verdad. Así que ahora pues tenemos un equipo lindo ahí trabajando, hasta las hermanas de Guatemala, hasta el hermano Pedrito también ayudándonos ahí. Muchas gracias, de verdad, que Dios me los bendiga muchísimo, y fue una bendición muy linda, y es lindo también trabajar así en equipo. Y bueno, teníamos ahí el brincolín para que los niños jueguen, así que cuando usted viene y nos apoya, usted come rico, delicioso, y como dice el comercial, nosotros seguimos predicando, usted come rico y delicioso y nosotros seguimos predicando. Así que agradecemos mucho a todos los que nos apoyan, que la gracia y el favor del Señor sea con cada uno de ustedes. Y bueno, para los que me mandaron un saludo por ahí, dijeron: ahora sí trae anillo. Yo siempre he traído anillo, ¿sabe? Yo siempre he traído anillo. Pasó que nuestros anillos de matrimonio, tuvimos una parejita en la iglesia de jovencitos que se casaron y no tenían anillos para el día de su boda. Y mi esposo me dijo: ¿y si les regalamos nuestros anillos? Y yo como que me quedé, yo, ¿qué? pero pues respeto las decisiones o las opiniones de mi esposo, ¿no? Después me quedé pensando, dije yo, y no, y me quedé sin anillo. Y bueno, pasaron muchos días. Por ahí tenía un anillito con un diamante como este que traigo por acá, por ejemplo. Ahí está, para que usted lo vea. Ahí está. Entonces tenía uno así como el diamante, pero pues ese era todo lo que tenía. Pero yo estaba muy acostumbrada a mi anillo. Prácticamente me lo quito. Yo creo que me lo quito solamente cuando voy a dormir, y por supuesto cuando voy a cocinar, que necesito meter mis manos a amasar algo, ¿no? Para que no estorbe, ¿no? Pero de ahí siempre lo traía puesto. Entonces me acostumbré tanto, pero tanto, a mi anillo. Entonces el día de la actividad, yo había hecho las charamuscas o los bolis de mamey con leche. Oiga, qué delicia, es pura leche, no llevan nada de agua, es pura leche hervida. Se pone a hervir la leche y luego se hace la mezcla del mamey. Si es mamey fresco, pues lo licúa bien con la leche,
y luego le pone el azúcar al gusto. También se puede comprar el mamey concentrado, pero son de pura leche y son muy ricos y aparte pues que son muy saludables. Y yo le compartí a la hermana Elizabeth y le digo, oye, esto es un buen snack para los niños y es muy saludable, ¿ve? Entonces dice ella, sí, ¿verdad, pastora? Le digo, sí. Entonces cuando ella las probó, oiga, dice, pastora, dice, ya se puede casar usted. le digo déjame le propongo al pastor, le digo, a ver qué dice el pastor, a ver si se anima. Entonces a ella le dio risa, ¿verdad? Pues a mí también. Entonces, y dice ella, ya se puede casar. Le digo, le voy a proponer al pastor a ver si se quiere casar conmigo. Es un decir para nosotros cuando, por ejemplo, ya la muchacha sabe cocinar, ya es independiente, ya sabe hacer el quehacer de la casa. Eso es un decir, es que la muchacha ya está lista para casarse, o sea, ya sabe hacer todo, ¿no? Entonces, dice la hermana Elizabeth, pastora, dice, ya se puede casar. Y le digo, déjame le propongo a mi esposo, déjame le propongo al pastor a ver si se quiere casar conmigo otra vez. Y dice, no, pues a ella le dio risa. Más tarde, pues mi esposo había regresado la noche anterior de Israel. Más tarde estamos ahí, yo estaba ahí lavando unos platos en la cocina y de repente llega por la sala y viene con una cajita. Él me había preguntado, porque me había preguntado sobre mi size de anillo. Entonces yo sí me imaginaba, yo dije, quiera Dios que me traiga un anillo, porque el hermano Fernando Arau se reía cuando vino a Puebla, porque le comenté yo la historia del anillo y dice, ¿y qué te dijo? ¿Que los iban a regalar y qué? Le digo, pues dijo que íbamos a comprar unos nuevos, le digo que ya necesitábamos o que ya merecíamos unos anillos nuevos. Y dice, ¿y ya te lo dio? Le digo, no, todavía no, dice, ni te lo va a dar. Dijo Fernando, ni te lo va a dar, así. Dice, no te conviene, dice. No, dijo él, no, no te conviene, dice, no te va a dar el anillo. Yo pues me quedé con eso, ¿no? Porque ya habían pasado varios mesecitos. Entonces, de repente, pues llega él el sábado y estoy yo ahí lavando los platos y llega. Entonces, y llega así por atrás y entonces me hace como que si me va a proponer matrimonio, ¿no? Y entonces saca el anillo, unos anillos muy lindos que él trajo de Tierra Santa. Nosotros habíamos comprado unos ya en una ocasión que fuimos, cuando fuimos, creo, la segunda vez creo que fuimos, compramos unos anillos de matrimonio muy lindos, como este prácticamente, solamente que eran un poquito más gruesos y eran bañados en oro. Y decía en hebreo, obviamente, ¿verdad? Traen escrito en hebreo, mi amado es mío y yo de él. Y eso dice en el de hombre, dice, mi amada es mía y yo de él. Entonces, ayer que estábamos en el servicio, después del servicio que estábamos ahí comiendo con algunos hermanos, le digo a Elizabeth, oye, le digo, no me tocó proponer matrimonio, me propusieron ayer, le digo, mira. Entonces estaba viendo mi anillo lindo que me trajo mi esposo de Tierra Santa. Así que me gustó mucho, la verdad, es más delgado que el que ya tenía uno, que por cierto ahí lo tengo, pero yo creo que en esa vez estaban, no sé, yo estaba quizá más delgada porque el anillo ahora me queda muy apretado, entonces no hay manera como hacerlo más grande, aunque me gustaría para poderlo usar, porque me gusta mucho, es una bandita y es más anchito. Así que así están las cosas. Les comento la historia del anillo. Saludos bien especiales, amados hermanos. Vamos a ver a quienes tenemos por acá que nos están saludando. Tenemos por acá, vamos a ver. ¿Por qué no los puedo leer bien? Aquí están. Saludos muy especiales a todos los que forman parte del Club de Amigos. Queremos agradecerles y queremos invitarle a usted que ha sido bendecido a través de la radio para que también usted se una, para que apoyemos este ministerio. Dice la palabra del Señor que hay quienes retienen más de lo que es justo y vienen a pobreza. No es una amenaza, pero la Biblia lo dice. O sea que hay una bendición enorme cuando nosotros somos generosos. De verdad que Dios nos bendice mucho más, y no porque nosotros querramos competir con Dios, porque a Él nunca le vamos a poder pagar. Es más, Él ya nos dio el regalo más grande, a Jesucristo nuestro Salvador, quien murió en la cruz del Calvario para poder
pagar por el precio de nuestra salvación. Así que un saludo bien especial para todos ustedes, que la gracia y el favor del Señor sea con cada uno de ustedes. Un saludo muy, muy especial a los que están allí conectados, a mi hermana Angélica, que Dios me la bendiga muchísimo. Vamos a ver a quienes tenemos por acá. Mi hermana Lilia Mosorio, un abrazo grande. Dice, Dios me la bendiga, mi amada pastora Maritza Alfaro, qué bueno que ya están en el Monte de Dios, en México. Saludos, dice, vamos a ver, saludos para quién. Saludos a todos mis hermanos en México, a mi hermana Elisa, a mi hermana Guille, y a todas, dice, por ahí, feliz inicio. Aunque yo creo que a la hermana Elisa yo no la conozco nada más por las redes, no estoy segura de cuál de las iglesias es ella. A mi hermana Elisa sí la conozco, a mi hermana Elisa sí, a mi hermana Guille no estoy segura que la conozco o no me acuerdo de ella. A todas, dice, por ahí, feliz inicio de semana, que disfruten ese hermoso lugar, me imagino, y convivir con toda la iglesia de Ministerio Vida. Bendiciones, muchas gracias, que Dios me la bendiga. Hermana o hermano Eddie Pérez, dice, bendiciones. Mi hermana María Bonilla, qué gusto poderla ver por ahí, Dios me la bendiga mucho. Dice, buen día, pastora Maritza, escuchando su programa, como siempre, Dios la bendiga grandemente. Paz, casi no se escucha su voz. Ah, ok, bueno, me imagino que cuando tenía el canto, ¿verdad? Dice, saludos y bendiciones. Bienvenida a Puebla, gracias. Mi hermana Miriam Carrasco dice, Dios le bendiga, pastora, pase un bendecido día. Mi hermana Nadis Evangelista dice, bendiciones, mi amada pastora hermosa, muy buenos días, que el Señor la bendiga siempre, que tenga un lindo y bendecido día. Un abrazo fuerte, que Dios te bendiga mucho a ti también, un abrazo. Saludos para Oscar Hernández, dice, bendiciones, pastora, de la hermana Betty de Puebla, la que un día le dijo que Dios me mostró que ustedes daban. Ándele, mi hermanita, qué gusto saber de usted. Sabe que yo la quise saludar, qué bueno que me escribe, y a mí se me olvidó su nombre, honestamente. Trato de recordarme todos los nombres de los hermanos, pero a veces me es imposible. A veces tengo que ponerme una notita y algo con lo que yo la pueda recordar a la persona, porque si no, pues conocemos a tantos hermanos y las iglesias, pues acá son bastantes los hermanos. Entonces se me hace a veces difícil recordar todos los nombres. Ah, pero qué bueno que nos escribe. Dice, es Oscar, me imagino que es su esposo, Oscar Hernández. Dice, bendiciones, pastora, de la hermana Betty de Puebla, la que un día le dijo que Dios me mostró que ustedes daban todo lo que tenían para su obra. Y sí recuerdo muy bien ese acontecimiento, y usted no sabe cómo eso bendijo nuestra vida. La verdad es eso, que todo lo damos para el Señor. Lo hemos dado todo, nuestro tiempo. Nosotros no tenemos un salario como tal, pero estamos contentos de poder servir en la obra del Señor, de poder ser instrumentos para el Señor y poder bendecir a otros, y el Señor nos bendice también, bendiciendo y llevando la palabra del Señor. Un abrazo grande, mi hermana Betty. Ahora sí no se me va a olvidar su nombre. Le aseguro que hoy no se me va a olvidar su nombre. Mi hermana Betty y mi hermano Oscar, un saludo muy especial. Que Dios les bendiga muchísimo. Yo espero verles. Vamos a estar mañana en la Plaza Américas. El miércoles vamos a estar en Izúcar de Matamoros. Hoy estamos en el Monte de Dios, así que les esperamos. El jueves estaremos nuevamente en la Plaza Américas, el viernes en el Centro de Convenciones. Así que un abrazo grande para ustedes. Jacqueline Rojas dice, pastora, que Dios le bendiga. Aquí estamos en esta hermosa mañana deleitándonos con su programa. Gracias, gracias por compartir. Un abrazo grande también para usted. Para mi hermana Angélica, dice, buenos días, pastora. Dios la bendiga grandemente. Un saludo bien especial. Dice, bendiciones, hermana Lilian. Dice, le manda saludos a la hermana Lilian también, mi hermana Guille. Que Dios me la bendiga mucho. Muchas gracias a todos ustedes y un abrazo grande para todos. Que el Señor les bendiga muchísimo. A mi hermana, a Raquelita, un saludo bien especial, Raquelita, que Dios te bendiga mucho. Y a todos los hermanos aquí en la República Mexicana. Estoy contenta de poder estar aquí de regreso con cada uno de ustedes y poder compartir
adorar al Señor juntos. Ayer nos gozamos, ayer fue un día muy especial. Dios ministró nuestras vidas de una manera muy linda. El poder de la honra, le llamaría yo a esa palabra que el Señor nos compartió por medio de nuestro pastor. Y la palabra del Señor dice que Él honra a los que a Él le honran. Así que yo sé que el Señor nos ha bendecido a todos, y de lo que Él nos ha bendecido, pues de eso le damos. Y yo quiero invitarle para que se quede conmigo en los próximos minutos mientras oramos, y también invitarle que mientras usted nos escucha, mientras estamos en la programación, durante la programación, que usted pueda llamar, usted se una al club de los 4,000 misioneros que Ministerios Vida necesita para poder mantenernos, para poder seguir compartiendo la palabra del Señor a través de la radio y a través de la televisión. Hermanos, el tiempo se acorta cada día. El tiempo que vivimos se está cortando cada día. El tiempo del fin se está llegando y la iglesia se irá de esta tierra. Y número uno, necesitamos estar preparados. Y número dos, necesitamos estar haciendo el trabajo que el Señor nos mandó hacer. Por eso hoy comuníquese con nosotros y únase llamando al número en México 2222-999976, 2222-999976, y en México 713-374-5027, 713-374-5027, el número para que usted nos pueda llamar y juntos podamos adorar, bendecir al Señor, y que a través de su palabra cientos y miles puedan ser alcanzados. Y en este día 12 de octubre, en este día número 285 que llevamos de misericordias del Señor, porque eso dice su bendita palabra, que nuevas son las misericordias del Señor cada mañana. Cada mañana dice que son nuevas las misericordias del Señor. Así que yo le animo para que cada día lo disfrutemos, para que cada día hagamos de nuestra vida ese instrumento que el Señor desea usar, y que juntos podamos llegar a cientos y miles a través de la palabra, y que quizá en esta tierra no les vayamos a conocer, pero que en el cielo un día los encontraremos y tendremos la bendición de poder conocerles y saber entonces ahí que nuestro trabajo no fue en vano. No fue en vano, porque la palabra del Señor dice que nuestro trabajo en su obra bendita no es en vano. Así que tenemos la grande oportunidad de poder llegar a cientos y miles a través de los medios de comunicación. Si no lo podemos hacer personalmente, a través de estos medios lo podemos hacer. Así que comuníquese hoy con nosotros y juntos lleguemos a los cientos y miles que el Señor quiere alcanzar. ¿Qué le parece si juntos le pedimos al Señor y le decimos: amado Padre Celestial, te damos gracias, te damos honor, te damos gloria, mi Dios eterno, por la oportunidad que nos das de acercarnos delante de tu bendita presencia y poder darte gracias y rogarte, mi Dios amado, que a través de tu palabra tú puedas llevar a cada uno, Señor, esa palabra, ese mensaje de salvación, de esperanza, ese mensaje de paz, de salud para los que están enfermos, y que tu Espíritu Santo opere ese milagro en cada uno de nosotros. Padre mío, es en el nombre poderoso de Jesucristo que te lo ruego, te lo suplico y te doy gracias, mi Señor. Para ti sea toda la alabanza, toda la honra y la gloria, en el dulce y precioso nombre de Jesús. Muchas gracias, Señor. Amén y amén. Y como cada mañana, compartiendo con todos ustedes la bendita palabra del Señor, esta semana que culminamos le compartía acerca de el estudio bíblico que hemos estado teniendo
de los proverbios, y estábamos finalizando el libro de el capítulo 3 del libro de proverbios. Así que le invito para que no le cambie. Los proverbios están llenos de sabidurías, llenos de información que nos pueden ayudar en nuestra vida diaria, y cómo Dios nos ha dejado su bendita palabra para que por medio de ella nosotros podamos aprender, podamos entender y podamos comprender cuál es el plan y propósito del Señor. El proverbios número 13, del cual hemos estado estudiando, nos dice la palabra del Señor, nos habla acerca del hombre sabio, del que atiende el consejo, del que escucha el consejo, de aquel que no se considera sabio, porque dice la palabra del Señor que el hombre necio se considera sabio en su corazón. Es más, el hombre en su corazón muchas veces dice, no hay Dios, o sea, no existe Dios, o sea, yo puedo hacer las cosas a mi manera. Hay personas que dicen, esta es mi vida y puedo hacer con mi vida lo que yo quiera. Una mentira garrafal de nuestro enemigo Satanás. Incluso esa es la mentira que le ha dado a creer, por ejemplo, a los jóvenes, a las mujeres que atentan cosas contra sus propios hijos, en este caso a las mujeres embarazadas. Sí, porque la mujer dice, pues es que es mi cuerpo y yo puedo hacer lo que yo quiera, sin revelarle al enemigo que hay consecuencias tristes, dolorosas para las personas que hacen ese tipo de cosas. No sé, en algún momento le he comentado de una vecina que tuve cuando vivíamos en el estado de Georgia. Esta señora me comentaba de cómo ella tenía tanto dolor en su corazón, tanta culpabilidad, tanto rencor, tanto enojo. O sea, estaba cargadísima la mujer. Su esposo le había hecho abortar porque ya tenían tres niñas, y el esposo dijo, no, ya no vamos a tener más hijos, es mejor abortarlo. No, no pasa nada, no pasa nada, no está formado, ahorita solamente es sangre y vas a tener como un periodo normal, tal vez un poco más fuerte, pero no pasa nada. El hombre la convenció. Obviamente es una decisión, ¿verdad? Yo digo que por ningún punto permitiría que alguien decida por mí en cuanto a eso, porque si hay algo que tenemos que tener muy claro todos los seres humanos, es que cada uno es responsable de sus decisiones. Mire, usted puede ir por la vida quizás culpando a alguien más de las cosas que usted ha hecho mal en la vida, pero no es así. No es así, porque el hijo sabio, dice la Biblia, recibe el consejo. Entonces, como sabios debemos escuchar el consejo de la palabra del Señor y estar atentos a ese consejo, y también saber que de cada acción que hay consecuencias. Hay consecuencias, mi querido radio oyente, por mucho que usted y yo le busquemos, hay consecuencias, habrán consecuencias siempre. Entonces, el versículo 1 dice que el que escucha el consejo, pues es sabio. Ahora, es importante reconocer que la palabra del Señor es la palabra de Dios, es Dios hablándonos. O sea, si usted quiere escuchar que Dios le hable, lea la Biblia, ore, pídale al Señor que Él le hable por medio de su palabra. Dice el versículo, estábamos en el versículo 10, ciertamente la soberbia concebirá contienda, más a los avisados, con los avisados está la sabiduría, y las riquezas y la vanidad disminuirán, pero el que recoge con mano laboriosa las aumenta, y la esperanza se demora, la esperanza que demora es tormento del corazón, pero árbol de vida es el deseo cumplido. Cuando se cumple ese deseo, qué lindo. Y el que menosprecia el precepto perecerá por ello, mas el que teme el mandamiento será recompensado. Y la ley de sabios, manantial de vida para apartarse de los lazos de la muerte. Y el buen entendimiento da gracia, mas el camino de los transgresores es duro. Sí, porque él mismo lo vuelve duro, el necio, aquel que no quiere escuchar el consejo. Todo hombre prudente procede con sabiduría, mas el necio manifestará necedad. Y el mal consejero acarrea desgracia, mas el mensajero fiel acarrea salud. Qué importante es ser mensajeros fieles, no mensajeros malos. Que llevemos siempre un buen mensaje. Pobreza y vergüenza tendrá el que menosprecie el consejo, mas el que guarda la corrección recibirá honra. Y el deseo cumplido regocija el alma, pero apartarse del mal
es abominación a los necios. El que anda con sabios, escuche esto, el versículo 20, el del capítulo 13. El que anda con sabios, el que anda con sabios, sabios, sabio será. Mas el que se junta con necios será quebrantado. El mar perseguirá a los pecadores, mas los justos serán premiados con el bien. El mal sigue a los pecadores. No es que dice uno, oye, ¿por qué me va tan mal? No. Hay que checar. Primero hay que checar cómo nos estamos conduciendo. Algunas situaciones llegan a nuestra vida como consecuencia y algunas situaciones también llegan a nuestra vida como parte del proceso de la vida. El bueno dejará herederos a los hijos de sus hijos, pero la riqueza del pecador está guardada para el justo. Mire nada más. El bueno dejará herederos, o sea, hasta los nietos les dejará herencia. Pero el malo o el pecador, la riqueza de él están guardadas para el justo. Y vaya que sí, y vaya que sí. En el barbecho de los pobres hay mucho pan, mas se pierde por falta de juicio. El que detiene el castigo a su hijo aborrece, más el que lo ama desde temprano lo corrige. Y es que la Biblia dice que ninguna corrección al presente es buena, ninguna, no es agradable, pero después trae frutos apacibles, después trae bendición. Entonces debemos de ser diligentes, sabios y atentos también al consejo de la palabra del Señor. Este versículo 23 del capítulo 13 dice que la granja del pobre puede que produzca mucho alimento, en otras palabras, pero la injusticia arrasa con todo. Así que quienes no emplean la vara de disciplina a sus hijos los odian, y los que en verdad aman a sus hijos se preocupan lo suficiente para disciplinarlos. Los justos comen hasta quedar bien satisfechos, pero el estómago de los perversos quedará vacío, quedará vacío. Y mucha gente a veces se llena su estómago con otras cosas que realmente no le nutren por las malas decisiones que van tomando en la vida. Así que no hay que confundir, por ejemplo, la bendición, no hay que confundirla con muchas veces pensar que es buena suerte, ¿no? Y tampoco hay que confundir las apariencias con bendición. Lo que parece grande por fuera quizás no siempre es riqueza, de acuerdo al versículo de 7 hasta el 12, porque no siempre la riqueza es solamente buena suerte, o más bien no lo es, es bendición de Dios. Estos versículos nos hablan de la apariencia de las riquezas, del orgullo, la esperanza de aquellas personas que pueden tener muchas posesiones y estar vacías espiritualmente, y otra puede tener pocos recursos pero disfrutar de una vida llena de fe, de amor, de paz. Proverbios 13 nos lo dice, y el 12 dice que no nos recuerda a nosotros, fíjese, que la esperanza que demora puede entristecer el corazón, pero el deseo cumplido trae alegría. Así que no hay que medir el valor de nuestras posesiones ni permitir que la demora destruya nuestra esperanza, sino aprender a confiar en Dios mientras nosotros esperamos, a confiar en Dios mientras esperamos. Así que nuestro mayor tesoro sea nuestra relación con Dios, no la aprobación de las personas. Y es que la pregunta para usted y para mí, ¿estamos valorando nuestra vida por lo que tenemos o por lo que Dios está haciendo en mí? Yo debo de valorarme por lo que Dios ha hecho de mí, por lo que Dios está haciendo en mí. El versículo 13 al 16 nos habla de la honra, fíjese. Honra la palabra de Dios. La palabra de Dios no fue dada solamente para ser escuchada, sino para obedecerla, porque es allí donde está la bendición. La clave es obedecer. El versículo 13 nos enseña que quien menosprecia las palabras sufrirá consecuencias, pero quien las respeta recibirá recompensa. La palabra de Dios funciona como una lámpara que nos permite reconocer el camino correcto, advertirnos del peligro antes de caer. El versículo 105 del Salmo 119 dice: lámpara es a mis pies tu palabra y lumbrera a mi camino. No seleccione únicamente los versículos que le agradan. Permita que Dios confronte las áreas que necesitan ser cambiadas, y pensar antes de actuar
porque hay que considerar las consecuencias. La madurez comienza cuando dejamos de justificar lo incorrecto y empezamos a obedecer lo que Dios nos muestra. La pregunta es, ¿estamos obedeciendo la palabra de Dios o solamente aquellas áreas de la palabra donde nos resultan cómodas? Los versículos del 17 al 20 nos enseña a cuidar de nuestras amistades, de nuestras influencias. Las personas que nos rodean pueden influir profundamente en nuestro destino. Por eso es importante saber elegir. Y estos versículos nos advierten que quien camina con sabios aprende sabiduría, mientras que las malas compañías pueden conducir a consecuencias destructivas. Corrompen las buenas costumbres, dice la palabra del Señor, las malas compañías. Y esto no significa que debemos de despreciar a quienes viven de una manera diferente. No, lo que nos quiere decir es que debemos de tener discernimiento para sabernos influenciar, para dejarnos influenciar por aquellas personas que suman a nuestra vida bendición y no por aquellas que nos llevan por el camino incorrecto. Aquellas personas que son de influencia sobre nuestras decisiones. Y la pregunta es, ¿nuestras amistades nos acercan a Dios o pueden mantener nuestras convicciones cuando estamos con ellos? ¿Podemos mantenernos firmes? ¿Recibimos consejos que edifican a nuestra alma, que edifican a nuestra vida espiritual? Porque debemos de ser sabios eligiendo a las personas correctas para nuestra vida. Y es que debemos de amar a todos, pero permitir que las personas maduras en la fe tengan influencia espiritual en nuestra vida. Y la pregunta es, ¿quiénes nos están influyendo en nuestras decisiones? ¿Dios y su palabra o las opiniones? 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
1: Hola y bienvenidos a El Amor que Vale, con el profesor y pastor Dr. Adrián Rogers en la voz del pastor Lenín Tellanón. Soy Milton de los Santos y les presento El Amor que Vale. Cada vez que la vida nos presenta algo, sea bueno o sea malo, tenemos dos opciones:

0: sujeto al recibimiento o al rechazo. Podemos recibir a Jesús o rechazarlo, sin que entre las opciones se encuentre algún término medio. Ahora que veo a Cristo delante de mí, ¿qué pues haré de Jesús?
1: Bienvenidos a El Amor que Vale. La pregunta más importante que jamás se haya hecho es, ¿qué pues haré de Jesús? Usted tiene a Jesús en sus manos. Jesús es inevitable, ineludible. Él es un hecho de la historia, no solo del pasado, sino del presente. Usted tiene a Jesús en sus manos. ¿Qué puede hacer usted con Jesús? Usted puede aceptarlo o rechazarlo, puede coronarlo o crucificarlo, puede confesarlo o negarlo, pero usted no puede quedarse neutral. Usted sabe que Poncio Pilato era el gobernador de Judea cuando Jesús fue condenado y juzgado digno de muerte y fue sentenciado a morir sobre aquella cruz. Pilato tenía a Jesús ante él y él tenía que tomar una decisión concerniente al Señor Jesucristo. Y aquí está la gran pregunta que se encuentra en Mateo 27, versículo 22. Pilato preguntó, ¿qué pues haré de Jesús, llamado el Cristo? ¿Y qué tiene que ver esto con nosotros? Bien, Pilato representa a todo hombre, mujer, niño, niña sobre la faz de la tierra que se hace la misma pregunta, ¿qué pues haré de Jesús? Tal y como Jesús estaba ante Pilato, Jesús está ante usted. Tal y como Jesús estaba en las manos de Pilato, Jesús está en sus manos. Y uno de estos días, Pilato comparecerá ante Jesús tal y como usted lo hará. Por ello voy a pedirle hoy que conteste esta pregunta. ¿Qué pues hará usted de Jesús? Y permítame hablarle acerca de dicha pregunta. Es una pregunta muy importante. Primero es una pregunta del presente. No simplemente qué hizo Pilato, sino qué contestará, qué hará usted hoy. Segundo, no es solo una pregunta del presente, es una pregunta personal. No qué hará otro con Jesús. Es muy personal. Usted va a tener que decidir lo que hará con el Señor Jesucristo. Tercero, es una pregunta muy pertinente. Su destino se balancea en su respuesta a dicha pregunta. ¿Qué hará usted con el Señor Jesucristo? Una pregunta muy pertinente. Cuarto, es una pregunta perentoria, urgente. Usted la contestará. Usted dirá, no, no voy a contestarla. Oh, sí, sí que lo hará. Usted contestará la pregunta de una manera o de otra. Usted dice, no voy a decidir. Bueno, usted ya decidió no decidir y esa es su decisión. Todo el que me escucha lo aceptará, rechazará, confesará, negará, coronará o crucificará a Jesucristo. Nadie puede permanecer neutral. En primer lugar, Pilato tenía a Jesús ante él. Jesús es el hecho inevitable, ineludible y sin escape de la vida. Así que aquí Pilato estaba enfrentado con Jesús. Y quiero que usted note las voces que confrontaron a Pilato ese día. Primeramente, hubo lo que quiero llamar la voz de la razón. Por favor, mire el versículo 18. La Biblia dice de Pilato, porque sabía que por envidia le habían entregado. Pilato leyó los corazones y las mentes de los que trajeron a Jesús ante él. Ellos clamaban la sangre de Jesús. Ellos querían a Jesús que fuera crucificado. Estos eran los líderes religiosos de aquellos días. Pero Pilato no era ningún tonto. Sabía que por envidia habían entregado a Jesús. Él sabía que los cargos contra Jesús eran inventados. Bien, ¿cuál voz le habló primero a Pilato? Fue la voz de la razón. Él sabía perfectamente que no debía permitir que Jesucristo fuese crucificado. Esta le habló a Pilato, y la voz de la razón está hablándole. Si usted es razonable y hace lo que Pilato hizo, examinar las evidencias y escuchar a los testigos, usted tendrá que decir que Jesucristo es el Hijo de Dios, digno de todo honor, gloria, majestad y alabanza. Por lo tanto, para que una persona crucifique a Jesús, debe crucificar también la razón. El escritor cristiano C.S. Lewis nos enseñó que Jesucristo es una de tres personas. Este es un tridilema. Primero, ¿era Jesús un mentiroso? Alguien que sabía que no era Dios, pero pretendió serlo por alguna razón. ¿Cree que Jesús era un mentiroso? O segundo, si él no era un mentiroso,

¿Estaba loco? ¿Era un demente que pensó que era Dios, pero no lo era? ¿Era un maniático culpable de megalomanía o era él el Señor? O tercero, ¿era él quien dijo que era y declaró ser? Esas son sus tres opciones. Escoja: mentiroso, señor o lunático. ¿Qué le dice la razón? La voz de la razón confrontó a Pilato. Pero hubo otra voz que confrontó a Pilato y fue la voz de un ser querido. Mire por favor el versículo 19. Y estando él sentado en el tribunal, su mujer le mandó decir: no tengas nada que ver con ese justo, porque hoy he padecido mucho en sueños por causa de él. De algún modo la esposa de Pilato estaba en contacto con Dios, y Dios le habló y ella fue a advertírselo a Pilato. ¿Hay alguien que no haya tenido a un ser querido que le hable acerca de Jesús? Quizás su padre, su madre, su hermano o hermana. ¿Hay algún hombre cuya esposa amorosa con lágrimas le ha suplicado que reciba a Jesucristo? Verá, hubo voces que confrontaron a Pilato. La voz de la razón, la voz de un ser querido, y le diré otra voz que lo confrontó, y esa fue la voz de su propia conciencia. La conciencia de Pilato tronaba dentro de él. Él sabía que Jesús era inocente. Leamos el versículo 23. Y el gobernador dijo: pues, ¿qué mal ha hecho? Pero ellos gritaban aún más diciendo: ¡sea crucificado! Viendo Pilato que nada adelantaba, si no se hacía más alboroto, tomó agua y se lavó las manos delante del pueblo. Él se sentía sucio, mugriento. Él se sentía que de algún modo él estaba ensuciándose con este asunto. Pilato, en su conciencia, sabía que lo que hacía estaba mal, y así muchos hacen hoy. Usted nunca ha entregado su corazón a Jesús. La razón le dice que debe hacerlo. Sus seres queridos le dicen que debe hacerlo. Y su propia conciencia retumba en su alma diciéndole que usted necesita hacer lo correcto con el Señor Jesús. Pero hubo otra voz que le habló a Pilato, y esa fue la voz de la que realmente quiero hacer énfasis. Esa fue la voz del propio Señor Jesucristo. Jesús le habló a Pilato. Anoten el margen, Juan capítulo 18, versículo 37. Le dijo entonces Pilato: luego tú eres rey. Respondió Jesús: tú dices que yo soy rey. Yo para esto he nacido y para esto he venido al mundo, para dar testimonio a la verdad. Todo aquel que es de la verdad oye mi voz. Pilato oyó la voz de Jesús. Usted dirá: bien, pastor, yo nunca he oído la voz de Jesús. Oh, sí que la ha oído. Acaba de escucharla. La leí de la palabra de Dios. Es la voz de Jesucristo, tanto como si Jesucristo estuviese de pie aquí en persona hablándole. Y usted refutará: no, yo le escucho a usted, pastor. No, usted no está escuchándome a mí. Yo soy simplemente el mensajero. Yo estoy entregando el mensaje. Jesús es quien le habla desde las páginas de su palabra. Y hoy usted enfrenta la voz de Jesús. Hubo voces que confrontaron a Pilato. Pero ahora escuche, hubo valores que lo controlaron. Hubo ciertas cosas, existían ciertas presiones sobre Pilato, y esas presiones le impidieron tomar la decisión correcta. Por ejemplo, ¿cuáles eran algunos de los valores que lo controlaban? Primero, la opinión pública. Leamos por favor el versículo 20. Pero los principales sacerdotes y los ancianos persuadieron a la multitud que pidiese a Barrabás. Pilato era un político. Él estaba leyendo las encuestas de popularidad. Él quería hacer aquello que agradara a la muchedumbre. Marcos capítulo 15, versículo 15 dice: y Pilato, queriendo satisfacer al pueblo, le soltó a Barrabás y entregó a Jesús después de azotarle para que fuese crucificado. Imagíneselo. Queriendo satisfacer al pueblo, permitió que Jesús fuese azotado y crucificado. La opinión pública. La opinión pública, eso fue lo que moldeó a Pilato. Pero le diré algo más que controlaba a Pilato. Y es este asunto del orgullo. Pilato era un hombre muy orgulloso. Leemos en Juan capítulo 19, versículo 9, cuando Jesús compareció de nuevo ante el juez
Pilato. Y entró otra vez en el pretorio y dijo a Jesús: ¿De dónde eres tú? ¿De dónde eres tú? Mas Jesús no le dio respuesta. Ahora escuche esto. Entonces le dijo Pilato: A mí no me hablas. ¿No sabes que tengo autoridad para crucificarte y que tengo autoridad para soltarte? Aquí tenemos a un egocéntrico, Pilato. En realidad, lo que él le dijo fue: ¿Por qué callas? ¿No sabes que quien te está hablando es el gobernador? Y yo puedo hacer que te crucifiquen, así como puedo dejarte libre. Es muy obvio que Pilato era un egotista. Pero me fascina lo que Jesús le dijo. Jesús dijo: Ninguna autoridad tendrías contra mí si no te fuese dado de arriba. Gloria a Dios por eso. Más la presión principal que Pilato tenía sobre él era la presión de la posición y las posesiones. Verá, Pilato tenía un trabajo suave. Era el gobernador. Y lo que ponía comida sobre su mesa dictaba su conducta. Si él no tomaba la decisión políticamente correcta, si él no hacía lo políticamente correcto, él podría perder su trabajo. Por favor, anote en su margen Juan 19, versículo 12. Desde entonces procuraba Pilato soltarle, pero los judíos daban voces diciendo: Si a este sueltas, no eres amigo de César. Todo el que se hace rey, a César se opone. Pilato pensó: Bueno, ellos pueden ir a Roma o pueden enviar un mensaje y decir que estoy asociándome con otro rey. Y todos sabemos que solo César es señor alrededor de aquí. Y César puede enfadarse y puedo perder mi puesto o algo peor que eso. Y quizás usted tenga miedo de entregar su corazón a Jesucristo y hacer lo que usted sabe que debe hacer porque puede costarle. Puede costarle un ascenso, puede costarle algunas de sus posesiones materiales. Usted dirá: pero pastor, uno tiene que vivir. No, mi amigo. Uno tiene que morir. Y después tenemos que comparecer ante Dios. Ahora quiero que note el veredicto que lo condenó. ¿Cómo trató de esquivar la responsabilidad? ¿Cómo trató de desentenderse del asunto? Primero, él hizo lo que muchos tratan de hacer, y eso es simplemente ignorar a Jesús. De algún modo, ponerlo en espera, hacerlo a un lado. Juan capítulo 18, versículo 31 dice: Entonces les dijo Pilato: Tomadle vosotros y juzgadle según vuestra ley. Y los judíos le dijeron: A nosotros no nos está permitido dar muerte a nadie. Bien, ¿qué significa todo esto? Ellos llevaron a Jesús a Pilato y dijeron: mire, queremos que usted ejecute a este hombre. Pilato preguntó: ¿Y qué es lo que ha hecho? Bueno, él dice que es el Mesías. Él dice que es Dios. Pilato responde: Oh, tómenlo ustedes y júzguenlo según su ley. Pilato pensó que quizá podía ignorar a Jesús, y quizás hoy algunos de ustedes ya decidieron ignorar al Señor. Usted dirá: Eso es para otro tipo de gente. Eso es para todos ustedes los religiosos. No me molesten con eso. Usted piensa que simplemente ignorar a Jesús es la solución. Eso es lo que Pilato trató de hacer. Él trató de ignorar a Jesús, pero Jesús es inevitable e ineludible. Y el Jesús que trata de ignorar hoy, un día usted lo enfrentará en el juicio. Segundo, no solo Pilato trató de ignorar a Jesús, sino que trató de pasarle a otro la decisión. Y cuando oyó que Jesús era de Galilea, entonces dijo: Herodes es el rey de Galilea. Simplemente dejen que Herodes tome la decisión. Lucas 23, versículos 6 y 7. Entonces Pilato, oyendo decir Galilea, preguntó si el hombre era galileo. Y al saber que era de la jurisdicción de Herodes, le remitió a Herodes, que en aquellos días también estaba en Jerusalén. Herodes era el rey de Galilea, y Pilato dijo: Está bien, simplemente dejaré que otro decida esto. Esta es una pregunta personal.
El pecado es personal y también lo es su decisión. Y nadie puede tomarla por usted, ni su papá, ni su mamá, ni su sacerdote, ni su pastor, ni nadie, ni ningún político. Nadie puede tomar esta decisión por usted, ni puede pasar la decisión a otro. Usted tiene que tomar una decisión. Y cuando Pilato envió a Jesús a Herodes, Herodes solo lo devolvió a Pilato y Pilato tenía a Jesús de nuevo en sus manos. Lo tercero que hizo, y creo que es lo más despreciable, él trató simplemente de admirar a Jesús. Él pensó que si decía algunas trivialidades acerca de Jesús, si él pudiera decir algunas cosas bonitas acerca de Jesús, entonces quizá todo estaría bien. En Lucas 23, versículos 14 y 15, les dijo: «Me habéis presentado a este hombre como un hombre que perturba al pueblo. Pero habiéndole interrogado yo delante de vosotros, no he hallado en este hombre delito alguno de aquellos de que le acusáis. Y ni aun Herodes, porque os remití a él, y he aquí, nada digno de muerte ha hecho este hombre». Piénselo. Pilato permitió que Jesús fuese crucificado, quien con sus propias palabras podía soltar o crucificar a Jesús. Él dijo esto: «Yo no encuentro en él ningún delito». Y aún así, permitió que lo crucificaran. ¿Sabe lo que él estaba haciendo? Él pensó que si decía algunas cosas buenas acerca de Jesús, eso sería más que suficiente. Présteme atención, quiero decirle algo importante. Hubiera sido mejor para Pilato haber encontrado delito en Jesús o haber pensado que encontró culpa en Jesús, que no encontrar ningún delito en él y permitir que fuera crucificado. Hubiera sido mejor que Pilato hubiera sido un pagano que nunca oyó hablar de Jesús que decir: «No he hallado delito en este hombre», y luego admirarlo y luego permitir que lo crucificaran. ¿Sabe que muchos tratan este truco? Dicen: «Oh, creo que Jesús era un gran hombre. Creo que Jesús era un gran maestro». Mi amigo, escúcheme. No es suficiente el solo recordar a Jesús. Usted debe arrodillarse ante Jesús. No es suficiente tan solo decir: «Yo no hallo delito en él», y pensar que por consiguiente usted está bien, porque si no haya delito en él y aún sin encontrar culpa no lo acepta, si no lo recibe como su Señor y Salvador, ¿qué tipo de bribón es usted? Ahora, por último, la última cosa que Pilato hizo que lo declaró tan culpable: existía el veredicto que lo condenó. Fue que él trató de permanecer neutral. Él pensó que tan solo con lavarse simplemente las manos, todo este asunto desaparecía. Miren los versículos del 22 al 24. Pilato les dijo: «¿Qué pues haré de Jesús, llamado el Cristo?». Todos le dijeron: «Sea crucificado». Y el gobernador les dijo: «Pues, ¿qué mal ha hecho?». Pero ellos gritaban aún más, diciendo: «Sea crucificado». Viendo Pilato que nada adelantaba, sino que se hacía más alboroto, tomó agua, ahora escuche esto, y se lavó las manos delante del pueblo, diciendo: «Inocente soy yo de la sangre de este justo, allá vosotros». Lo que él pensó fue: «Miren, estoy lavándome las manos de todo este asunto. No estoy diciendo sí, no estoy diciendo no. Es su decisión, yo soy neutral». Usted no puede permanecer neutral acerca de Jesús. Cuando Pilato dijo: «Permanezco neutral, no tomaré la decisión, ustedes tomarán la decisión», esa fue la peor decisión que Pilato tomó en toda su vida, porque no decidir es decidir no decidir. Jesús dijo: «El que no es conmigo, contra mí es, y el que conmigo no recoge, desparrama». Afirmo que un océano lleno de agua no podía lavar el pecado de las manos de Pilato. Y cuando el martillo del juez cayó en la corte de Pilato, hubo otro martillo que cayó en la corte del cielo, y cuando Pilato permitió que Jesús fuese condenado, Pilato fue condenado. Se lo digo este momento.
Usted no puede permanecer neutral acerca del Señor Jesucristo. Usted no puede. Es más, usted no debe. Y permítame contarle lo que Dios el Padre hizo cuando ellos clavaron a Jesús en aquella cruz y lo pusieron en aquella tumba fría y húmeda y declararon: Él es digno de muerte, crucifíquenlo. Dios omnipotente invirtió la decisión de la corte y lo resucitó de entre los muertos. Fue declarado Hijo de Dios con poder por la resurrección de entre los muertos. Usted dirá: Pastor, ¿cree usted eso? Por supuesto que lo creo, lo creo. Los apóstoles lo creían y muchos de ellos murieron por su fe. Los hombres pueden vivir por una mentira, pero pocos hombres morirán por una mentira. Los hombres dicen mentiras para salirse de problemas, no para meterse en problemas. Mas los apóstoles estaban totalmente convencidos que Jesús había salido de aquella tumba. ¿Ha hecho usted una decisión por Cristo? ¿Qué hará usted con Cristo? Le invito a orar así. Señor Jesús, creo que eres el Hijo de Dios. Creo que diste tu vida por mí en la cruz, y en este instante te recibo como mi Señor y Salvador. Y porque creo y porque te recibo, no me avergonzaré de ti. Pilato permitió que el orgullo, la opinión pública, su posición y posesiones fueran un obstáculo. No lo serán para mí. Te recibo, Jesús, y te confieso públicamente como mi Señor y Salvador. Gracias. Gracias por salvarme. En tu nombre oro.

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0: 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Son las 9:41. 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
1: En Radio Vida y Soca son las 9:50. 98.9 Radio Vida y Azúcar.

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Les aseguro que si tienen fe tan pequeña como un grano de mostaza, podrán decirle a esta montaña: trasládate de aquí para allá, y se trasladará. Para ustedes, nada será imposible.

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0: En Radio Vida y Zucca son las 10 y 12 minutos.
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0: 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En Radio Vida Izúcar son las 10:23. 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Creemos que hay un solo Dios verdadero, que se ha revelado como el creador de todas las cosas y que existe eternamente. En la unidad esencial de Dios hay distinción de personas: el Padre, el Hijo y el Espíritu Santo. Esta doctrina de un solo Dios que subsiste eternamente en tres personas es llamada la Trinidad.
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En Radio Vida Izúcar son las 10 y 50 minutos. 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

0: Bueno, ya con esto concluimos el tema y despedimos nuestro programa, y ya está llegando con ustedes el locutor que levanta el ánimo de la radio. Con ustedes, bueno, pues ahí se los dejo, adelante, man.
1: ¿Qué tal, amigos? ¿Cómo se le están pasando en esta hora del día? Saludamos a toda la gente linda que cada día nos sintoniza en esto que es la hora de la alegría. Las líneas telefónicas están abiertas para que nos diga por qué está contento o contenta y por qué se siente feliz. Llámenos a las líneas de Dios.

Bueno, tenemos la primera llamada telefónica de una persona feliz. Vamos a contestar por aquí. ¿Qué tal? ¿Cómo está? ¿Con quién tengo el gusto? ¿Cuál es su nombre?

0: años para vivir. Si me permites, tal vez pueda ayudarte.
1: Ya nadie me puede ayudar.
0: Escúchame, al fin que nada pierdes. Dios no se alejó de ti, tú te alejaste de Él. Dios siempre ha estado con sus brazos abiertos esperándote. Hoy, cuando todos te han fallado, Dios te sigue diciendo, yo te amo. Pero cuando hay pecado en nuestra vida, Dios no se puede acercar, porque Él es santo. Su santidad no permite el pecado. Es Satanás el causante de todos los males. No le eches la culpa a Dios. Jesucristo dijo, el ladrón no viene sino para hurtar, matar y destruir. Pero lo bonito es que Jesús mismo dijo, yo he venido para que tengan vida y para que la tengan en abundancia. Porque la paga del pecado es muerte, pero el regalo de Dios es vida eterna en Jesucristo, nuestro Señor. Si has probado todo y todo te ha fallado, ¿por qué no pruebas hoy a Jesús? Dale una oportunidad a Dios de rehacer tu vida. Si lo dejas entrar a tu corazón, yo te aseguro que nunca jamás serás la misma. ¿Quieres orar conmigo para recibir en tu corazón a Jesús?

Contempla la hermosura del Señor.

bendito, santo, glorioso, poderoso, majestuoso de nuestro amado Señor y Salvador Jesucristo, nos presentamos delante de ti, Padre mío, en este día maravilloso, en este día que tú nos regalas. Nos presentamos delante de ti por medio de la sangre bendita de Jesucristo. Nos presentamos confiadamente porque el sacrificio bendito de Jesucristo es nuestra garantía que podemos venir delante de ti para adorarte, para alabarte, para exaltarte, para bendecir tu nombre, para darte gloria, para darte honra, adoración, exaltación. Padre, te adoro con todas las fuerzas de mi alma, de mi corazón. Rey eterno, majestuoso, poderoso, digno de todo honor y de toda gloria y de toda honra. Padre mío, me humillo bajo tu mano poderosa. Proclamo que tú eres mi Dios, eterno Dios, poderoso Dios, majestuoso Dios, que no hay Dios fuera de ti. Tú eres el único Dios verdadero, el Santo de Israel, el Dios de Abraham, de Isaac, de Jacob, el Padre de mi amado Señor y Salvador Jesucristo. Por medio de Jesucristo, tu Hijo amado, nos has reconciliado para contigo y podemos estar aquí delante de ti en el nombre de Jesucristo, adorándote, alabándote, exaltándote, dándote gloria, adoración, exaltación. Padre mío, te adoro, te alabo, te exalto, te adoro, te alabo, te exalto. Gloria al Padre, gloria al Hijo, gloria al Espíritu Santo de Dios, al único Dios inmortal, al único Dios todopoderoso, al que era, al que es y al que ha de venir, al todopoderoso, sea la gloria y la honra y la adoración y la exaltación y la alabanza. Padre mío, te adoramos y te alabamos y te exaltamos. Bendito, bendito, bendito es tu nombre, Rey eterno. Bendito es tu nombre, Dios todopoderoso. Bendito es tu nombre, Santo de Israel, Dios de Abraham, de Isaac, de Jacob. Recibe la gloria y la honra en el nombre maravilloso, bendito y santo de mi amado Señor y Salvador Jesucristo. No a nosotros, oh Dios, no a nosotros, sino a tu nombre da gloria, a tu nombre la gloria. Señor, nos humillamos bajo tu mano poderosa. Proclamamos que tú eres nuestro Padre celestial, porque hay un solo Dios verdadero y un solo mediador entre Dios y los hombres, Jesucristo hombre, y por medio de Jesucristo, tu Hijo amado, nos presentamos delante de ti. Te adoramos, te alabamos, te exaltamos, te adoramos, Padre celestial, te adoramos en el nombre bendito y santo de Jesucristo. Te adoramos.

adoramos, te alabamos, te exaltamos. Gloria al Padre, gloria al Hijo, gloria al Espíritu Santo de Dios, al único Dios eterno y verdadero, al soberano del universo, al Santo de Israel. Sea la gloria y la honra en el nombre poderoso, bendito y glorioso de Jesucristo.

tierra. Gracias por haber perdonado todos nuestros pecados. Gracias por haberlos lavado en la sangre bendita de Jesucristo. Gracias porque tu misericordia es mucho más abundante. Tu misericordia es más alta que los cielos, es más ancha que el mar. Tu misericordia, Padre mío, nos abrazamos de tu misericordia, de tu bondad para nuestras vidas. Señor, te adoramos, te alabamos, te exaltamos, poderoso y majestuoso.

Alabo y te exalto, te adoro, Padre mío. Bendito es tu nombre, bendito es tu nombre. Gloria al Padre, gloria al Hijo, gloria al Espíritu Santo de Dios. Bendeciré a Jehová en todo tiempo, su alabanza estará de continuo en mi boca. En Jehová se gloriará mi alma, lo oirán los mansos y se alegrarán. Engrandecerá Jehová conmigo y exaltemos aún a su nombre. Busqué a Jehová y él me oyó y me libró de todos mis temores. Padre, te adoro en el nombre de Jesucristo. Te adoro, te adoro, te adoro, Padre celestial. Busqué a Jehová y él me oyó y me libró de todos mis temores. Busqué a Jehová y él me oyó y me libró de todos mis temores. Padre, te adoro en el nombre bendito y santo de Jesucristo. Recibe gloria, recibe honra, recibe adoración, recibe exaltación. Bendice alma mía a Jehová y bendiga todo mi ser su santo nombre. Bendice alma mía a Jehová y no olvides ninguno de sus beneficios. Él es quien perdona todas tus iniquidades, el que sana todas tus dolencias, el que rescata del hoyo tu vida, el que te corona de favores y misericordias, el que sacia de bien tu boca, de modo que te rejuvenezcas como el águila. Jehová es el que hace justicia y derecho a todos los que padecen violencia. Sus caminos notificó a Moisés y a los hijos de Israel sus obras. Misericordioso y clemente es Jehová, lento para la ira y grande en misericordia, grande en misericordia, grande en misericordia. No contenderá para siempre ni para siempre guardará el enojo. Como el padre se compadece de los hijos, se compadece Jehová de los que le temen, porque él conoce nuestra condición. Se acuerda de que somos polvo. Padre, te adoro y te alabo y te exalto. Te adoramos, te alabamos, te exaltamos. Eres digno, digno de todo honor y de toda gloria, de toda honra, de toda adoración, de toda exaltación. Te adoro, Padre celestial. Bendito, glorioso, maravilloso. Eres digno, digno, poderoso, Dios eterno, Rey de reyes, único Dios verdadero. Te adoro, te alabamos, te exaltamos, Padre celestial. En este hermoso y maravilloso día, estoy más que seguro que somos millones de hombres y mujeres que te adoramos en los diferentes puntos de la tierra, en los diferentes lugares, en las casas, en los trabajos, en cualquier lugar. Mis hermanos que van manejando por ahí se unen conmigo para adorarte y alabarte y exaltarte y bendecir tu nombre, para darte gloria, honra, adoración y exaltación. Padre bueno, bondadoso, misericordioso, te amo y te adoro, te alabo y te exalto. Te amo y te adoro, te alabo y te exalto. Te amo, te adoro, te alabo y te exalto. Poderoso, majestuoso, digno, digno, digno de todo honor y de toda gloria. ¿A quién tengo en los cielos si no es a ti, Padre mío?

cuerpo, es bueno para mi espíritu. Todo lo que venga de ti es bueno para la gente que me rodea. Todo lo que venga de ti es bueno para mi familia. Todo lo que venga de ti siempre, siempre es bueno para nosotros. Te adoramos, te alabamos, te exaltamos, te damos gloria, te damos adoración, exaltación. Bendito, bendito es tu nombre, Rey soberano, todopoderoso Dios. Recibe toda la gloria y toda la honra y toda la alabanza y toda la exaltación. Padre, te amo y te adoro, te alabo, te exalto. Te adoro, te adoro, te adoro. Te adoro con todas las fuerzas de mi alma y de mi corazón. Te adoro con todas las fuerzas de mi alma y de mi corazón. Te adoro, Padre celestial. Bendito es tu nombre, bendito es tu nombre. Padre, en el nombre que es sobre todo nombre, en el nombre bendito y santo de Jesucristo, en el nombre glorioso de Jesucristo, una vez más aquí estamos rogándote, pidiéndote, suplicándote por todas las familias de la tierra, orando por toda la humanidad para que vengan tiempos de avivamiento, para que venga un refrigerio espiritual sobre todo el planeta Tierra. Padre, en el nombre bendito y santo de Jesucristo, yo no sé cómo tú lo hagas, mi Dios, yo no lo sé, yo solo te pido, porque tu palabra dice: el que pide recibe, el que busca halla, y al que llama se le abrirá. Yo creo a tu palabra, Padre mío, Señor, creo a tu palabra bendita, y en tu palabra dice: pídeme y te daré por herencia las naciones. Yo te estoy pidiendo las naciones para tu gloria y para tu honra, Señor, en el nombre de Jesucristo, en el nombre que es sobre todo nombre, en el nombre bendito y santo de Jesucristo. Oro por toda la humanidad, oro por todas las familias de la tierra, en el nombre de Jesucristo. Despierta el espíritu del hombre, despierta el corazón del hombre, Padre mío, que puedan buscarte ahora que se puede, que puedan buscarte ahora que están a tiempo. Señor, tu palabra bendita dice: buscadme y viviréis. Señor, en el nombre que es sobre todo nombre, te lo pido, Padre celestial. Oro por toda la humanidad, por todas las familias de la tierra. Trae salvación, trae salvación, trae salvación, trae salvación sobre todo el planeta Tierra, en el glorioso, bendito y santo nombre de Jesucristo. Trae salvación, Padre, trae salvación, te lo suplico, Señor, en el nombre de Jesucristo, en el nombre de Jesucristo, en el nombre de Jesucristo. Te adoro y te alabo y te exalto, te adoro, te alabo, te exalto, maravilloso poder.

Señor, salva a la humanidad, es tu creación. Padre mío, yo no sé cómo tú lo puedas hacer, pero tú eres experto en milagros. Obra un milagro en toda la humanidad, que millones de personas caigan rendidos delante de ti, reconociéndote como el único Dios verdadero y a Jesucristo, tu Hijo amado, como el único Salvador, el único y suficiente Salvador,

que te ruego por toda mi familia. Es cierto que te ruego por todos los que llevan mi sangre. Es cierto que te ruego por los que conozco y no conozco, pero que de alguna manera tenemos algún parentesco. Es cierto, Señor. Sí, Padre mío, yo quiero que tú los salves. Quiero que tú los salves, Padre. Quiero que tú los salves, mi Señor. Pero también intercedo por todas las familias de la tierra, por todos los gobiernos, por todas las sociedades, por todas las autoridades. En el nombre de Jesucristo, oro por reyes, oro por príncipes, Padre, en el nombre de Jesucristo, oro, Señor, por todos los mandatarios de las diferentes naciones, en el glorioso, bendito y santo nombre de Jesucristo, en esta mañana, Señor, en el nombre que es sobre todo nombre, en el nombre maravilloso, bendito, santo y poderoso de Jesucristo, oro, Padre celestial, por los Estados Unidos de Norteamérica, oro por el presidente Donald Trump, oro por su familia, oro por todo su equipo gubernamental, por todos sus asesores, consejeros, oro por el poder ejecutivo, legislativo, judicial, oro por los 50 gobernadores de los 50 estados de la nación americana, de la nación bendita, Padre, en el nombre que es sobre todo nombre, en el nombre bendito y santo de Jesucristo, obra, Padre celestial, obra, mi Dios, obra, Señor, te lo pido en el nombre de Jesucristo. Intercedo por toda la humanidad, por todas las familias de la tierra, pero especialmente en esta mañana oro por los Estados Unidos de Norteamérica, en el nombre de Jesucristo, en el nombre de Jesucristo, en el glorioso, bendito y santo nombre de Jesucristo. Padre bueno, bondadoso, misericordioso, Rey eterno, Señor, yo te pido, Padre celestial, por todos los que, por todas las personas que están en eminencia en la nación americana, en el nombre de Jesucristo, trae salvación, trae salvación, trae salvación, Padre, en el nombre de Jesucristo. Yo creo que antes de que Jesucristo aparezca, Señor, algo sobrenatural sucederá en todo el mundo, algo que dejará asombrados, que veremos tu mano bendita, que diremos, esta fue la mano bendita de mi Padre celestial. También oro por México, bendigo a México, bendigo a la República Mexicana, bendigo a mi nación, a mi patria que me vio nacer, bendigo, Padre, bendigo, bendigo en el nombre de Jesucristo, bendigo, bendigo a México, Padre celestial, en el nombre de Jesucristo, en el bendito, glorioso y maravilloso nombre de Jesucristo, bendigo a México, Padre celestial. Oro por todas las familias de esta nación mexicana, oro por todas las familias para que venga uno de los más grandes avivamientos sobre todo el territorio mexicano, para que millones se conviertan a ti, para que millones reconozcan a Jesucristo como su Señor y su Salvador. Padre celestial, bendigo a México, bendigo a México, bendigo a México, en el nombre que es sobre todo nombre, en el nombre poderoso, bendito y santo de Jesucristo. Bendigo, Padre celestial, a toda la República Mexicana, los 32 gobernadores de los 32 estados de esta bendita nación, de norte a sur, de sur a norte, de este a oeste, de oeste a este, en los 4 puntos cardinales de la República Mexicana, que tu gloria nos visite, que tu presencia se manifieste tan poderosamente que no quepa la menor duda de que tú amas a México. Señor, lo amas tanto que me has movido a mí, así como a miles de ministros, siervos y siervas tuyas que van predicando tu palabra, llevando el mensaje de esperanza, de amor, de salvación, de redención. Padre mío, yo oro por México en el nombre de Jesucristo, oro por México, Padre celestial, oro por la presidenta, la señora Claudia Sheinbaum, oro para que tú le des sabiduría en todas las

0: la quietud de la noche busque el consejo divino para poder dirigir a esta bendita y maravillosa nación. Padre, yo te adoro y te alabo y te exalto. Te adoro, Padre mío, Rey soberano, Rey eterno, Dios majestuoso. Bendice a México, bendice a México, bendice a México. Que sea quebrantada toda maldición, que sea deshecha toda maldición en el santo y bendito nombre de Jesucristo. Bendice a México, Señor, que la luz del Evangelio brille en toda la República Mexicana, en el nombre de Jesucristo. Y de igual manera, Padre Celestial, oro por Guatemala, oro por Canadá, oro por Honduras, por Nicaragua, oro por todos los países de Centroamérica, de Norteamérica, de el Caribe, de Sudamérica, en el nombre de Jesucristo, en el nombre de Jesucristo. Bendigo, bendigo, bendigo, Padre Celestial. Señor, tú los conoces por nombre, Padre. Señor, cada familia, cada hombre, cada mujer en este continente americano, en el nombre bendito y santo de Jesucristo, tú los conoces por nombre, tú sabes de quién se trata. Trae salvación, Padre mío, trae salvación, Señor, te lo pido, trae salvación en el glorioso, bendito y santo nombre de Jesucristo. Trae salvación, trae salvación, trae salvación. Gloria, gloria, gloria, gloria y más gloria sean para el único sabio, todopoderoso Dios. Te amo, Padre mío, te adoro, te alabo, te exalto en el nombre de Jesucristo. Oro por Asia, oro por Europa, oro por África, oro por el continente australiano, oro por todos los países de la tierra, por todas las familias de la tierra, en el bendito y santo nombre de Jesucristo. El más grande de los avivamientos sea sobre todo el planeta Tierra, que yo quiero verlo, Padre mío, pero también quiero ser parte de todo eso. Yo quiero ver este más grande avivamiento donde miles, cientos de miles, millones de personas reconocen a Jesucristo como su único y suficiente Salvador. Padre celestial, Padre bueno, Dios bondadoso, misericordioso, Señor, te ruego, Padre mío, por todas las familias de la tierra, en el nombre de Jesucristo, para que, Señor, obres, obres, Padre mío, es tu creación, es tu creación. Fuimos creados a imagen y semejanza tuya. Tú nos creaste para alabanza de tu gloria. No permitas que tu creación se pierda. No permitas, Padre celestial. Mira todo lo que está pasando entre Rusia y Ucrania, Ucrania y Rusia. Padre, en el nombre de Jesucristo, obra, Señor, obra, obra en estos países. Te lo suplico en el glorioso nombre de Jesucristo. Señor, te ruego, mira cuántos niños, cuántos ancianos, cuánta gente inocente sufre, sufre por las malas decisiones de aquellos que las dirigen. Padre, en el nombre de Jesucristo, porque las buenas decisiones tienen que ver con la paz, las buenas decisiones tienen que ver con el bien, con lo bueno de cada país. Señor, permite en el nombre santo y bendito de Jesucristo, permite, Padre celestial, Señor, que tu mano bendita se mueva, tu mano gloriosa se mueva, Señor, en todos estos conflictos. Padre, en el nombre que es sobre todo nombre, en el nombre de Jesucristo, glorifícate, glorifícate, glorifícate, Padre celestial. Oro por la nación de Israel, oro, Padre mío, por todos los países que están en eminencia, en el nombre que es sobre todo, no, todos los países, Señor, que tienen liderazgo, en el nombre glorioso de Jesucristo, todos los países que de alguna manera tienen influencia sobre otros países, Padre celestial, Señor, te lo pido en el nombre de Jesucristo. Dale sabiduría a los mandatarios, a los que están ahí al frente, en el nombre que es sobre todo nombre, en el nombre bendito y santo de Jesucristo, nuestro Rey, nuestro Salvador. Padre celestial, oro por toda la gente enferma, en ese nombre bendito y santo, en el nombre de Jesucristo, que llevó en su cuerpo el pecado de todos, de toda la humanidad, y que ahora somos salvos aquellos que reconocemos a Jesucristo como nuestro Salvador. Pero también en ese cuerpo bendito llevó todas las enfermedades. Padre, en el nombre de Jesucristo, pongo en el cuerpo de mi bendito Salvador las enfermedades de toda la gente que me escucha en esta mañana, en el nombre de Jesucristo. Todas las enfermedades fueron derrotadas en el cuerpo de mi bendito Salvador. Padre, en el nombre de Jesucristo, en el nombre de Jesucristo aplico la herida del Cordero de Dios sobre cada persona enferma. En el nombre de Jesucristo, los que están en esta hora uniéndose con nosotros a través de la radio, de la televisión, a través de cualquier medio de comunicación, en el nombre bendito y santo de Jesucristo, que fluya la sanidad, que fluya la sanidad, que fluya la sanidad, Padre. Tócalos, sánalos, restáuralos en el nombre de Jesucristo. Trae sanidad, mi Dios, trae sanidad, te lo suplico. Obra, Padre bueno, bondadoso, misericordioso. Trae sanidad, quita toda enfermedad. Libéralos en esta hora en el nombre de Jesucristo. Libéralos, Padre, te lo pido en el nombre de Jesucristo. Trae sanidad, mi Dios. Yo te adoro y te alabo y te exalto. Yo te adoro y te doy gloria y te doy honra y te doy alabanza y te doy exaltación. Padre bueno, yo te ruego, Señor, por todos los miembros del Club de Amigos de Radio Vida, por todos los miembros de los misioneros de Ministerios Vida. Padre, en el nombre de Jesucristo, bendigo a toda la gente que nos ayuda a predicar tu palabra, a todos los que nos ayudan a anunciar el Evangelio poderoso de Jesucristo. Bendigo, Padre Celestial, en el nombre de Jesucristo, en el nombre de Jesucristo. Dios eterno, Dios bueno, bondadoso, misericordioso, dame esas 4,000 personas que necesito para poder tomar la televisión y alcanzar a más de 55 millones en la República Mexicana. Dame, Padre mío. Dame, Señor, dame esas 4,000 personas que nos ayuden mes a mes con esos $60, con esos 1,000 pesos. Te lo pido, Padre, te lo pido en el nombre de Jesucristo. Dame esas 4,000 personas, Señor, en el nombre de Jesucristo. Ayúdame a creer que tú lo haces. Ayúdame a creer que tú lo haces, mi Señor, te lo pido en el nombre de Jesucristo, en el nombre santo y bendito de Jesucristo. Ayúdame a creer que tú lo haces, Señor. Yo te ruego, Padre Celestial, bendícelo, Señor. Bendice a esas 4,000 personas. Tú las tienes preparadas por ahí, Padre Celestial. Señor, permite que antes del 15 de noviembre podamos ver cómo tenemos esas 4,000 personas que se comprometen contigo, se comprometen delante de ti, se comprometen delante de ti, Padre mío, para ayudarnos a llevar tu palabra bendita, para que México conozca que hay un solo Dios verdadero y un solo mediador entre Dios y los hombres, Jesucristo, hombre. Te lo pido, Padre Celestial. Yo bendigo a México, Señor, y a todo el continente americano en el santo nombre de Jesucristo. En el nombre de Jesucristo, un refrigerio espiritual sobre toda la patria mexicana y sobre todo el continente americano en el nombre de Jesucristo. En el nombre de Jesucristo, Padre Celestial, oro por las elecciones que se llevarán a cabo ahora en noviembre en Estados Unidos. Oro, Padre mío, para que sea tu voluntad bendita la que se establezca, aunque no le guste a la gente, que sea tu voluntad, Padre mío, aunque no nos guste a nosotros, que sea tu voluntad. Obra, Padre Celestial, en el bendito y santo nombre de Jesucristo. Obra, Padre mío, te lo pido. Bendigo a los Estados Unidos. De igual manera, oro por México, Padre mío. Mira, Señor, todo lo que está sucediendo en México, obra un milagro en todo el territorio mexicano en el nombre de Jesucristo. Y a nosotros, Señor, ayúdanos, proveenos, suple todas nuestras necesidades conforme a tus riquezas en gloria en Cristo Jesús. Levanta un ejército poderoso de hombres y mujeres de todas las clases sociales en el nombre de Jesucristo, que se unan a Ministerios Vida y a través de la radio, de la televisión, redes sociales y todo lo que nos has dado, podamos llevar tu palabra bendita y ver cómo millones y millones de personas escapan de la condenación eterna aceptando a Jesucristo como su único y suficiente Salvador. Padre, yo bendigo este día y bendigo toda esta semana en el nombre de Jesucristo y todo lo que resta de este mes en el santo nombre de Jesucristo, y te doy gracias, muchas gracias, Padre Celestial, la gloria, la honra, la adoración.
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0: amamos, Señor Jesús. Te amamos, Señor. Aleluya.
1: Levanta tus manos a Él. Anhelamos tu presencia, Señor. Anhelamos tu presencia. Anhelamos tu presencia. Anhelamos tu presencia, Jesús. Anhelamos tu presencia. Espíritu Santo, ven.

Salvador Jesucristo en este preciosísimo día, lunes 12 de octubre del año 2026. Aquí estamos como cada día dando honra, gloria y alabanza al único Dios todopoderoso, al creador de los cielos y de la tierra, al hacedor de toda maravilla, al que vive por los siglos y de los siglos, ante el cual nuestro corazón se postra voluntariamente, reconociendo su reino, su imperio, su gobierno, reconociendo que Él es el único Dios verdadero, Jehová de los ejércitos, el Dios de Abraham, de Isaac y de Jacob, Padre de mi amado Señor y Salvador Jesucristo.

el firmamento a todo el universo, a todo lo que está en los cielos, en la tierra y aún debajo de la tierra, que al único soberano, todopoderoso Dios, al que está sentado en el trono y al Cordero, sea la gloria, la honra, el poder, el imperio, la autoridad, la soberanía por los siglos y de los siglos. Bendito sea mi Padre Celestial, y a usted que está en sintonía de Ministerios Vida, Radio Vida, Vida TV Mundial, redes sociales y en cualquier lugar, deseamos que Dios bendiga su vida, que Dios bendiga su familia, que Dios bendiga todo lo que usted es integralmente, espíritu, alma y cuerpo, que Dios le bendiga, que Dios le bendiga cuando amanece, cuando anochece, cuando va usted para el trabajo, cuando viene del trabajo, que Dios le bendiga cuando inicia la semana, cuando termina la semana, que Dios bendiga a toda su familia, su descendencia, sus hijos, sus nietos, sus bisnietos, sus tataranietos, hasta mil generaciones, que la

por si acaso se le ha olvidado que solo gente sabia, prudente, sensata, hermosa y chula escuchan y son parte, y ven Vida TV y son parte de Ministerios Vida. Los demás sabrá Dios qué carambas andan escuchando por ahí, enfermando sus mentes, lastimando sus corazones y pervirtiendo sus pensamientos. Y después la gente dice: ¿por qué me va como me va? ¿Por qué siento lo que siento? ¿Por qué me siento desanimado, triste, apesadumbrado, agüitado? ¿Por qué me siento así? ¿Por qué no me dan ganas de vivir? Bueno, pues sabrá Dios qué estará usted escuchando. Sabrá Dios qué estará usted viendo, pero cuando usted se acerca al trono de la gracia de mi Padre Celestial, cuando tenemos el hábito de poner a Dios en primer lugar, usted siente las ganas de continuar, de seguir viviendo. Aprovecha usted hasta el último instante de su vida para poner en alto el nombre bendito de nuestro amado Señor y Salvador Jesucristo, porque llega el momento donde ya ninguna otra cosa más le importa sino poner en alto el nombre bendito de nuestro amado Señor y Salvador Jesucristo. O sea, como dice el apóstol Pablo: ya no vivo yo, mas Cristo vive en mí, y lo que vivo en la carne ahora lo vivo en la fe del Hijo de Dios, el cual me amó y se entregó por mí. O sea, cuando usted ha tenido el encuentro con nuestro bendito Señor y Salvador Jesucristo, llega el momento que lo más importante para usted, independientemente de lo que piense la gente, de lo que diga el compadre, la comadre o quien sea, no, a mí lo que me importa es lo que dice mi amado Dios. A mí lo que me importa es lo que piensa Dios de mí. Yo quiero cada día agradarle, cada día. Y si en algún momento me equivoco, si en algún momento cometo un error, tengo que venir rápidamente delante de Dios y pedirle perdón, que el Señor me perdone, para que de esa manera mi relación con el Padre no se rompa y continúe hasta el día que me llame a su bendita y gloriosa presencia. Por eso no hay mejor manera de comenzar cada día sino viniendo delante de la gloriosa, bendita, preciosa presencia de nuestro Padre Celestial, adorándole, alabándole, exaltándole, porque al final de cuentas, para eso fuimos creados. Mucha gente piensa que está en este planeta Tierra para demostrar su poder, su grandeza, para demostrar sus talentos, sus virtudes. Mucha gente piensa que está en esta Tierra para poder ser feliz. Y no. No sé si usted es de las personas que piensan que estamos en esta tierra para ser feliz. Por lo menos eso es lo que yo escucho por ahí en diferentes sectores de la humanidad. Escucho esas palabras: sé feliz, sé feliz. La verdad es que a la luz de las escrituras, usted y yo estamos en este planeta Tierra para adorar al Padre, para darle gloria al Padre. Fuimos creados para la alabanza de la gloria de nuestro Padre Celestial, y por causa de dar al Padre lo que es del Padre, a darle gloria al soberano todopoderoso Dios, bueno, por causa de eso, entonces viene a nuestra vida no solamente la felicidad, viene la paz que tanto el mundo necesita, viene ese gozo que se siente en el alma, esa satisfacción de saber que estás en las manos de Dios. Y aunque le voy a ser sincero, para no abusar de la espiritualidad o para no pasar aquí de faramayoso, muy espiritual. No. En muchas ocasiones uno mismo, yo como pastor, como predicador del Evangelio de Jesucristo, muchas veces siento esa especie de desconexión también. Siento esa especie de, así como dijo el Señor Jesucristo: Dios mío, ¿por qué me has abandonado? Y específicamente cuando Dios nos ha dado una encomienda, cuando Dios ha puesto en nosotros el deseo de hacer algo, cuando usted está seguro que Dios le puso ahí, que Dios le dijo que usted hiciera eso, y pareciera que en ese momento como que Dios no está, pareciera, porque no es así, porque Dios sí está, pero parece como que si Dios nos dejara, no nos deja,
pero pareciera como si Dios nos dejara para que nosotros mismos pudiéramos o podamos llevar a cabo la labor y el propósito que Él nos ha encomendado. Y muchas veces parece que estamos solos, parece como que Dios se alejó, como que Dios nos dijo que lo hiciéramos y ahí se las arreglan como puedan. Mire, en la Biblia usted se va a encontrar, comenzando con nuestro bendito Señor y Salvador Jesucristo. Imagínese usted, para comenzar, el Señor Jesucristo tiene que aceptar todo lo que el hombre le quiso hacer. Lo apresan, lo llevan con Poncio Pilatos, Poncio Pilatos lo manda con Herodes, Herodes lo regresa con Poncio Pilatos. Imagínese usted nada más ese trayecto caminando de aquí para allá, y no piense usted que lo llevaban en una limusina, que a ver, súbase usted, señor, abren la puerta, que suba. No piense usted que lo llevaban en un caballo o en un camello o en un burro, por lo menos. No, lo llevaban a empujones, lo llevaban maltratando, los llevaban seguramente hasta encadenado, de un lugar para otro. Y ahí va mi bendito Salvador, de un lugar para otro, maltratado, abofeteándolo, herido, y ahí van de un lugar para otro, hasta que por fin, cuando ya llega la mañana, Poncio Pilato se digna a decir: bueno, yo no encuentro nada digno de muerte para este hombre. No, pero crucifícalo. Bueno, yo no encuentro nada digno de muerte. Además de que la Biblia dice que su esposa le había mandado decir: no tengas nada que ver con este hombre justo, porque he tenido muchos sueños en esta noche. No tengas nada que ver. Así que el hombre dice: mire, yo me lavo las manos, yo no tengo nada que ver aquí. Pero como ustedes lo quieren, ahí está, crucifíquenlo. Y la Biblia dice que mi bendito Salvador caminó con la cruz, caminó hacia el punto donde lo iban a crucificar, y es en ese momento donde uno dice: ¿y el Padre? ¿Y nuestro Dios? ¿En dónde está? Muchas veces, yo no sé usted, se lo digo por mí y hablo por mí, muchas veces yo sé que Dios me ha mandado a hacer algo, lo ha confirmado, lo ha hablado, me han hablado, etcétera, de mil maneras, hasta veces hasta por sueños, caramba. Pero muchas veces, cuando estoy haciendo o buscando la forma de solucionar estos problemas que se presentan dentro del ministerio, cuando falta algo, cuando pareciera que las cosas van al revés, digo: Señor, pero ¿dónde estás? ¿Dónde estás, Dios mío? Necesito de tu ayuda. Y pareciera que Dios no está ahí, pero la realidad es que sí está. O sea, el punto al que yo quiero que usted llegue es que la verdad es que sí está usted. O sea, sí está Dios. Usted está en el camino que Dios le mandó, que Dios le puso, y Dios está ahí. Nada más que por la situación que estamos viviendo, muchas veces no lo podemos ver. Ahora, Jesucristo camina con la cruz, llega hasta el punto donde lo crucificaron, que por cierto, yo siempre pensé que fue en el monte Gólgota. Desde que me convertí a Cristo, yo siempre pensé que crucificaron al Señor Jesucristo en el monte Gólgota. Es más, las primeras veces que yo fui para Israel, yo pensé que lo crucificaron en el monte Gólgota. Es más, los guías nos llevaban ahí a un ladito del jardín de la tumba, está el monte Gólgota, y nos dicen que ahí está el lugar, hasta que un guía llamado Rubén me dice, o nos dice a todo el grupo, dice: no, Jesús no murió en el monte Gólgota, Jesucristo no fue crucificado en el monte Gólgota. Le digo: ¿cómo no? Claro que sí, Jesucristo. Claro, yo traté de debatirle y decirle que sí, que Jesucristo había sido crucificado en el monte Gólgota. Digo, la Biblia dice. Dice: no, la Biblia no dice. ¿Cómo no? La Biblia dice: si me encuentras un pasaje bíblico donde diga que Jesucristo fue crucificado en el monte Gólgota, no vuelvo a ser guía ese. Pero no, la Biblia no dice
que fue crucificado en el monte Gólgota. Fue cerca del monte Gólgota. Pero como yo me puse a investigar, me voy a la Biblia otra vez después de predicar. Bueno, pues ya usted que cantamos hasta esos cánticos de mi hermano, bueno, cánticos viejitos, ¿verdad? De que en el monte Calvario estaba una cruz, etcétera. Y resulta que cuando yo me voy a la Biblia y empiezo a leer, y me doy cuenta que efectivamente Jesucristo no fue crucificado en el monte Gólgota, fue cerquita del monte Gólgota, un camino que llevaba a otra ciudad, y que en ese paraje lo crucificaban a la gente para que los que pasaban por ahí pudieran ver a los crucificados y fuera una especie de escarmiento para que los demás no se portaran mal. Entonces, bueno, pero independientemente del punto donde lo hayan crucificado, independientemente, si usted dice, no, sí fue en el monte Gólgota, bueno, pues allá, está bien, ¿no? Yo no tengo ningún problema con eso. Lo importante es que fue crucificado. Mi bendito Salvador fue crucificado por usted y por mí. Pero llega el punto donde Jesús dice, Dios mío, ¿por qué me has abandonado? Cuando el Señor le da una asignación, un trabajo por hacer, cuando el Señor le ha dado una orden para que usted y yo hagamos algo, pareciera que Dios se aleja, pareciera que Dios nos da la orden, y usted y yo estamos seguros, esto lo estoy hablando para pastores, predicadores, y para personas de la iglesia, cualquier persona que está consciente que Dios le dio un trabajo, pero en la mera hora, parece como que si Dios se fuera, como si el Señor no estuviera ahí. Y es que nos concentramos tanto, muchas veces, en tratar de resolver las situaciones según nuestras propias fuerzas, según nuestra propia inteligencia, según nuestras propias capacidades, y nos olvidamos. Y cuando ya nos metimos en el problema, estoy hablando a título personal, ¿ok? Por mí. Cuando ya nos metimos en problemas, luego, Señor, a ver, ¿en dónde me equivoqué? ¿En dónde? Y no, Dios siempre ha estado ahí. Pero Él nos ha dado el trabajo para que lo hagamos, siempre respaldándonos, pero haciéndonos saber que debemos aprender a confiar que aunque no lo sintamos, Dios siempre está ahí. Y a eso se le llama fe. Sí, porque si hay algo que Dios siempre está despertando en nosotros, es la fe. Cuando una persona tiene fe, aunque no sienta nada. Cuando una persona tiene fe, aunque no vea nada. Cuando una persona tiene fe, aunque todos se vayan, dice, no, yo sé que Dios me trajo aquí, que Dios me puso aquí, que Dios me dio este trabajo, que Dios me dio esta asignación. Y entonces, en medio de todo, de una manera sobrenatural y divina, las cosas empiezan a caminar favorablemente. Pero si llega ese momento donde parece que Dios te dejó, donde parece que Dios te abandonó, donde parece que Dios no está ahí, Señor, ¿por qué mis hijos no se convierten? Señor, ¿por qué mi esposo, mi esposa no quiere nada contigo? Señor, ¿por qué hay tantos problemas? Parece que me dejaste. No, Dios no te dejó, Él está ahí. Dios está ahí, siempre ha estado ahí. Pero las circunstancias, la forma, el modelo que Dios ha elegido para que podamos llevar a cabo la asignación, el trabajo que Dios nos ha dado, requiere por fuerza que aunque usted no sienta que Dios está ahí, usted pueda creer que Dios sí está ahí. Y en base a esa fe de saber que Dios está ahí, usted siga trabajando con su familia, trabajando en cualquier lugar, siempre trabajando, poniendo en alto el nombre bendito y santo de nuestro amado Señor y Salvador Jesucristo. Así que, gente linda, bonita, preciosa, chula y hermosa, vamos para adelante en el nombre de Jesucristo, porque como dicen los hermanos de Puerto Rico, que por cierto le mando un saludo a mi hermana Dominga, para atrás ni para agarrar impulso,
Al único que le ha ido bien caminando para atrás es a Michael Jackson. Pero a la iglesia se le ha requerido esforzarse y seguir siempre para adelante en medio de toda circunstancia. Usted y yo debemos de mantenernos siempre mirando como al invisible, mirando siempre al autor y consumador de nuestra fe, que es Jesucristo, nuestro bendito Salvador. Así que en este maravillosísimo día, gracias por ser parte de Ministerios Vida. Muchas, pero muchas gracias.

tal, señores? Pues hoy nos encontramos en el monte de Dios. Ay, Dios mío, ya no siento, yo creo que ya no siento las manos, ya no siento los pies, ya no siento nada, pero no, sí siento todo, cómo no. Y gracias al Señor que pudimos llegar, llegamos a las 3 de la mañana aquí al monte de Dios. Prácticamente yo he dormido una hora y media aquí para poderme levantar y estar aquí en la radio, porque no podía desaprovechar la oportunidad de poder estar con toda la audiencia de Ministerios Vida, Radio Vida, Vida TV. Que Dios les bendiga grandemente. Le mando un saludo a todos mis amados y mis amadas, a toda la gente que está en sintonía de Radio Vida, que Dios le bendiga, a toda la gente que está a través del canal de Vida TV, canal 6.5, que Dios les bendiga acá en esta hermosa ciudad de Puebla, de Tlaxcala, que Dios les bendiga grandemente, a toda la gente que nos escucha en Houston, Texas, a través de Radio Vida 1480 94.9 FM, en Buman, Texas, a través de 1150 M, en cualquier lugar, que por cierto también, si Dios lo permite, esta semana ya están poniendo todo para que la radio en Laredo, Texas, pueda volver allá al aire con la ayuda del Señor. Yo pienso que de esta semana a la otra ya vamos a estar al aire. Primeramente, Dios, estoy pidiendo al Señor que Dios nos permita. Ha sido un trabajal que usted no se imagina. No solamente trabajo, dinero, porque hay que estar pagando muchas cosas que se requieren. Y todavía no, todavía hace falta mucho más, pero bueno, con el corazón, con el anhelo de que la gente escuche que solo en Jesucristo hay salvación y vida eterna, con el anhelo de que Dios utilice todos estos instrumentos para que la gente reconozca que en Jesucristo hay vida eterna, que no tiene por qué irse la gente para el infierno, por favor, no tiene por qué perderse en la eternidad sin Dios, no tiene por qué irse a la condenación eterna. Jesucristo ya murió en la cruz del Calvario, ya resucitó de entre los muertos, ya está sentado a la diestra del Padre, y pronto vendrá por su amada iglesia, todos los que hemos recibido el regalo de la salvación que el Padre nos dio por medio de su Hijo amado, nuestro bendito Señor y Salvador Jesucristo. Y eso es lo que estamos haciendo, predicando constantemente. Así que con la ayuda del Señor, esperamos en Dios que ya de esta semana a la otra ya estemos al aire en Radio Vida 1490 AM, en todo lo que es Laredo, Texas, y Nuevo Laredo, Tamaulipas. Laredo, Texas, cubriendo todo Laredo, Texas, y todo Nuevo Laredo, Tamaulipas. Y bueno, ahí estoy orando al Señor también para que nos ponga la gente con la que vamos a trabajar en todo lo que es Laredo y Nuevo Laredo, Tamaulipas, así como Dios nos está poniendo gente en Monterrey, Nuevo León. Que Dios bendiga. Le mando, por cierto, un saludo a nuestro amigo pastor Edgar Andaverde, a nuestro amigo pastor Imar Valle, a nuestro amigo pastor Cárdenas, por cierto, que, y a todos los que ya están trabajando ahí en la radio, que Dios le bendiga. Un saludo también para mi hermano José Acosta, que Dios le bendiga mucho en este maravillosísimo día, a toda la gente de Monterrey, Nuevo León, y de todos los pueblos circunvecinos. Es más, en este momento es el momento donde usted me manda un mensajito, me dice: pastor, aquí estamos, no solamente la gente de Monterrey, la gente de Houston, la gente de cualquier lugar, donde quiera que usted se encuentre, este es el momento donde usted me manda un mensajito. Mi teléfono acá en Puebla, o del lado mexicano, es 22 22 99 99 76, 22 22 99 99 76, y del lado americano, y sabe usted, el teléfono es 713 374 50 27, 713 374 50 20.

Sancho, aprovecho también para saludar a toda la gente que está a través de las redes sociales. Buenos días, ¿cómo están? Dios les bendiga mucho. Mi hermano Josué Pérez, bendiciones, buenos días en esta hermosa mañana. Mi hermana Silvia, ¿cómo está? Que Dios les bendiga muchísimo. Mi hermana Marisela Bonilla, buenos días. Hoy vamos a tener cultazo aquí en el Monte de Dios. Oiga, ya me imagino el cultazo que hoy vamos a tener aquí en el Monte de Dios. Y después del cultazo, pues el cafecito, el pancito, y aquí, porque aquí estás, ay Dios mío, estas hermanas sí que son espléndidas para poder. Es más, hago un llamado a todas las iglesias para que vengan a participar hoy con nosotros aquí en el Monte de Dios. A las 5:00 p.m. tenemos un culto maravilloso. 5:00 p.m. tenemos un culto maravilloso aquí. Les esperamos. Por cierto, me acompaña hoy la pastora, me acompaña Kenny, me acompaña Mateo. Hoy Mateo en la noche, híjoles, no quería dormir, quería llegar al Monte de Dios. Y cuando ya íbamos llegando al Monte de Dios, me dice: papá, ese es el Monte de Dios. Le digo: sí, wow, dijo, wow. Pero aquí estamos ya en este día maravilloso. Gracias, hermana Marisela. Mi hermana María Luisa Jantes Carrillo, bendiciones, buenos días. Dice mi hermana Isabel Morales, dice: buenos días, pastor Julián Herrera, que Dios Todopoderoso le bendiga. Gracias, buenos días, bendiciones en esta maravillosísima mañana. Vamos a ver quién tenemos más por acá. Meji Buentello dice: buenos días, pido oraciones para mi hermano Martín Samarripa, van a tener una operación mañana. Gracias, padre, en el nombre de Jesucristo. Oramos por Martín Samarripa, en el glorioso y bendito santo nombre de Jesucristo. Toca su cuerpo, Señor, obra un milagro en su cuerpo, en el nombre que sobre todo nombre, en el nombre de Jesucristo. Gracias, mi Dios. Dice mi hermana Marisela: gracias, Padre Celestial, por un nuevo día. Buenos días, mi pastor, Dios lo bendiga grandemente a usted y a nuestra pastora Marisa y Ministerios Vida. Gracias, mija, que Dios te bendiga grandemente en este maravillosísimo día. Dice: saludos a todos nuestros hermanos de San Andrés Atsumi Atla y sus alrededores. Hoy nos vemos en la iglesia de Monte de Dios, y hoy a las 5:00 p.m. para gozarnos, alabar y exaltar a nuestro Padre Celestial. A las 5:00 p.m. todos nos vemos aquí en la iglesia del Monte de Dios, aquí en San Andrés Atsumiatla. Invitamos a toda la gente de todos los pueblos circunvecinos de Santa María Malacatepec. Por cierto, también saludos para mi hermana Marce, para Misael, Dios lo bendiga, para mi hermana Hermelinda, también le mando un saludo, que Dios lo bendiga mucho. Buenos días para todos en esta maravillosísima mañana. Dice Oscar Hernández: buenos días, pastor, Dios le bendiga y lo llene de fuerza, saludos desde Puebla. Gracias, gracias, mi amado. Eso es un buen deseo, eso es un buen deseo. Que Dios me llene de fuerzas, mucha fuerza, porque, híjoles, es bastante aquí el trajinar, es bastante. Gracias. Dice David Arispe, dice: buen día, pastor, que Dios lo bendiga y lo guarde en todo momento y en todo lugar. Saludos desde Puebla capital. Gracias, que Dios le bendiga mucho, mi amado. Dios le bendiga mucho en esta hermosa mañana. Mi hermana María Félix, Dios le bendiga mucho, un abrazo todo bien fuerte. Buenos días, Magna, dice: bendiciones, hermano, aquí con Radio Vida empezando a trabajar aquí en Papantla, Veracruz, México. Ah, Dios le bendiga, mi hermana Magna y Chante, que Dios le bendiga hasta Papantla, Veracruz. ¿En qué trabaja usted, mi amada hermana? Ahí en Papantla, que Dios le bendiga mucho. Mi hermana Nadie dice: bendiciones, mi pastor, buenos días, que el Señor bendiga su vida. Le mandamos un fuerte abrazo y muchas bendiciones. Muchas bendiciones. Bonito día, nuestro amado pastor. Gracias, mi amada, Dios le bendiga mucho. Buenos días en esta hermosa mañana, bendiciones. Gracias, gracias, dice Guille. Bendiciones, pastor, bendecido día. Buenos días, mi amada hermana Guille Rosas, bendiciones de todo corazón, que el Señor les bendiga grandemente. A ver, aquí tenemos por acá, vamos a ver. Okay, gracias, bendiciones, buenos días. Ah, ok, aquí estamos, gracias. Bendiciones para todos los que están en sintonía de Radio Vida. Le amamos, le bendecimos en el precioso y maravilloso nombre de Jesucristo. Para toda la gente linda que está en sintonía de Radio Vida, hoy a las 5:00 p.m. aquí en el Monte de Dios. Mañana estaremos en Plaza América a las 6:00 p.m. Mañana en Plaza América a 6:00 p.m. El miércoles en Izúcar de Matamoros a las 5:00 p.m. El jueves a las 6:00 p.m. en Plaza América otra vez. Y oiga, y esta semana tengo un tema muy importante que compartirles, un tema muy importante. Hago un llamado a todas las iglesias y a todos los que puedan venir, porque voy a estar compartiendo, de hecho desde hoy voy a estar compartiendo parte de lo que estamos planificando para el año 2027. Llevar a cabo, le hemos llamado el año de la consolidación.
2027, año de consolidación. Y les voy a estar explicando cómo, y voy a estar compartiendo la palabra del Señor. Por eso he estado compartiendo, ministrando, de tal manera que cada hermano pueda tener las herramientas necesarias para incorporarse a las filas del Señor y empezar a hacer un poquito más de lo que ya está usted haciendo. O sea, si usted está trabajando en la obra del Señor, qué bueno, le bendigo y me da mucho gusto. Pero usted puede hacer algo mucho más todavía de lo que está usted haciendo, y eso es también no solamente con el trabajo que usted hace, sino poniendo en acción los talentos que Dios ha puesto en su vida. Entonces estamos trabajando en todo eso, y yo espero en el Señor que le pueda ver hoy lunes aquí en el Monte de Dios, mañana en Plaza América, el miércoles en Izúcar de Matamoros, el jueves una vez más en Plaza América. Les esperamos. Creo que el día viernes, con la ayuda del Señor, estaré en Monterrey, Nuevo León, primeramente Dios, el día viernes, y es muy probable que la próxima semana estemos en Durango. Con la ayuda del Señor vamos a estar por allá. Le mando un saludo a mi hermana Leslie Vázquez, que ha de estar por allí en sintonía, si es que no está descansando allá en San Luis Potosí, porque se vienen también de vacaciones. Mi hermana Leslie, mi hermano Norberto y Israel, que Dios los bendiga mucho. Espero en el Señor que estén bien, que Dios los bendiga grandemente, ¿ok? Salud para toda la iglesia de Ministerios Vida, la iglesia de Radio Vida en Houston, que Dios les bendiga. Tuvimos un culto maravilloso ayer, bueno, dos cultos maravillosos. En la mañana prediqué yo, en la tarde predicó mi hermana Janet, fue maravilloso. Gracias, que Dios le bendiga mucho en este precioso día, ¿ok? A todos, que gracias a todos los que estuvieron el día sábado, tuvimos ahí una actividad maravillosa, y gracias a toda la gente que es parte de, directa o indirectamente. Le mando un saludo por ahí a mi hermana Bernardina, ahí en Atlixco, en la colonia Tlamapa, que Dios le bendiga mucho, mi hermana Bernardina. Saludos también para Ceci, que Dios bendiga. Ceci siempre está ahí escuchando la radio, que Dios te bendiga, mija. Un saludo para Ceci, un saludo para Rosy también. Saludos para todos ahí en la casa, que Dios le bendiga mucho. Saludos para mi hermana Vale, que Dios le bendiga mucho. Para Fernando, bendiciones en este maravillosísimo día. Le mando saludos para mi hermana allá en Houston. Saludos para mi hermana Lucy, que Dios le bendiga mucho. Mi hermana Lucy, mi hermana Lucita, un abrazo bien fuerte. Mi hermana Martita, también le mando un abrazo bien fuerte. Que por cierto, estaba yo, después me puse así medio a pensar, creo que no vi ayer a mi hermana Martita y a mi hermano Fernando. Espero en Dios que estén bien, que Dios me los bendiga mucho. Por favor, notifíqueme. Pero ayer me estaba, después, cuando estaba viendo ahí, digo, bueno, vi a mi hermana Martita y a mi hermano no los vi. A veces se me cruzan los cables. A mí también, pero hermanos, saludos. Si me está escuchando mi hermana Martita, mi hermano Fernando, que Dios los bendiga mucho, les mando un abrazo todo bien fuerte. Pero me parece que no los vi ayer, ¿ok? Ayer a la que fui a decirle ahí, dije, no te vi la semana pasada, a Marisela y a mi hermano Mario. Dice, aquí estuvimos, pastor. Le digo, no vine, pastor, aquí estuvimos. Ah, ya me acordé, no fue la otra semana. Es que a veces se me cruzan los cables, ¿ok? Pero bueno, a todos les mando saludos de todo mi corazón. Buenos días en esta hermosa mañana, bendiciones. Dice por aquí Carmen Herrera Moctezuma, saludos y bendiciones para todos ustedes, familia en Cristo. Oremos por los pastores Marisa y Julián. Gracias, que se multipliquen sus bendiciones. Gracias, muchas gracias. Mi hermana Lilian Osorio, un abrazo todo bien fuerte. Muchas gracias. Dice Rosy Romero, buenos días, hermano, bendiciones. Queremos visitarlos en el Monte de Dios, pero nos puedes decir cómo llegar. Somos de Sautla, Puebla. A ver, bueno, mire, cómo llegar al Monte de Dios. Para comenzar, tienen que tener mucha paciencia, ¿ok? Porque cualquier carro sube hasta acá, pero hay que venir despacito, porque ahorita con la lluvia se descompuso un poquito más la calle. Y como todo es de bajada, entonces cualquier carro, hasta un carro pequeño, sí sube, pero tiene que venir despacio. Entonces, si usted viene en su propio carro, pues usted llega hasta acá, hasta el Monte de Dios. Le puedo mandar por un WhatsApp, le mando la ubicación.
Si usted viene en transporte público, llega usted a la entrada de San Andrés Azumiatla, que por cierto, para llegar a San Andrés Azumiatla toma usted toda la 11 sur, toda la 11 sur, sube usted así la montañita hasta llegar a San Andrés Azumiatla. En la entrada de San Andrés Azumiatla hay taxis que le cobran 80 pesos para traerle para acá al Monte de Dios. Le suben hasta acá, hasta el monte. Así es que si usted quiere venir, pues será una bendición para nosotros. Y también qué bueno que nos dice para que sí le echemos un poquito más de agüita a los frijoles, ¿verdad? Para que alcance para todos. Bueno, no sé qué va a hacer, qué van a hacer ahí las hermanas de comer, pero eso sí, cómo comen. No cabe duda que aquí se aplica el dicho ese de que los cristianos no se emborrachan, no se van a la taberna, no se van al nightclub, no se van al antro, pero cómo comen, cómo comen. Bueno, aquí les esperamos, ¿ok? Dice mi hermana Alondra Meyer, se bendiciones, pastor, buen día, nos vemos más tarde en el Monte de Dios con la ayuda de Dios. Claro que sí, mija, Dios te bendiga mucho. Ok, dice Carmen Herrera, ese pastor, ¿cómo podemos obtener una hora para predicar en la televisión? Ah, bueno, contácteme, por favor, más tardecito, después del programa, contácteme, y yo le digo, porque sí, eso sí, estamos, queremos que se unan a Vida TV, queremos llenar los espacios de Vida TV, que toda la gente pueda estar, hay que predicar el evangelio glorioso de nuestro amado Señor y Salvador Jesucristo. Y que, por cierto, pues, señoras, señores, déjeme comentarle algo muy importante, algo muy, muy importante. Pero primero déjeme usted ponerle este hermoso y maravilloso canto. A ver si me está escuchando mi ingeniero. Quiero ponerles un canto que compuse apenas. ¿Dónde está? A ver si me lo puede poner aquí en el auxiliar. A ver si me está escuchando mi ingeniero Beto. Por favor, si me puede poner el canto. Compuse un canto ahorita que estuve en Tierra Santa. Mire, gracias a Dios por la superinteligencia. Recuerde que ya no se llama inteligencia artificial, ahora se llama la superinteligencia. Y gracias a Dios por la superinteligencia, porque ahora, anteriormente yo componía una canción y no, pues de aquí a que buscaba yo los músicos, buscaba yo a ver quién me daba mejor precio, buscaba yo el estudio, bueno, y gastaba yo lo más mínimo por una canción eran $5,000. Hoy compongo mis canciones y con la superinteligencia le ponen la música, pero inmediatamente, así de rápido. Es más, creo que en menos de 10 segundos ya estaba. En menos de 10 segundos ya tenía la música de la canción que compuse en Tierra Santa. Esta canción, este canto, lo compuse en Tierra Santa. A ver si de casualidad mi ingeniero me está escuchando para que pueda yo ponerlo aquí. Se los quiero dedicar. Es un canto que me bendijo tanto. Lo compuse, es más, mire, este canto lo compuse en el aeropuerto Ben Gurión. En el aeropuerto, ni siquiera lo compuse allá en el Muro de los Lamentos o allá en el hotel donde me quedé o caminando por las calles de Jerusalén. No. Lo compuse en el aeropuerto Ben Gurión, ya cuando venía para acá. A ver, me dice que ya está aquí, pero ¿en dónde? ¿Cómo le encuentro? A ver, ¿cómo lo encuentro? Voy a tratar de buscarlo aquí. Ok, el punto es aquí, ¿cómo lo encuentro? Vamos a ver si está aquí en el auxiliar. Ok. Bueno, déjenme, lo voy a buscar y se los quiero poner. Sí, aquí está, ya lo encontré. Ahora sí. Ok, aquí está, ya lo encontré. Ok, escúchenlo usted, por favor, eso se lo dedico. Se lo dedico para toda la. Este canto es nuevecito, lo acabo de componer. Sí, ya aquí está. Ok, aquí está. Escúchenlo, por favor. Se lo dedico, ok. Se lo dedico para toda la audiencia de Radio Vida, se lo dedico de todo mi corazón. Se lo dedico y ojalá que también usted se inspire para decirle lo que yo le dije al Señor en este canto. Gracias.

sabe qué? ¿Y sabe qué? Es mi voz, nada más que también pues le puse ahí sus ajustes para que se escuchara más bonito, ¿no? Pero es mi voz, es así, claro, con sus efectitos ahí para que se escuchara bien, pero todo lo hice con la superinteligencia.

Bendiciones, pastor. Qué bueno que ya está de regreso con bien. Así se lo rogué a mi Dios. Hermana Patti, saludos a la pastora, a Kenny y a Mateo. Gracias, mi amada. Dios le bendiga mucho. Nos vemos mañana, ¿ok?

Dios le bendiga mucho a mi hermana Connie, un abrazo tote bien fuerte. Le mando un saludo también a mi hermana Lucita en Durango. Que Dios le bendiga mucho, de todo corazón. Bendiciones.

0: escuchando aquí en Radio Vida y a través de Ministerios Vida y a través de la televisión también. Pero si usted no quiere, yo me mando un WhatsApp y yo se lo mando, ¿ok? Yo no tengo problema con eso. Si usted lo quiere, yo se lo mando. Más me mando un WhatsApp al teléfono 713-374-5027 o al 2222-9999-76, 713-374-5027 o al 2222-9999-76. Y es de esos cantos que nacen así, pero que es más, ese canto yo creo que nació. O sea, yo ya venía de regreso, ya había pasado hasta la seguridad y tenía yo un buen tiempo todavía para esperar el avión, y ahí me puse a meditar en Dios y empecé a escribir. Y oye, que de verdad que son momentos así, esas ráfagas de inspiración que llegan en un momento, ¿no? Pero bueno, gracias al Señor. Dice por aquí, vamos a ver quién me manda por aquí un mensajito. Bendiciones, buenos días. Dice, a ver, dice, pastor, buenos días, háblale, hermana. Pastor, buenos días, háblale, hermano Severiano. Le deseo que tenga un bonito inicio de semana. Bendiciones, hermano, se le aprecia, un abrazo desde Houston. Mi amado hermano Severiano, un abrazo totote también para usted, que Dios me lo bendiga grandemente en este maravillosísimo día, ¿ok? Le bendecimos en el nombre que es sobre todo nombre, en el nombre precioso de Jesucristo. Dice por aquí la hermana Lucita, me está mandando mensajes. Hermana Lucita, Dios le bendiga mucho en esta hermosa mañana, ¿ok? A ver, vamos a ver.
1: Bendiciones, hermanito Julián. Aquí estoy escuchando. Todo de noche escucho la radio.
0: Dios me la bendiga mucho.
1: Pues, qué hermoso canto, ¿no? Déjele mandarme,
0: ¿no? Ahí se lo mandamos, ¿ok? Ahí le mandamos el canto, mi hermana Lucita. Dios le bendiga mucho. Ahí se lo mandamos en un ratito, ¿ok? Le mandamos el canto aquí por WhatsApp. Dios le bendiga en este maravilloso día. Buenos días. Vamos a ver quién tenemos por acá. Dice, buenos días, hermano, bendiciones, queremos visitar. Ya, eso ya lo leí, ok, gracias, bendiciones. Oye, le quiero comentar algo muy serio. Ayer dice, hermano Pedrito, Pedro García, dice, bendiciones, pastor Herrera, Dios lo bendiga, gracias, mi amado, bendiciones, dice siempre, por favor, dice, bendiciones, pastor Herrera, Dios lo bendiga siempre, por favor, sus canciones, ahí se las mandamos en un momento, ok, Dios me lo bendiga mucho, mi amado hermano Pedrito, saludos para mi hermana Nena, un abrazotote también. Oiga, le quiero comentar algo muy importante para toda la audiencia que está en sintonía de Radio Vida. Ayer yo les estaba comentando en la iglesia allá en Houston, y obviamente estábamos a través de la televisión, a través de la radio, estábamos en todo. En el año 2015, cuando Dios permitió que pudiéramos hacer el cambio de Atlanta, Georgia, hacia Houston, Texas, para comenzar fue un movimiento muy difícil. Muy difícil. Cuando le digo muy difícil, es difícil. Hasta me enfermé, imagínese usted. Me enfermé de ansiedad, me enfermé del estrés, me enfermé de todo. Porque era después de vivir prácticamente 26 años en la ciudad de Atlanta, Georgia, ahora movernos para Houston, Texas. Era muy difícil, demasiado difícil, pero bueno, lo hicimos. Y cuando yo venía en el camino, yo venía bien, pero bien seguro por qué estaba moviéndome para Houston. Había tres objetivos primordiales e indispensables del por qué me estaba moviendo para Houston. El primero era que al estar en Houston yo iba a tener la mayor cercanía a México, y de esa manera yo podría llevar a cabo pues el trabajo evangelístico que Dios puso en mi corazón, y poder llegar a México de una forma más rápida. Viajar de Houston a México, pues imagínense, ayer salimos a las 8:55 de la noche. Y estábamos aquí en la madrugada, ¿verdad? Y estábamos aquí en el Monte de Dios a las 3 de la mañana. Entonces, no es lo mismo salir de Atlanta, Georgia, para México, que salir de Houston para México. Es más, de Atlanta, Georgia, ni siquiera hay los boletos. Yo, para viajar de Houston a Puebla o a México, solamente pago $600, $30. Es todo lo que yo pago. Entonces, en Atlanta no hay eso. Así que entonces yo venía primero con ese objetivo. Número uno, tener la bendición de poder llegar a México y llevar a cabo la labor evangelística para la cual Dios me había llamado. Número uno. Número dos, también en mi corazón estaba y está siempre, ¿verdad?, el deseo de poder estar cerca de mi mamá para poderle ayudar, porque la Biblia nos manda a honrar a nuestros padres. Y yo dije, bueno, pues con el tiempo el tiempo va avanzando, entonces mi mamá va a necesitar ayuda y bueno, pues yo quiero estar cerca también de mi mamá. Y número tres, mi esposa, toda su familia vive en Houston, Texas. Así que esos eran los tres grandes objetivos, el por qué me estaba moviendo de Atlanta, Georgia, para Houston, Texas. Cuando llegué a Houston, me puse a predicar, tomé un espacio en la radio, un espacio de todos los viernes, según nuestras posibilidades económicas. Empezamos a predicar ahí en la casa, empezamos a hacer cultos ahí en la casa, y ahí arrancamos. Y después nos fuimos a un lugar con unos morenitos, después nos fuimos a otro lugar donde ya pagaba yo un poquito más. Después de ahí nos fuimos a otro lugar donde yo tenía que pagar un poquito más. Y de ahí, de ese otro lugar que está sobre la Veterans Memorial, de ahí nos fuimos a donde estamos ahora, donde ya es la sede de Ministerios Vida. Y ahí, en ese lugar, ahí en la sede de Ministerios Vida, todavía yo estaba rentando la estación de radio, una estación de radio que antes me rentaban. Y yo ya estábamos en la iglesia, en nuestra iglesia propia, aunque la estábamos pagando, ¿verdad? Pero ya era propia y ahí vivíamos en la iglesia, y ahí seguimos viviendo todavía. Y también en la radio. Y estando allí en el año 2019 fue cuando llegó la oportunidad de poder comprar 1480M en Houston, Texas. Porque tenemos la otra 1480 ahora en Monterrey, Nuevo León, pero esa la estamos rentando. Entonces, compramos la 1480 y la 94.9 ahí en Houston. Así es que más o menos todo iba bien, todo estaba bien, la iglesia creciendo, gracias al Señor, la gente llegando, bendito sea el nombre del Señor, ya más o menos bien.
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0: Que cuando salen estos cantos que se quedan en mi corazón, ¿ok? Así que déjeme por aquí déjeme poner este canto y regreso ahorita mismo. Ok, vamos, ¿dónde está? Aquí está. Ahora regreso, gracias, bendiciones. Ahora vuelvo.

ay, ay, ay, ese canto, algo tiene ese canto. Yo creo que salió muy del corazón, pero lo escucho y me eleva al cielo, me toca. Algo tiene ese canto lindo que salió del corazón. Eso sí, salió del corazón. Le digo que estaba ahí en el aeropuerto Ben Gurión, ese se llama el aeropuerto de Tel Aviv, Ben Gurión, y ahí me puse a escribir. Y ahí nació este maravilloso canto que, por cierto, se llama Te Amo y Te Adoro. Así se llama, así simplemente. Y se lo voy a mandar, los que lo quieran, solamente me manda un mensajito de WhatsApp y yo se lo mando, ¿ok? Se lo mando sin ningún... Es más, hice hasta un pequeño video donde le pongo ahí fotos de allá de Israel. Luego hice otro donde están fotos con la pastora y con Mateo. Ahí tenemos. Pero el canto me encantó. A mí me ha bendecido bastante. Ok. Oiga, le estaba comentando hace un momento, y quiero que usted sepa qué es lo que está pasando, ¿no? Quiero que usted sepa esto. Cuando llegamos a Houston, viene el COVID. Yo me enfermo el 15 de julio del año 2000, del año 2020, el 15 de julio, me enfermo y pasé por el momento más crucial, más difícil, yo creo, de mi vida. Yo nunca me había visto tan cerquita de decir adiós a este mundo cruel. Nunca me he visto, pero esa ocasión sí me vi. No que me haya visto en peligro, como que de alguna manera uno acepta la realidad, ¿no? Porque ya se habían ido tantos, ya eran muchos amigos que se habían ido con el Señor, pastores, amigos míos que se habían ido con el Señor, muchos. Entonces, pues uno dice, pues ya, o sea, te resignas y dices, pues ya, hasta aquí. Cuando mi esposa me llevó al hospital porque ya no aguantaba, porque ya lo que se había, humanamente hablando, ya habíamos hecho todo lo que se podía. Entonces, cuando mi esposa me lleva al hospital y yo me despedí de ella, le dije, mira, vete y ahí te llamo cuando, si salgo, pues ahí te llamo. Y yo me metí al hospital, y cuando vi toda la gente ahí tirada en el piso, la gente gritando, personas que estaban muriendo, literalmente ahí se estaban muriendo. Dios me escuchó. Y yo le dije, Señor, ¿vas a permitir que muera así? A lo mejor fue una especie como de reproche, pero yo sí le dije al Señor, ¿vas a permitir que muera así, Señor? No permitas que muera de esta manera. Entonces, cuando el doctor me hacen todos los exámenes, ya el doctor me dice, mire, hay dos noticias, una buena y una mala, ¿cuál quiere? Digo, pues la que quiero es de darme. Pues la mala es que sí tiene usted COVID, ¿verdad? Esos pulmones están infectados. Dice, la buena es que de 10 personas, 7 se quedan y 3 se van. Y usted es de los 3 que se van. Así es que váyase para su casa. Así que cuando yo le llamé a mi esposa, le digo, ven por mí, me dejaron ir, que me recupere yo en la casa. Dice, no, aquí te estoy esperando, no me he ido. Y bueno, pues fue un momento muy especial. Pero a partir de ese momento, yo sabía que cada día era un regalo de Dios y que yo tenía que aprovechar cada momento de mi vida. Cada instante debía de aprovecharlo para predicar el Evangelio, para poner en alto el nombre del Señor.

O sea, a partir de ese momento, para mí, todo el resto de mi vida es prestado, es extra. A partir de ese momento, a partir de que el doctor dice, mire, le tengo dos noticias, una buena y una mala. La mala es que sí tiene usted COVID, sus pulmones están infectados. La buena es que de 10, 7 se quedan y 3 se van. Usted es de los 3 que se van, así es que váyase para su casa. A partir de ese momento, dije, Dios, tú me estás dando una oportunidad y la aprovecharé. Así que apenas me terminé de recuperar, yo comencé a viajar, vinimos para acá, para Puebla. Llegamos aquí a este lugar donde, desde donde estoy transmitiendo, en el Monte de Dios. Le dije a mi esposa, vamos a ver el Monte de Dios, a ver, que todavía no se llamaba el Monte de Dios. Era nomás una propiedad que teníamos aquí. Entonces, porque la habíamos comprado en el año 2009. Así que entonces le dije a mi esposa, ¿sabes qué? Vamos a ver la propiedad. Y bueno, la historia es que es una historia, por cierto, muy dramática, porque por la misericordia del Señor es que llegamos acá. Cuando regresamos, nos encontró una hermana, la hermana Lupita. La hermana Lupita, una hermana que viene aquí a la iglesia, aquí al Monte de Dios, y la hermana Lupita nos ofreció unos huevitos con unas tortillas. Y yo digo, mira lo que hacen unos huevitos con unas tortillas, porque de ahí, al ver la hermana tan linda ahí atendiéndonos a la pastora y a mí, y yo le dijimos que íbamos a regresar, y cuando regresamos no la encontramos, pero encontramos a sus nietecitos. Ella había apenas perdido a su hijo, y su hijo había muerto en un accidente, entonces estaba muy lastimada, y nosotros le trajimos cositas, trajimos ropa y todo para regalarles y hacer algo. Y de ahí nació todo ahora lo que usted ve, el Monte de Dios, las estaciones de radio, todo, el centro de convenciones, las iglesias, todo nació a partir de ahí. O sea, vamos a cumplir prácticamente 6 años con este ministerio, 6 años, y todo nació a partir de ese momento. Pero a lo que quiero llegar, lo que quiero que usted sepa, es que hoy tenemos la gran oportunidad, una oportunidad que yo no esperaba. Primero, quiero decirles que estamos en el canal 6.5, cubriendo todo Puebla y todo Tlaxcala. Todo Puebla y todo Tlaxcala. Cualquier persona que mire el canal de televisión, que por cierto le invito para que, si usted no tiene televisión, compre su televisión y le pone una antenita, y ahí va usted a ver el canal 6.5. Canal 6.5. Ahí estamos en la televisión, gracias al Señor, en el canal 6.5. Pero hoy tenemos una gran oportunidad. La oportunidad que por décadas la iglesia estaba buscando. Me refiero a la iglesia en general, la iglesia de Cristo, la iglesia que predica el evangelio, la iglesia que quiere que la gente no se vaya al infierno, la iglesia que entiende que Jesucristo nos dio la gran comisión de llevar la buena noticia de salvación, la iglesia que tiene una responsabilidad de detener el caminar de la humanidad hacia el infierno, la iglesia que sabe que el tiempo que tenemos de vida es lo que tenemos de oportunidad para que prediquemos y la gente escuche que solo en Jesucristo hay salvación y vida eterna. Entonces, hoy tenemos la oportunidad para poder tomar un canal de televisión que cubre más de 55 millones de personas en la República Mexicana. Dentro de la República Mexicana tenemos aproximadamente 130 millones. Así que casi cubrimos la mitad del territorio mexicano con este canal. Y hoy tenemos la oportunidad, y lo digo abiertamente, pues porque vamos a estar al aire abiertamente, pero para poder tomar este canal de televisión, para poderlo tomar, la única manera, porque ya busqué varias opciones, y la única manera en este momento para poderlo tomar, porque esto es así, mire, esto es así. Yo sé que los pastores van a venir, los predicadores, los evangelistas, los maestros, los profetas, los apóstoles van a venir y van a ser parte.
pero alguien tiene que pagar el precio, alguien tiene que poner la mesa, alguien tiene que servir la mesa, alguien tiene que servir la comida. Y después de que la mesa esté servida, ahora sí, ya es mucho más fácil que vengan los predicadores, apóstoles, profetas, evangelistas, pastores, maestros, etcétera. Entonces, para poder comenzar, yo no tengo todos los recursos necesarios que se necesitan para poder llegar a más de 55 millones de personas. Para mí es una gran oportunidad, de verdad. Es una gran oportunidad. Hay algunas personas que dicen, no, es que la televisión ya pasó de moda, es que ahora son las redes sociales. Mire, las redes sociales para anunciar, sí. Para anunciar algún producto, no le niego. Es más, para promocionar la misma televisión o para promocionar la misma radio. Pero para escuchar la palabra de Dios, para ser ministrados con la palabra bendita del Señor, nada como la televisión, nada como la radio. ¿Cuántas veces yo estoy ahí disfrutando un mensaje? Voy en el camión, voy en algún lugar y empiezo a escuchar un mensaje de alguien y estoy disfrutando y se interrumpe la inspiración porque se metió un anuncio, se interrumpe la inspiración porque entró una llamada, se interrumpe la inspiración porque entró un mensaje. O sea, por más que usted quiera, o sea, en el teléfono a lo mejor usted aguanta un minuto, quizás hasta tres minutos ahí, a lo mejor. En lo que respecta a mi propia experiencia, a través de las redes sociales, yo no he recibido ninguna persona que diga, pastor, yo recibí a Jesucristo como mi Salvador. Pero a través de la radio, a través de la televisión, sí. Y muchos, muchos, porque aquí no se interrumpe a menos que uno vaya a la pausa. Aquí no se interrumpe, a menos que uno diga, ¿sabe qué? Tengo que poner los anuncios comerciales, etcétera. Pero no se interrumpe. Aquí vamos, o sea, el mensaje claro. Por eso me interesa. Por eso creo que esta es una gran oportunidad de tomar la radio y tomar la televisión y tomar todos los medios necesarios para poder llegar a millones de personas. Hoy, con la televisión abierta, podemos llegar a más de 55 millones de personas. Pero para poderlo hacer, necesito encontrar mínimo 4,000 personas de entre toda la audiencia de Radio Vida, de Vida TV, en todas las estaciones de radio dentro de Estados Unidos, como en México, en todo. Encontrar 4,000 personas. El comienzo es lo más difícil. El inicio es lo más complicado. Arrancar es donde está más, donde uno tiene que echarle mayor esfuerzo. Pero lo vamos a hacer con la ayuda del Señor. Yo sé que a lo mejor me escucha alguna persona que tiene mucho dinero y que dice, yo le podría pagar el canal a esta persona para que predique de Jesucristo. Y sería bueno, sería muy lindo. Pero pues yo no puedo obligar absolutamente a nadie. Es más, nosotros no obligamos a nadie, ni vendemos milagros, ni estamos prometiendo bendiciones porque den una ofrenda, no. Lo que le digo es, ayúdenos a predicar el evangelio a más de 55 millones de personas a través de un nuevo canal de televisión abierto que Dios en su infinita misericordia está poniendo en nuestras manos, pero que necesitamos trabajar para que entre todos podamos tomarlo y poder llevar a cabo este trabajo que el Señor nos ha encomendado. Con cuatro mil personas podremos tomar este canal, pero no solamente es pagar la renta de este canal. Con 4,000 personas que se comprometan con Dios y conmigo para ayudarnos con $60 o 1,000 pesos, con 4,000 personas, no solamente tendremos para pagar el canal de televisión, la renta, sino también para pagar el personal, porque la televisión requiere de mucho contenido, requiere de ingenieros, requiere de equipos, requiere de muchas cosas más. Nuestro canal de televisión ahorita aquí en Puebla y Tlaxcala, le voy a ser muy sincero, estamos aprendiendo.
Estamos, y espero que no se nos desespere la audiencia. Estamos aprendiendo todavía, y mucho estamos aprendiendo. Y con lo que tenemos vamos trabajando ahí. Con lo que tenemos, pues ahí vamos echándole ganas. Usted, mire, si tuviéramos más dinero, le aseguro que tendría yo cámaras aquí de $100,000, como estuve ahorita estuve en Israel. Ahí estaba TVN, había, yo creo, como unas, no sé, pero unas 100 cámaras ahí con pantallas y todo, y las ahí la gente ahí grabando y transmitiendo al mismo tiempo y todo, impresionante. Y pues yo con mi telefonito ahí grabando, ¿no? Yo con mi telefonito ahí haciendo las tomas, pues es lo que tengo. Pero tengo el deseo, tengo el anhelo. Quiero predicar que solo en Jesucristo hay salvación y vida eterna. Quiero aprovechar cada segundo, cada minuto, cada hora, cada día, cada semana, cada mes, cada año. El tiempo que Dios me dé, después de que Dios me libró de la muerte, le puedo asegurar que todo lo demás es extra, es ganancia. Y quiero aprovecharlo para poder llevar el mensaje de esperanza a millones de personas. Así que hoy, desde este día 12 de octubre, hasta el 15 de noviembre, tenemos prácticamente un mes para poder encontrar esas 4,000 personas que se comprometan con Dios para ayudarnos con una ofrenda mensual de $60 o de $1,000. Pero por favor, que quede bien claro, que quede bien claro. No le estoy vendiendo ni milagros, ni le estoy manipulando, ni le estoy ofreciendo bendiciones por dar una ofrenda. No, quiero que usted lo haga, ya sea por agradecimiento o simplemente por el compromiso de ser hijo o hija de Dios, o simplemente porque usted no puede ir a predicar, pero pues aquí nosotros estamos predicando día y noche, compartiendo el Evangelio de Jesucristo. Como sea, pero ojalá que usted quiera en este día tomar la decisión y llamarme y decirme: pastor, yo quiero ser parte de esos 4,000 misioneros. Le he puesto misioneros, un equipo de misioneros. ¿Por qué un misionero? Porque los misioneros es un sinónimo de un apóstol. El apóstol era el que iba llevando el mensaje, abriendo camino, quitaba los bloqueos y todo, establecía la iglesia y seguía, y dejaba ahí una persona que siguiera predicando y seguía poniendo iglesias en todo lugar. Bueno, eso es realmente lo que nos corresponde en este momento a través de Vida TV: llevar la palabra, llevar. Claro que el misionero tiene que estar listo para sufrir, para recibir toda clase de insultos y pues sí, porque hay personas de mal corazón que uno va predicándoles el Evangelio de Jesucristo y en lugar de que se alegren, se enojan. En lugar de que vean la buena intención que uno tiene para poder anunciar la salvación en el nombre santo y bendito de Jesucristo, nos ven como enemigos. Nosotros no somos enemigos de nadie. No, enemigo es el Islam, que anda matando a la gente ahí si no te conviertes al Islam. Enemigo es otro. No, nosotros llevamos el mensaje de esperanza, de salvación, el mensaje de amor, y no obligamos a nadie que se convierta a Jesucristo. Les presentamos el mensaje, oramos al Padre en el nombre de Jesucristo para que el Espíritu Santo tome cada palabra y la acomode en el corazón, y cada persona sea redarguida y convencida por el Espíritu Santo y venga a los pies del Señor y sea parte de la iglesia que Jesucristo compró con su sangre preciosa. Así que si usted quiere unirse al grupo de misioneros de Ministerios Vida, usted me puede mandar un mensajito de WhatsApp al teléfono 713-374-5027, 713-374-5027, o si es del lado mexicano, es el 2222 99 99
76. Una cosa sí le puedo asegurar, y ese es mi compromiso delante de Dios y delante de usted, que todo lo que Dios nos dé a través de la generosidad de la gente se utiliza para predicar el Evangelio de Jesucristo. Yo no le estoy pidiendo para irme a comprar una casa o carro, lo que no. Se utiliza para predicar el Evangelio de Jesucristo, ya sea para pagar las rentas, ya sea para comprar equipo o pagarle al personal o pagar las utilidades que se tienen que pagar. Se utiliza para esto, exclusivamente para esto. Ese es mi compromiso delante de Dios y delante de usted. Yo no me quiero ir al infierno por mal usar lo que usted está dando para el propósito, para lo que se está pidiendo. Pero mire usted, tiene que ser voluntario, porque yo quiero que Dios le bendiga. Y para que Dios le bendiga, tiene que ser voluntario, no a la fuerza. No se sienta usted intimidado, intimidada. No se sienta usted con miedo de que, si no lo doy me va a dar. No, quiero que el Espíritu Santo ponga en usted el deseo. Quiero que el Espíritu Santo sea el que ponga en su corazón el anhelo de ser parte de este proyecto, que por primera vez, después de varias décadas en la República Mexicana, por primera vez tenemos la oportunidad de predicar a través de la televisión abierta, predicar que solo en Jesucristo hay salvación y vida eterna. Por primera vez tenemos la bendición de poder utilizar un medio de comunicación. Y yo creo que no va a haber, mire, no van a ser 10 personas, no va a haber 100 personas, van a ser millones de personas que conocerán que solo en Jesucristo hay salvación y vida eterna. Así que yo le invito para que hoy mismo, hoy 12 de octubre, hoy que se recuerda o se conmemora, o no sé cómo se le llama hoy, el día de Colón, ¿no?, que el descubrimiento de América, bueno, pues que hoy en este día sea un día maravilloso.

directamente a la cuenta. Ahora, cualquier empresa, cualquier negocio dentro de Estados Unidos, nosotros tenemos el respaldo, en este caso del gobierno, tenemos la 501(c)(3), que es lo que nos avala para poder recibir donaciones de cualquier empresa, y nosotros le damos una carta que es deducible de impuestos, y usted puede deducir su ofrenda. Estoy hablando dentro de Estados Unidos. Usted puede deducir su ofrenda, y en lugar de pagarle en este caso al gobierno dentro de Estados Unidos, en lugar de pagarle al tío Sam, usted nos apoya a nosotros, y con ese dinero nosotros podemos hacer mucho para predicar el evangelio de Jesucristo. Cualquier empresa, nosotros le damos una hoja, una carta de donación, donde dice la Iglesia Cristiana Restauración y Vida recibió la donación tal, y cuando la empresa hace sus taxas, entonces presenta y no le van a cobrar. ¿Por qué? Pues porque lo dio para una organización que es sin fines de lucros y que tiene el aval del mismo gobierno. Ojalá que usted nos pueda ayudar. Esta semana que viene, cada tercer semana del mes, tenemos que pagar dentro de México aproximadamente $22,000 para poder mantener tanto la televisión como la radio. Pero una vez más, todo es voluntario. Yo espero en el Señor que pronto no tengamos que estar pidiendo nada, sino que la misma la televisión, la radio, a través de la participación de pastores y todos los predicadores, que se pueda sostener, que sea autosostenible, y esa es la meta. Pero mientras hay que buscarle, y que Dios nos ayude. Así que espero su llamada. Ojalá que usted me quiera ayudar. Ojalá que usted sienta lo mismo que siento yo. Ojalá que usted sienta la carga que siento yo por tantísima gente que está caminando hacia el infierno, y lo más terrible es que ni siquiera se dan cuenta. Le bendigo en el nombre de Jesucristo. Espero su llamada. Mi teléfono, una vez más, dentro de Estados Unidos, 713-374-5027, y en México, 2222-99-99-76. Que, por cierto, ahora que estuve en Jerusalén, ahí en el Muro de los Lamentos la semana pasada,

0: 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En Radio Vida Izúcar es la 1:30.
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Cristo dijo: por tanto, id y haced discípulos a las naciones, bautizándolos en el nombre del Padre y del Hijo y del Espíritu Santo, enseñándoles que guarden todas las cosas que os he mandado. Y he aquí que yo estoy con vosotros todos los días hasta el fin del mundo. Amén.

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Muy buenas tardes, amada audiencia de Radio Vida. Que el Señor les bendiga siempre y grandemente a todos. Muchos saludos para todos nuestros amados hermanos, nuestros amados amigos que están ahí, que ya están en sintonía de Radio Vida. Que Dios me los bendiga.

todos los que están ya en sintonía de Radio Vida, Señor. Papito, en el nombre de nuestro Señor Jesucristo, venimos, papito hermoso, a pedirte de tu misericordia, Señor, que seas tú con cada uno de los que estamos aquí, con cada uno de los oyentes, Señor, que seas tú bendiciendo las vidas, que seas tú, papito hermoso, dándonos de tu gracia y de tu favor, Señor. Padre, también te pedimos por nuestro pastor Julián Herrera, nuestra pastora Marixa, que tú siempre les bendigas y que también les des las fuerzas que ellos necesitan para seguir predicando de tu palabra, que los cuides y los protejas donde quiera que ellos anden, Señor. Padre, en el nombre de nuestro Señor Jesucristo, te los ponemos en tus manos y también ponemos estas ondas radiales hasta donde llega la señal, papito hermoso, que tú seas bendiciendo todas las ondas radiales, que tú bendigas todas las radios donde quiera que estén, en Puebla, en Chinameca, aquí en Izúcar, allá en Puebla, Señor, en Houston, allá en Laredo, Señor, bendice todas, papito hermoso, y que a través de esta radio, Señor, más vidas lleguen a tus pies, papito hermoso. Todo te lo ponemos en tus preciosas manos, Señor. Y gracias, bendito Rey, por las fuerzas que nos das. Gracias, papito hermoso. Amén y amén. Pues ya estamos aquí, amados hermanos, amados amigos. Que Dios me los bendiga siempre. Mandamos muchos saludos para toda nuestra amada audiencia de Radio Vida. Y les vamos a dar el número para llamar aquí de cabina. Es 243-688-5419. 243-688-5419. Y para el que no pueda hacer una llamadita y quiera mandar su mensajito, es 243-110-1312. 243-110-1312. Bueno, pues ya estamos aquí para servirles. Todo aquel que quiera llamar para felicitar a alguien que esté de mantelitos largos, aquí estamos, vamos a ponerle sus mañanitas, y si no, vamos a glorificar al nombre de nuestro Señor Jesucristo, vamos a cantarle con las alabanzas y vamos a gozarnos. Dios me los bendiga a todos. Vamos a ponerles un canto del hermano Dani Berrios, El Rey te mandó a llamar. Bendiciones para todos.

0: Dios le bendiga, buenas tardes.
1: Bendiga, mamá.
0: Hermanito Luciano, Dios me lo bendiga, buenas tardes.
1: Bendiciones para usted, para la hermana Joyla.
0: Amén.
1: Para su esposo, para el hermano Javier.
0: Amén.
1: A ver si me puede poner mi alabanza. ¿Cuánto tiempo yo perdí con los jefes de Cristo?
0: ¿Cuánto tiempo yo perdí, sí?
1: Y haciendo para mi esposa de fin del mundo con los hijos.
0: Ajá, fin del mundo. Claro, sí, hermanito.
1: Muchas gracias y bendiciones para todos.
0: Amén, Dios me lo bendiga, hermanito. Hasta luego.
1: Gracias, amén. Sí.

0: necesita.
1: Amén, gloria a Dios. Mandamos saluditos para toda nuestra amada audiencia de Radio Vida, que Dios les bendiga. Saluditos para nuestra hermanita Filo, nuestro hermanito Carlos, su amada esposa Vicky, que el Señor les bendiga siempre y grandemente. Muchos saluditos para nuestro hermanito allá Demetrio, allá en Brooklyn, nuestro hermanito Luciano, que Dios me lo bendiga mucho, su amada esposa Raimunda, que Dios me los bendiga. Muchos saluditos para nuestra hermanita Anita, allá en El Mirador, que Dios me la bendiga mucho, hermanita. Muchos saludos y bendiciones. También muchos saludos para nuestro hermanito Carlos, nuestro hermanito Jorge allá en Tepelilla, nuestro hermanito Martín allá en Idaho, allá por Nevada, que Dios me lo bendiga mucho, hermanito. Seguimos mandando saluditos para todos los que andan manejando las combis, a Raboso, a Tencingo, Chietla, Lagunillas. Allá anda manejando nuestro amado hermano Juan José, que Dios me lo bendiga mucho, hermanito. Él también siempre está ahí atento, escuchando toda la programación. Que Dios le bendiga, y pues hay que subirle a la radio para bendecir a la audiencia. Saluditos también para nuestra hermanita Claudia, que Dios le bendiga mucho, hermanita. Nuestra hermanita Filo, nuestra hermanita Filo allá en Las Bocas, nuestro hermanito Servando, Mari, que Dios les bendiga, nuestro hermanito vamos a tomar una llamadita. Que Dios les bendiga a todos. Dios le bendiga, buenas tardes.
2: Dios le bendiga, hermana.
1: Hermanita, Dios me la bendiga, buenas tardes.
2: Gracias por los saludos.
1: Sí, hermanita Claudia.
2: No, hermana, soy la hermana Vicky.
1: Ay, perdón, hermanita Vicky, ahora sí me agarró usted.
2: No hay problema.
1: Sí, mi hermanita.
2: Quiero dos cantos. El primero, te sigo esperando, con Joel Erazo.
1: Sí.
2: Y el siguiente, para mi esposo, se titula...
1: Sí.
2: Si buscas el amor, con Generación de Jesús, por favor. Ajá, hermana.
1: Si buscas el amor, sí.
2: Y saludos para ustedes.
1: Sí, mi hermanita, muchas gracias.
2: Que Dios los siga bendiciendo, y gracias por los saludos nuevamente, y siempre, siempre acuérdense de nosotros.
1: Claro que sí, hermanita, siempre están presentes en nuestro corazón.
2: Amén, muchas gracias, hermana.
1: Amén, Dios me los bendiga mucho.
2: Amén, amén.
1: Sí, hasta luego, bendiciones.
2: Igualmente, amén.
1: Sí. Pues gloria a Dios que nuestros amados hermanos están ahí atentos, porque todos somos hermanos en Cristo, todos somos un mismo cuerpo, el cuerpo de Cristo somos nosotros. Pues vamos a darle la gloria siempre a nuestro Padre Celestial, a nuestro Señor Jesucristo. Y bueno, vamos a ponerles un canto de Polo Negrete, La Victoria es Tuya. Muchas bendiciones para todos.

0: Amén, gloria a Dios. Qué bonitos cantos, qué hermoso, qué bendición. Digo yo siempre, qué bendición es tener esta radio acá en Izúcar de Matamoros, porque hay otros lugares que no la tenemos, pero pues siempre vamos a darle gloria a nuestro Padre Celestial. Y pues que siempre le siga dando fuerzas a nuestro pastor para que siga poniendo más radios en varios lugares para seguir bendiciendo. Hay muchas personas que escuchan la radio así sin querer, van cambiando y aparece ahí Radio Vida. Y uno no sabe cuándo el Señor va a tocar esas vidas. Llegado su momento, pues Dios toca las vidas y muchos han sido tocados a través de la radio, y siempre gloria a nuestro Padre Celestial, a nuestro Señor Jesucristo. Bueno, vamos a mandar saluditos para nuestros amados hermanos, nuestros amados amigos que están ahí escuchando, que Dios les bendiga. Muchos saludos para nuestra hermanita Lupita Tapia, nuestra hermanita Gertrudis con su amado esposo Jonathan, que Dios me lo bendiga, su amada hija Nancy, que el Señor les bendiga siempre y grandemente. Saludos para nuestro hermanito David, nuestra hermanita Filadelfia, que Dios les bendiga. Muchos saluditos para Hermilo, para Heidi, ellos son un matrimonio también, que Dios me los bendiga siempre, son de Amilcingo. Muchos saluditos para Vicky, sí, ya le mandé saluditos a nuestra amada hermanita. Bendiciones saluditos para nuestro hermanito nuestro hermanito Miguel, Josefina, que Dios les bendiga siempre y grandemente. Y vamos a poner otro canto para nuestra hermanita. Bueno, vamos a tomar una llamadita. Que Dios le bendiga. Buenas tardes.
1: Buenas tardes, hermanita. Dios la bendiga y muchas gracias por la.
0: Amén, hermanita Anita.
1: Sí. Hermanita. Que Dios la siga bendiciendo y ahí me echa mi alabanza. Y saludos para mi nietecita que está escuchando aquí.
0: Amén, gloria a Dios. ¿Cómo se llama su nieta?
1: Se llama Paulina. Paulina de Mendoza.
0: Ah, bueno, pues gloria a Dios.
1: Sí, bendito sea el Señor. Sí. Y que Dios lo siga bendiciendo, hermanita.
0: Amén, hermanita. Dios me la bendiga mucho.
1: Sí, también a ustedes. Sí, a todos los que escuchan en Radio Vida. Que Dios los siga bendiciendo y ahí seguimos escuchando.
0: Amén. Dios me la bendiga. Hasta luego, hermanita.
1: Hasta luego, hermanita. Sí. Que Dios la bendiga.
0: Amén. Bendiciones. Pues gloria a Dios que nuestra hermanita Anita ya también está ahí al pendiente. Vamos a ponerle su canto a nuestra hermanita Raimunda de Noé y Ruth Campos, El fin del mundo. Dios me la bendiga mucho.

0: Dios le bendiga, buenas tardes.
1: Buenas tardes, hermano, bendiciones.
0: Amén, hermanito Demetrio, Dios me lo bendiga, buenas tardes. ¿Sí?
1: Saludos para usted, para la hermana Doida, para...
0: Amén. Sí, mi hermanito, muchas gracias.
1: ¿Me podría poner un canto con Leo Dan? Yo apenas no sé si me haya mandado saludos, pero apenas perdí ahorita la radio.
0: Sí, mi hermanito, ya lo saludamos, claro que sí.
1: Pues muchas gracias. Pues sí, ¿me puede poner un canto con Leo Dan?
0: Sí.
1: ¿Mi pastor?
0: ¿Cuál, perdón?
1: Jesús es mi pastor.
0: Sí, claro que sí.
1: Con Leo Dan.
0: Sí.
1: Pues que paguen una feliz tarde, hermana, y ahí estamos escuchando la radio.
0: Amén. Hasta luego, hermanito. Dios me lo bendiga.
1: Hasta luego.
0: Sí, amén. Bendiciones.

Amén, gloria a Dios. Qué bonito, qué hermoso. Así es, nosotros vamos a rendirnos a nuestro Señor Jesucristo, porque eso es lo más importante. Vamos a obedecerle, vamos a llenarnos de su palabra para saber lo que a él le agrada, como dice en Romanos 12:1. Así que, hermanos, os ruego por las misericordias de Dios que presentéis vuestros cuerpos en sacrificio vivo, santo, agradable a Dios, que es vuestro culto racional. Él quiere un corazón sincero, quiere que estemos ahí, que nos humillemos, que busquemos de Él, que le obedezcamos en su palabra. Vamos a hacer lo que Él le agrada para que Él nos mire con ojos agradables, seamos agradables para nuestro Señor Jesucristo, y toda la gloria, la honra siempre para nuestro Padre Celestial. Seguimos mandando muchos saluditos para toda la hermosa audiencia de Radio Vida que está ahí. Todos los que están escuchando, los amigos, los hermanos, les mandamos de aquí de Radio Vida un fuerte abrazo y que el Señor me los bendiga siempre. Y vamos a ponerle el canto a nuestro hermanito Luciano, que Dios me lo bendiga mucho, hermanito, y le dejamos su canto, Cuánto Tiempo Yo Perdí. Muchas bendiciones, hermanito.

Amén, gloria a Dios. Así es, las cosas de nuestro Señor Jesucristo, eso es lo más importante. En eso debemos de poner nuestra mirada, siempre debe de estar fija en nuestro Señor Jesucristo, porque como dice la palabra del Señor en Primera de Juan 2:15-17, dice: no améis al mundo ni las cosas que están en el mundo, sino si alguno ama al mundo, el amor del Padre no está con él, y el mundo pasa y sus deseos, pero el hacer la voluntad de Dios permanece para siempre. Gloria a nuestro Señor Jesucristo. Así es que vamos a esforzarnos, vamos a echarle ganas siempre en las cosas de nuestro Señor Jesucristo. Es lo más importante, no hay para dónde ir. Siempre mirando firmes, directo, siempre nuestra mirada en nuestro Señor Jesucristo. Pues vamos a seguir mandando saluditos para toda nuestra amada audiencia de Radio Vida, nuestra hermanita Socorrito ahí en el mercado, su papá Benito, que Dios me los bendiga siempre y grandemente, su mamá Emilia, muchas bendiciones para todos y un abrazo fuerte de aquí de Radio Vida. Y bueno, vamos a poner otro canto para nuestra hermanita Vicky, que Dios me la bendiga mucho, hermanita, y le vamos a dejar su canto Te Sigo Esperando con Joel Erazo. Bendiciones, hermanita.

Amén, gloria a Dios. Vamos a echarle ganas para que, llegado el momento, vayamos con nuestro Señor Jesucristo. Vamos a echarle ganas en todas las cosas de Él, porque Él es el camino, Él es la verdad y Él es la vida, y no hay por ningún otro cómo llegar a nuestro Padre sino por nuestro Señor Jesucristo. Dicen la palabra del Señor: pero los que esperan a Jehová tendrán nuevas fuerzas, levantarán alas como las águilas, correrán y no se cansarán, y caminarán y no se fatigarán. Él es el que nos va a dar las fuerzas, Él es el que nos va a esforzar para seguirle echando ganas, y nosotros siempre firmes en nuestro Señor Jesucristo, porque no hay para dónde ir. Gloria a Dios, gloria a nuestro Señor Jesús, gloria al Espíritu Santo. Mandamos saluditos para nuestros amados hermanos de la Iglesia de Radio Vida, a nuestra hermanita Filo, también le vamos a mandar muchos saludos, que no se nos pase, nuestra hermanita Elsa. Para Paquito, que Dios les bendiga siempre y grandemente. Saluditos para nuestro hermanito Samuel, que también, nuestra hermanita Claudia. Si alguno se nos pasa, una disculpa, pero todos están en nuestro corazón, pero son muchos y a veces se nos pasa alguno, pero a todos les mandamos un fuerte abrazo de aquí de Radio Vida. Que Dios les bendiga siempre y grandemente. Y bueno, vamos a poner otro canto para nuestro hermanito Carlos. Que Dios me lo bendiga mucho, hermanito, y le vamos a dejar el canto: Si buscas el amor, con Generación de Jesús. Bendiciones para todos.

Amén. Gloria a nuestro Señor Jesucristo. Eso es muy importante, eso es muy, muy bonito saber que Él nos ama, que Él nos ama demasiado, que nuestro Dios, nuestro Padre Celestial, como dice en la palabra del Señor, dice, en esto consiste el amor, no en que nosotros hayamos amado a Dios, sino que Él nos amó a nosotros y envió a su Hijo en propiciación por nuestros pecados. Ese es el amor más grande que nos tiene nuestro Padre Celestial, nosotros pecadores, y Él a través de su Hijo Jesucristo, que vino nuestro Señor Jesús para pagar por todos nuestros pecados. Él derramó hasta la última gota de su sangre y Él nos ha dado la salvación, nos ha dado perdón de pecados a través de su sangre. Siempre hay que darle la gloria a nuestro Señor Jesucristo, siempre estemos atentos en las cosas de Él. Eso es lo más importante. No desviemos nuestra mirada a ningún otro lugar. Siempre vamos a enfocarnos en nuestro Señor Jesucristo, porque gracias a Él tenemos paz en nuestra alma, tenemos tranquilidad. Él es nuestro todo. En Él encontramos la salvación, la vida eterna. No hay más para dónde ir. Entonces, siempre agradecidos con nuestro Señor Jesucristo. Él nos ama demasiado. Nosotros a veces somos muy ingratos, pero nuestro Señor Jesucristo, Él tiene el amor perfecto, el amor puro. No hay nadie como nuestro Señor Jesucristo, y todos siempre necesitamos de Él. Gloria a nuestro Señor Jesucristo. Seguimos mandando saluditos para nuestros amados hermanos, nuestra hermanita Elia. Muchas bendiciones, hermanita. Nuestra hermanita Lilia, allá en Chetla, Bertita, que también escuchan Radio Vida, que Dios les bendiga. Blanquita, para nuestra hermanita Modesta, nuestra hermanita Dolores Álvarez, que el Señor me las bendiga siempre y grandemente. Y vamos a ponerle otro canto para nuestra amada hermanita Anita, que Dios me la bendiga mucho, hermanita. Y muchos saludos para Paulina Mendoza, que Dios te bendiga, nena hermosa, muchas bendiciones en Cristo, y también le mandamos un fuerte abrazo. Y vamos a dejar otro canto, cuando solo minutos me queden, del hermano Paulino Bernal.

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1: Se va a mi hermana.
0: Hermanita.
1: Habla Juanita.
0: Ah, hermanita Juanita, sí, la de la Cruz Verde, ¿verdad?
1: Sí.
0: ¿Cómo está mi hermanita? ¿Cómo está?
1: Bien.
0: Ya le he extrañado, ¿eh? Ya le he extrañado, no han venido por acá.
1: No, todos los días la escucho, todos los días está mi radio prendido.
0: Ay, qué bueno.
1: La noche igual.
0: Qué bueno, hermanita, qué bueno que está escuchando Radio Vida.
1: Ay, salúdame a la hermana
0: Jessy, hermana Jessy. Sí, manita.
1: Sí, nada más. Porque hoy es cumpleaños de mi hijo, nomás quería yo felicitarlo.
0: Ah, sí, claro. ¿Cómo se llama su hijo?
1: José.
0: José, ¿José qué?
1: Tapia.
0: Ah, José Tapia. Ah, pues ahorita le vamos a poner las mañanitas, hermanita.
1: Ah, ahorita sí,
0: sí, te le ponemos las mañanitas al hermanito.
1: Dios lo bendiga, ¿sí? Hermana.
0: Sí, hermanita. Sí,
1: Dios.
0: Sí. Sí. Sí, sí, bueno. Bueno, pues muchas felicidades para José Tapia. Que Dios lo bendiga y que Dios le dé muchos años de vida. Para que él te viva muchos años, y le damos gracias a Dios porque pues ya pasó estos años. Así es que se la pase muy bien, muy feliz, muy contento, y él y su familia, que Dios me los bendiga mucho. Y bueno, y le vamos a poner las mañanitas, ahorita le ponemos las mañanitas, que Dios me lo bendiga. Y bueno, pues estamos aquí bendiciendo a todos los hermanos, a todos los que están, y si están cumpliendo años, pues háblenos también, así como la hermanita Juanita, que le está mandando saludos a su hijo que está cumpliendo años. Así hablen y llamen y pidan sus mañanitas, que nosotros estamos aquí pendientes para poner las mañanitas y para felicitarlos. Así es que Dios me los bendiga a todos, toda la audiencia de Radio Vida y todos los alrededores, todo Izúcar de Matamoros, que Dios le bendiga. Y bueno, todos los alrededores de las colonias, los barrios, los 14 barrios, el centro de Izúcar de Matamoros y todo Matamoros. Que Dios me los bendiga y que se encuentren bien, que estén bien. También saludamos a la hermanita Elsa, no hay más, ¿verdad? ¿No? La hermanita Elsa también, esperemos que se encuentre bien, que estén bien, que esté bien la hermanita Elsa con su hijo Paquito, que Dios me los bendiga mucho. La hermana Blanquita también, le mandamos a la hermana Blanquita, su esposito Juanito, que Dios me los bendiga. Y bueno, para todos los hermanos oyentes de Radio Vida, porque ¿cuántos escuchan Radio Vida? Muchos escuchan Radio Vida, y pues nos da gusto porque al escuchar Radio Vida nos estamos apoyando en que en la palabra de Dios, nos estamos llenando de la palabra de Dios, y eso es espiritualmente, para que uno ya no piense en cosas vanas, en cosas pasadas, sino que ya pensemos en lo venidero, en las cosas del Señor. Pensemos que Él es el camino, la verdad y la vida. Y si Él es el camino, la verdad y la vida, pues tenemos que seguir los caminos de nuestro Señor Jesucristo. Así es que mis hermanos, que Dios me los bendiga. Y nos vamos con la siguiente alabanza.
2: Sí, le vamos a dejar su canto a nuestra hermanita Anita. Dios me la bendiga mucho.

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1: Bendiciones, pastora.
0: Ay, hermana Filo, ¿cómo están?
1: ¿Cómo están?
0: Bien, gracias a Dios. ¿Y usted?
1: Bendito Dios.
0: Bendito Dios. Sí, hermanita. ¿Quieres que una alabancita, sí, una alabanza?
1: Yo estoy pidiendo mucho por las oraciones del pastor.
0: Amén, amén. Qué
1: quiero
0: bueno.
1: Que va a tener estos hermanos también.
0: Sí, hermanita.
1: Quiero de millones y millones de bendiciones.
0: Sí, gracias, hermanita. Muchas gracias.
1: La de... Ay, santo cielo. ¿Cómo hace un rato le dije, no? ¿Cómo se llamaba? ¿El rostro de Jesús o cómo? ¿La imagen de Dios o cómo se llama?
0: Ah, no sé. A ver, hermanita, sí. La imagen de Dios, sí, creo que sí.
1: La imagen de Dios.
0: ¿No? Ajá. Sí, sí, manita.
1: No sé quién la canta, pero sí.
0: Sí, ahorita la busca la manita y ese.
1: Gracias, que Dios nos
0: sí.
1: bendiga.
0: Sí, sí, manita. Que Dios bendiga. Amén, amén, amén. Sí. Ah, ya. Ah, bueno, pues póngalo otro.
2: Bueno, vamos a poner otro canto para nuestro hermanito Demetrio allá en el condado de Brooklyn, la ciudad de Nueva York. Que Dios me lo bendiga a usted y a su amada esposa, y le vamos a dejar Jesús es mi pastor con Leo Dan. Bendiciones, hermanito.
1: Gracias,

Amén, gloria a Dios. Pues vamos a ponerle las mañanitas a nuestro amado hermanito, José Tapia. Que Dios me lo bendiga mucho, que siga cumpliendo más años más y que se la pase muy bien en este día y todos los que vienen. Muchas felicidades y le dejamos sus mañanitas. Bendiciones.

Amén, gloria a Dios. Pues vamos a poner el último canto para nuestra hermanita Filo. Que Dios me la bendiga mucho, hermanita, y les damos muchas gracias a toda la hermosa audiencia de Radio Vida. Gracias por acompañarnos, gracias por estar en sintonía de Radio Vida, gracias por sus saludos y muchas bendiciones en Cristo, y le dejamos la imagen de Dios.

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1: 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La audiencia está interesada en saber si hay alguna noticia, algún cambio en las leyes, algo que nos interese, alguna novedad, abogado, por ahí para compartir. Bueno, vamos a tomar la primer llamadita, abogado, y seguimos con esa preguntita, ¿ok? Radio Vida, buenas tardes, adelante con su pregunta, por favor. Radio Vida, buenas tardes, adelante con su pregunta.
3: Sí, hola, buenas tardes.
1: Sí, adelante.
3: Quería hacerle una pregunta al abogado.
1: Claro que sí, adelante, él la está escuchando.
3: Okay. Y quería hacer una pregunta. Fíjese que mi esposo fue a la cita de la entrevista en marzo y supuestamente le iban a mandar que ya le iban a mandar en 4 meses o 6 meses, pero ya vamos ya para 8 meses y no le han mandado la residencia. Y no le han mandado nada de decir si hay algún problema, nada de eso. ¿Qué puede hacer en ese caso?

0: esto?
1: ¿Él hizo el trabajo aquí, en los Estados Unidos?
0: Sí, acá.
1: Ok. Y ya tiene 8 meses.
0: Él lo hizo en marzo, cabalito los primeros días de marzo, y ya pues yo creo que ya vamos para 8 meses y no le han avisado nada.
1: Right. Well, sí, necesita checar qué está pasando, a lo menos para darse cuenta que o una está pendiente o la otra perdieron materia. Pero sí debería de averiguar el estatus de ese caso. Sirve como dejarles saber a ellos, pues ya no se olviden de mí, ¿verdad?
0: Ajá, pero sí.
1: Ya han tardado, es 8 o 10 meses, ya hasta un año han durado para ello. Pero sí, necesita recordarles que se diga.
0: Recordarles, sí. ¿Cómo puede ser? ¿Ir a presentarle hasta allá o este?
1: No, nomás sería a la oficina. Cuando lo citaron, ¿o qué les dieron dirección en ello? ¿No?
0: Sí, ahí fue allá a presentarse a la oficina.
1: Sí, pero okay. Se puede comunicar con por teléfono.
2: Por teléfono, ok.
1: O si facilita el email si al día.
0: Bueno, pues entonces, y una pregunta más, ¿a lo cuánto tiempo pudiera mi hijo, ya, bueno, él lo pidió a él, ¿verdad? Pero tengo que esperar para yo meter mis papeles también.
1: Okay, so el que calificó para arreglar por medio del hijo era él.
0: Sí, solamente él, porque él tenía CPS.
1: Okay, a ver. Okay. So ahora cuando él se haga residente y si usted no califica para hacer el arreglo aquí en los Estados Unidos, entonces lo va a hacer a la embajada.
0: En la embajada.
1: Le va a tener que pedir un perdón, la cual ahora su esposo como residente le puede ayudar con ese perdón. Algo que el hijo no califica para hacerlo.
0: Bueno, pues entonces sí sería así. Sí, entonces me tocaría, primero Dios, salga todo eso y llevaría el caso con ustedes. Primero Dios.
2: Claro que sí. ¿Usted tiene la información de los abogados, número de teléfono y dirección?
0: Sí, tengo la información, tengo un cuñado que está ahí con ustedes.
2: Ah, muy bien, pues qué bueno, pues muchas gracias por llamarnos, que Dios la bendiga y suerte con su caso.
0: Bueno, Dios me le bendiga.
2: Amén, amén. Claro que sí, pues ahí quedó esta llamadita de esta dama, ¿verdad? Información, bastante información, sí, hay que insistir, hay que estar ahí constantes, así es que siempre esté bien informado, bien informada. 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Abogado Juan Reyes, vamos a tomar otra llamadita y ahorita nos contesta la pregunta del día, ¿ok, abogado? Ay, disculpe. Redivido, buenas tardes, adelante con su pregunta, por favor.
3: Sí, buenas tardes. Tenía una pregunta para el abogado.
2: Adelante.
3: Mire, abogado, mi hija está en el colegio, ¿verdad? Y pues ha estado aplicando por el financial aid para que le ayuden, la ayuda que reciben. Pues la nueva ley que ha entrado, si ella, bueno, me acaban de mandar los papeles que tiene que volver a reaplicar para el próximo semestre. ¿Eso me afectaría si algún día yo podría arreglar papeles? ¿Eso no. Creo que eso caería sobre la carga pública?
1: No, I mean, claro, si ella todavía está estudiando, cuando le vaya a ayudar a usted, pues que vaya a cumplir los 3 años de income tax, pues es una, ¿verdad? Pero aquí lo ella nomás representa, si acaso agarra un préstamo para estudiantil, pues normalmente esos son como préstamos. Okay. Aquí pues sí, le afecta a ella cuando le pidan los tres para la carta de sostén, tiene que ganar ella, tener un ingreso mínimo, ¿verdad? Y ahí es donde posiblemente afecte, de que porque está estudiando, no está trabajando, ¿verdad? Lo completo, pero, ¿verdad? Sí, y pero
3: si
1: de,
3: es otro... Perdón, diga. Sí, lo que le iba a decir, pero si es otro que me va a arreglar, porque ese es una, el otro, el varón. Si pudiera arreglarme el varón, no tendría que ser ella, va a ser el otro hijo. ¿Vos okay. no aceptaría como carga pública?
1: No, la carga pública le aplica a usted. ¿Me entiende? La carga okay. pública okay. Es a usted. A usted la pregunta, hey, ¿qué viene a hacer acá? ¿Verdad? Okay, ¿y qué le promete a este país de que no va a pedir sostén acá? La ayuda del Estado. Okay. So, es más, la carga pública se fija en usted, su edad, qué tantos años tiene aquí, su trabajo, la historia de ese trabajo, las ganancias, todo ello, para calcular de que usted va a ser en el futuro una carga o no. Pero es más criterio sobre usted. Sí, sí. La carta de sostén, que es la más fundamental, ahí se le pide a su niña tres income taxes, ¿qué? Y que llegue a lo mínimo ahí.
3: Oh, okay, porque ¿cómo se llama? Porque ahorita ya va a meter la aplicación, pero me están pidiendo mis voy a volver a meter los income tax, mi ingreso. Por eso era mi duda. Porque es lo que me están pidiendo, mi ingreso, para ver si ya puede calificar otra vez. Pero como le digo, tenía ese temor, esa duda, pues con respecto a lo que acaban de anunciar, ¿verdad? El mes pasado, de la carga sí. pública.
1: Aunque okay, sí, el ingreso de usted no cuenta para ayudarle a su hija.
3: Ok.
1: El de usted no sí. cuenta. El que cuenta es el de ella. Y ahí okay, si okay, ella okay. no gana suficiente de... es suficiente para apoyarlo con la carta de sostén, entonces aquí puede entrar otro miembro de la familia y suplementarle a ella la cantidad necesaria. ¿Ve? Ahora la carga pública, como le digo, se enfocan más en usted, digamos, okay, su trabajo es que ha desempeñado, sus títulos, ¿cuál es la potencia de ganar más en el futuro?
3: Okay. Perfecto, me quedó claro. Muchas gracias, abogado.
2: Gracias a usted por llamarnos, Dios le bendiga.
3: Amén, bye, gracias.
2: Bye. Claro que sí, seguimos adelante. 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Abogado Juan Reyes, como la audiencia, ¿verdad? Como siempre, ¿alguna novedad, abogado? ¿Algo que la comunidad, pues... que algo importante, o sea, algún cambio, algo que nos interese, algo que sea de importancia en esta tarde, abogado, para compartir?
1: De que diga, no lo hay, todo está detenido y ahora más que nos faltan algunos días para las elecciones, ¿verdad? Aquí no hay movimiento en el Congreso que se diga se hizo algo, se hizo lo otro, no lo hay, porque pues ahorita el Congreso está en vacación, que se diga.
2: En vacaciones.
1: Yeah.
2: Okay.
1: Sí, a mí se oye bastante rumor que sí, anticipando que si el partido demócrata domina a lo menos parte del Congreso, que sí van a proponer muchos de lo que se oía, ¿verdad? El año pasado, ¿qué, verdad? Remedios para el DACA, remedios para los TPS, todo ello se va a prestar para a lo menos proponer todo ello, ¿verdad? Sí, pienso que se van a abrir las puertas un poco, ¿sí? Pero de ahorita no, al contrario, pues no, aquí nomás andan tratando de cumplir con 1,000,000 de deportados.
2: Sí, sí.
1: Todavía lo andan trabajando, ¿sí? So, esa es la concentración de inmigración ahorita.
2: Mucho trabajo, ¿verdad, abogada?
1: ¿Qué tanto podemos deportar?
2: Sí, sí, bueno. Pues ahí está la información del abogado Juan Reyes, ¿verdad? Si usted tiene alguna pregunta, alguna duda de temas de Inmigración, ¿verdad? 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Ahorita le damos el resto de la información. Vamos a tomar otra llamadita por aquí. Se nos fue la llamadita. Sí. Bueno, luego volvemos a invitar a esa persona que estaba llamando. 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Vamos por aquí con otra llamadita en esta tarde. Radio Vida, buenas tardes. Adelante con su pregunta, por favor.
4: Quería hacerle una pregunta al abogado.
2: Adelante.
4: Yo me vine de Bronzy hace 6 años y quería preguntarle si debo de cambiar mi ID porque vivo en Galveston. Si debo de cambiar mi ID.
1: Sí, claro que parece que la regla de Texas, sí, que esté.
4: O no debo de cambiar, hoy más bien en todo Texas.
1: Ya. Yeah. No, okay. Sí se le requiere que actualice su dirección.
2: Su dirección, ok.
4: Oh, ¿no es válida, doctor? ¿Abogado?
1: No, sí lo es, no, pero cuando vean la diferencia, cuando vean la diferencia en domicilio, ¿verdad? Le van a pedir que haga ese ajuste, que lo actualice. Pero no, la tarjeta es buena, el ID.
4: Pero si es válida, doctor, es buen, dice que no se vende. ¿La debo de cambiar o no?
1: Le estoy diciendo que la dirección tiene que ser actualizada.
4: Oh, la dirección.
1: Te van a mandar una nueva con la dirección nueva.
4: ¿Y si no la cambio, qué me pasa?
1: Pues... No conozco la regla exactamente del estado de Texas, pero sé que si la licencia, ¿verdad?, refleja una dirección diferente, pues sí, puede haber una multa de parte del estado de Texas.
4: Bueno, muchas gracias, abogado.
1: Sí, seguro.
2: Gracias a usted por llamarnos. Claro que sí, seguimos adelante.
4: Gracias.
2: Importante, ¿verdad?, de toda esta información, tenerla actualizada, ¿no? De todos los datos, ¿verdad? Y por ahí a las personas que están tramitando, abogado, es mucho más importante, ¿verdad? Que tengan todo actualizado, ¿no? Por ejemplo, si está en proceso de arreglar residencia o ciudadanía, todo eso se tiene que actualizar constantemente, o sí, ¿verdad, abogado?
1: Pues, siempre que haga nuevas direcciones, claro.
2: Sí, estar todo bien actualizado, porque luego por ahí llegan las cartas a la dirección, donde vivían antes, y si no actualizan todo, pues se pierde esa información, esas actualizaciones o cartas que mandan luego. Siempre estar bien actualizados, tener mucho cuidado por ahí con personas que le pueden engañar o dar falsa información. Todo eso son cosas que usted tiene que estar alerta y siempre preguntar si usted tiene alguna duda, alguna cuestión, ¿verdad? De su caso o de lo que usted está tramitando, ¿verdad? Lo que usted esté llevando en temas de migración, siempre es bueno que usted pregunte, siempre es bueno que usted esté bien seguro, bien segura de lo que está haciendo, ¿verdad? De lo que está tramitando, las cosas que está firmando, lo que está por ahí, ¿verdad? Llevando. 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Abogado, el tema de TPS no se ha resuelto nada, alguna luz en todo esto, abogado, el tema TPS, ¿qué esperamos? ¿O usted qué recomienda al radioescucha? ¿Cuál sería la recomendación esta tarde, abogado? ¿O esperar? ¿O tener algún plan A, algún plan B, o simplemente darse por vencidos, abogado?
1: Bueno, aquí, entre más tiempo se tome el gobierno en designar la fecha de terminación, creo que eso trabaja el beneficio del inmigrante, porque aquí entonces, sí, entre ese tiempo, ¿verdad? Sí se forma, se forma la, que se diga, puntos al favor de argumentar al favor de la extensión de TPS. Entre más tiempo tengamos para argumentar, mucho mejor.
2: Ok, muy bien.
1: Las circunstancias, ¿verdad? Digamos, aquí de alegar la falta en trabajos, ¿verdad? La, lo que desempeña el TPS, los inmigrantes, ¿verdad? La deficiencia económica, todo ello creo que entre más tiempo pase, más se forma ese argumento al favor del inmigrante.
2: Muy bien, abogado, pues sí, entonces.
1: Pero sí, todavía nos tienen en limbo, basado en la historia de TPS, pues sí, a todos lo están cortando. Pues aquí, pues también se toma en cuenta la alianza que tiene el presidente de El Salvador con el presidente de acá. Parece que son hermanitos, tienen iguales filosofías o ideologías, y pues puede que se hagan un favor al otro.
2: Sí, sí, porque ahí el abogado, el presidente Bukele, ¿verdad? Le puede guardar todos los criminales y él le puede dejar aquí su gente.
1: Es como, ¿verdad?, un ingreso para El Salvador, ¿verdad?
2: Sí.
1: Y también de que un país, ¿verdad? Toda la gente que está acá manda dinero para sus familias allá. Está sosteniendo allá también el gobierno económicamente. Todo ello, entre más tiempo dura, más esos factores se pueden argumentar más con que quede más macizo el argumento, ¿verdad?
2: Sí, claro, un caso más formal, ¿no? Y sí, pues siempre usted esté preparada, y una manera de prepararnos pues es conocer o tener a quién nos va a representar, ¿verdad? ¿Quién nos va a representar en estas cortes? Así es que con estos tipos de casos necesita buscar un buen abogado. 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Abogado Juan Reyes, una pregunta por aquí, para alguien, por ejemplo, alguien que tiene alguien que ya es ciudadano aquí, que se hizo ciudadano, ¿verdad? Y tiene a su papá o a su mamá en México. La recomendación, o cuál se tarda menos tiempo, tramitar, pedirlos para ser los residentes o pedirlos para hacer una visa. Pero vamos a tomar una llamadita y ahorita seguimos con esta preguntita. Radio Vida, buenas tardes, adelante con su pregunta, por favor.
5: Hi. Hello. Good afternoon.
2: Sí.
5: Please, is this Jesus Samaron?
2: I think you got the wrong. Are you trying to get a question for like a law question answered?
5: Yeah, I'm trying to get a question about, I'm calling in respect of your AM tower, KLVL.
2: Oh, Okay, we're on a live radio right now.
5: I'm sorry. I have this. Okay. Yeah, could you give me a number for the station engineer, please?
2: Can you call 713?
5: Yeah.
2: 374.
5: Okay.
2: 5027.
5: All right. Thank you.
2: Thank you. Bueno, pues una disculpa para la audiencia. Seguimos adelante. 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Abogado Juan Reyes, la pregunta era, una persona que es ciudadano, tiene sus padres en México, no han estado aquí jamás. ¿Cuál es más rápido, tramitar una visa o pedirlos una invitación para una visa o tramitar la residencia?
1: Bueno, aquí depende de la intención. ¿Acaso los padres quieren venir a vivir acá?
2: No, solo visitar.
1: Ok, eso entonces sería la visa turista.
2: Ok. Yeah. Muy bien.
1: Porque si se hacen residentes, entonces sí, es inconveniente de andar viajando para arriba y para abajo para no violar las condiciones.
2: Ok, vamos a tomar otra llamadita por aquí en esta tarde. Radio Vida, buenas tardes. Adelante con su pregunta, por favor.
6: Sí, buenas tardes.
2: Sí, adelante.
6: Disculpe, quería hacerle una pregunta al abogado.
2: Adelante, el abogado le escucha.
6: Mi mamá tiene que arreglarlo de la pensión de mi papá. Mi papá era residente. Y pues lo de la pensión ya está aprobado, o sea, ya le dijeron que estaba aprobado, solo que no puede arreglar visa para poder cumplir con el calendario que le piden. O sea, ¿qué se puede hacer ahí en ese caso?
1: Bueno, por lo normal, para obtener una visa temporal para venir a hacer los arreglos con el Departamento de Número Social, ¿verdad? Normalmente les dan un permiso, será limitado, pero sí, se lo dan para que venga a acabar de tramitar esos beneficios.
6: Es que ya van dos veces que aplica y no le dan la visa.
1: ¿Ella tiene historia de haber violado las leyes antes de inmigración?
6: Sí.
1: Okay.
6: Hace ¿cómo? Ya como pues creo que yo ya como más de 10 años.
2: Sería esa la razón, ¿verdad, abogado?
1: Sí, puede ser.
6: Creo que sí. Bueno, yo creo que sí, pero sí, ya van dos veces. Apenas el año pasado aplicó y pues no se la dieron, y apenas volvió a aplicar, pero no se la volvieron a dar.
1: ¿Qué edad tiene ella?
6: Tiene 62 años.
1: Ok, bueno, de que se diga que viene a trabajar acá, creo que ya no. Sí, aquí obtener nadie le está ayudando acá con el departamento de número social de retiro.
6: No, aquí fue donde aplicó, aquí en un departamento de migración, algo de inmigrante, para poder sacar lo de la pensión, para arreglar. Entonces ya le llegó su carta y todo de que estaba autorizada, pero que necesitaba cumplir con el mes calendario, pero no, nadie le ha ayudado de allá, no.
1: Aunque no le han enviado correspondencia de parte del departamento a ella, diciéndole aquí está tus beneficios, ¿van a levantarlos o ven a firmar o qué? ¿Nada de ir?
6: Pues le mandaron por correspondencia a la carta nomás, donde decía que estaba autorizado la pensión.
1: Ok.
6: Pero nada más, entonces... pues queríamos saber, o sea, si se habría alguna otra manera o cómo se le pudiera hacer.
2: ¿Alguna otra solución, abogado?
1: No, pues ella tendría que venir acá.
2: ¿Solo esa? Ok.
1: Estar. Ella es beneficiaria de...
2: Ok.
1: Ella ha ido.
6: ¿Pero pudiera alguien ayudarle como de Estados Unidos para arreglar el problema ese que a lo mejor que tenga, que es por lo que no le den la visa?
1: Bueno, aquí sí, pero ya la edad y el propósito para venir acá ya es más enfocado todo ello. Usted, ella tiene hijos acá de 21 años, ciudadanos.
6: Es que nadie de nosotros, mi papá era el único que era residente y pues mi papá nunca nos arregló a nadie.
1: Ah, ok, bueno, está bien, porque eso trabaja en contra, ¿no? Normalmente, si tienen hijos acá, trabaja en contra de la visa.
6: Pero sí tengo una hermana allá.
1: ¿Hermana ciudadana?
6: No.
1: No, okay, es residente. Okay. No, está bien. ¿No le han dado específicamente por qué le niegan?
6: No, dice que no le dijeron nada, nomás le dijeron que no estaba autorizada. La primera vez sí le dijeron pues que no se la iban a negar por cuestión de que ella había cruzado la frontera y pues la habían agarrado en a la hora de pasar.
1: Ok. Pero eso hace ya más de 10 años, ¿correcto?
6: Eso sí fue hace más como ya de 10 años para adelante, más o menos, ya hace bastantes años de eso. Cuando ella intentó cruzar, que la agarraron.
1: Esa.
6: Ya de ahí, pues, de hecho, estuvo hace 7 años, después de eso, estuvo allá porque le dieron un permiso humanitario, ya que mi papá enfermó de cáncer. Entonces, ella estuvo allá más o menos como unos 10 meses que le estuvieron extendiendo el permiso por la enfermedad que tenía mi papá.
1: ¿Y se quedó más allá de esos ese tiempo que le dieron?
6: No, al momento de que ya, o sea, antes de que se cumpliera el tiempo, ella se vino, ya cuando pues el papá ya no pudieron darle tratamiento y se vino. Junto con él todavía vivía. Ya mi papá falleció aquí como a los 15, 22 días que llegaron.
1: Pues, posiblemente que le pidan al departamento de la administración de número social una carta más específica sobre el caso que ella tiene de beneficios.
6: Ok, entonces hay que mandar una carta a lo del seguro social,
1: que ellos le, el número social, envíe una carta más específica referente a los beneficios de ella, ¿verdad?
2: Que necesita venir a firmar, ¿verdad? Okay. Muy bien.
6: Sí, ah, ok, más, y pues volver otra vez más. A intentar hacer la, tramitar otra vez la visa.
1: Correcto.
2: Una opción, ¿verdad, abogado? Nada más es, porque sí, opciones no hay muchas, ¿verdad, abogado? Porque están buscando opciones a ver qué se puede hacer, pero
1: no las hay.
2: No, ok, muy bien, pues muchas gracias por llamarnos. Pues sí, hay que tratarle e intentarle, pero sí, al parecer las opciones no son muchas por ahí. Tiene que estar aquí. ¿Tiene alguna otra pregunta en esta tarde?
6: No, nada más, muchas gracias.
2: Muchas gracias a usted por llamarnos, Dios la bendiga.
6: Sí, muchas gracias.
2: Claro que sí, seguimos adelante. 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En esta tarde estamos en vivo y en directo, y vamos a tomar otra llamadita por aquí. Y tenemos otra preguntita por aquí. Radio Vida, buenas tardes. Adelante con su pregunta, por favor.
7: Sí, buenas tardes, hermano. Disculpe, para una persona que tuvieron para ponerle un ticket y no traía licencia, aseguranza, ni sticker, a todo cero. Esa persona, cuando va de corte, puede tener problemas ahí de que la puedan detener o.
1: ¿Qué
7: puede hacer con esta persona?
1: Bueno, depende de qué departamento va a ir, ¿verdad? Los tickets, o okay, qué su edad, qué se diga, cuál es la costumbre de la ciudad, ¿verdad? Sí, en ciertas ciudades cooperan bastante con inmigración, en otras ciudades no. So, si es aquí en Houston, pues está leve, no creo que vaya a tener problemas. También de pagar los tickets, solamente que los va a pelear bien, pero los tickets los puede pagar por correo, o nomás llamándoles al departamento y hace su transacción por medio de correo.
7: Oh, sí, porque pues correo con suerte, no la detuvieran y la pasaran.
2: Ok, abogado, okay. Que busque un buen abogado también, ¿no, abogado?
1: Pues sí, a mí sí, claro, si acaso va a pelearla en la corte o qué, ¿verdad? No fue culpable y ahora le dan la oportunidad que pelee los cargos, claro. Y ahí, pues, si acaso es en Houston, no le veo mucho problema. Si fue allá en Cano, allá sí le veo problema porque están más bravos allá los policías.
2: Ok, hay que tener cuidado con todo esto, ¿sí?
7: Es fácil, Houston, pero lo que sucede es que como no le dan el precio de los tickets, yo pienso que va a llegar allá que se lo dan. No me dieron cuánto lo que iba a pagar.
1: Ah, en el ticket normalmente le dice los cargos.
2: Sí, con los cargos y el número de ticket.
1: Con los cargos y luego con los cargos le llama usted a las oficinas de ellos y le van a decir qué tanto debe, basado en los cargos.
7: Ok, muy bien. Gracias, o
2: bendiciones. Gracias a usted por llamarnos, Dios le bendiga. Claro que sí, seguimos adelante. Estamos en vivo directo con el abogado Juan Reyes. Por aquí nos dejaron un comentario acerca de la persona que llamó hace un momento. Dice Mario Alberto, dice, para la señora que le ha negado su visa, que la tramite como cita de emergencia para su trámite de la pensión. Pues ahí está un comentario, ¿verdad? A ver si es pues sí, las opciones son muy pocas, como mencionó el abogado Juan Reyes, pero el abogado también dio su recomendación, así es que pues ahí está otro comentario para toda la audiencia, como siempre. 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Esta hora, la hora estelar, una hora pues donde debemos de tomar provecho, ¿verdad? Preguntas y respuestas por ahí para toda la audiencia, que tal vez usted tiene algún familiar, algún conocido que necesite escuchar acerca de todo esto. Siempre le invitamos para que participe. Recuerde sintonizarnos de lunes a viernes de 4 a 5 de la tarde, por ahí para la audiencia, ¿verdad? 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Y en esta tarde seguimos adelante, estamos en vivo y en directo con el abogado Juan Reyes. Nos queda tiempo por allí, sí, nos queda tiempo para otra llamadita. 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Y que sea de beneficio para todos, porque sí, por ahí tiene siempre alguien que tiene una pregunta, que no quiere llamar, que no le gusta llamar, que no quiere estar al aire. Pero si usted llama en esta tarde y hace esa pregunta, pues va a ser de beneficio para todos. Todos aprendemos, todos nos informamos. 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Por ahí también, si usted recuerde también, si usted deja por ahí sus comentarios, por ahí las redes sociales donde estamos en vivo, y su pregunta por ahí también, pues con gusto le damos lectura y los abogados con gusto también le contestan esas preguntas. Así es que por ahí siempre importante, ¿verdad?, que estemos informados todo lo que está pasando con este tema de inmigración, este tema de las personas que necesitan ayuda, asesoría legal y todo esto. Muchas personas por ahí tomando provecho, malas personas, ¿verdad?, tomando provecho de estas situaciones, dando falsa información, por ahí ofreciendo falsas promesas. Tenga mucho cuidado. 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El abogado Juan Reyes ya tiene muchos años de experiencia. Abogado, ¿cuántos años lleva trabajando en esto de inmigración? Abogado Juan Reyes.
1: ¿Hola? No lo oía.
2: No, disculpe, ¿que cuántos años lleva trabajando en el tema de inmigración?
1: Ah, sí, he cumplido 43.
2: ¿Ya 43 años, abogado?
1: Sí, claro.
2: Ya son bastantes, abogado, bastantes años, 43 años, abogado. Wow. No, no, sí, ya es mucho tiempo.
1: Aguante,
2: Sí, ya. Ya son muchos, ya 43 años, ya. No, sí. Bastantitos. Bueno, abogado, pues es bueno saber que estamos bien representados, que la persona que nos va a representar o las personas que nos están representando son personas expertas que conocen la ley, que saben, ¿verdad?, todo el tema de inmigración, abogado. Abogado, pues se nos está terminando el tiempo. Yo creo que nos vamos a despedir. A la audiencia, como siempre, le invitamos para que estén en sintonía mañana. En el mismo horario de 4 a 5 de la tarde. Mañana pues usted puede llamarnos y hacer sus preguntitas por ahí. Abogado, nos despedimos.
1: Andrés, sí, hasta el mañana.
2: Claro que sí, abogado. Muchas gracias por habernos acompañado.
1: Gracias.
2: Claro que sí, audiencia, muchas gracias por habernos acompañado. Ha sido su programa de la hora con los abogados Reyes y Blum. Recuerde sintonizarnos de 4 a 5 de la tarde, todos los de lunes a viernes de 4 a 5 de la tarde. Muy buenas tardes a todos. Hasta mañana. Recuerde el número en cabina: 281-781-7930. Personas que saben.

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2: Por eso venimos delante de ti en adoración, porque tú nos amaste. Oh, gracias por amarnos de esa manera, Señor. Sabes que hoy por ese sacrificio podemos llegar al Señor confiadamente y decirle, Señor.

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0: muy buenas tardes, hermosa audiencia de Radio Vida. Qué alegría poderles saludar a todos ustedes en esta tarde bonita, en esta tarde maravillosa. Hoy es ya lunes y es el último lunes ya del mes de septiembre, 28 días transcurridos ya del noveno mes del año 2026. Dios ha sido bueno, maravilloso con cada uno de nosotros. Y en esta tarde estamos contentos, felices, agradecidos con el Señor por esta semana que comienza, por este mes que está finalizando y por la gracia y el favor del Señor que podemos disfrutar cada día. Dice su palabra bendita que son nuevas las misericordias del Señor cada mañana. Así que en este día hermoso, que el Señor le bendiga grande y poderosamente a usted que me acompaña en este espacio de remembranzas. Un saludo bien especial para usted que está saliendo de su trabajo, a usted que le tocó descanso el día de hoy, a usted que está trabajando todavía, que Dios le bendiga grandemente. Muchísimas bendiciones para usted en este día maravilloso, en este día lindo. Saludos bien especiales para todo nuestro público de las prisiones también, que el Señor les bendiga muchísimo en esta hora preciosa. Gracias por estar con nosotros aquí en este día maravilloso. Saludos bien especiales a los que están preparando la cena, a los que ya están cenando. Hoy es lunes y les recordamos que en el Monte de Dios tenemos un maravilloso servicio donde adoraremos y exaltaremos al Rey de la Gloria juntos. Así que no se lo pierdan por absolutamente nada. Muchas bendiciones, hermosa audiencia. Saludos bien especiales para los que están conduciendo, a los que están ahí estacionados en ese gran tráfico también. Un saludo bien cariñoso para ustedes. Recuerde ser siempre paciente. Es mejor ser paciente en el volante que pues ser paciente, ¿verdad? Es mejor ser paciente en el volante. Así que, y recuerde siempre manejar con cuidado, abrocharse el cinturón de seguridad y guardar siempre la distancia. Así que en esta tarde bonita, que el Señor le bendiga muchísimo. Yo soy su amiga y hermana, soy la pastora Maritza Alfaro, saludando a toda la gente linda y hermosa de Monterrey, a todos los que nos escuchan allá por Durango, por Puebla, a los que nos ven en la televisión, a todos ustedes un cariñoso saludo. Y hoy estoy bien acompañada. Hoy me acompaña aquí en los estudios nada más y nada menos. Miren quién me acompaña. Y bueno, no lo había invitado, pero él me dijo, quiero ir a la radio, quiero ir a la radio. Así que aquí les presento nada más y nada menos a quien tenemos por aquí, a Mateo. Mateo me acompaña hoy en el programa y los quiso saludar. Diles, hola hermanos, Dios les bendiga.
1: Hola hermanos, bendiga.
0: Gracias por estar con nosotros.
1: Gracias por nosotros.
0: En Radio Vida. Así es. Así que les acompañamos en esta tarde maravillosa y deseamos que tengan una muy feliz y maravillosa tarde en este día lindo. Oh, vamos a ver, ¿qué ibas a decir? Estamos al aire, mi amor, y la gente te está escuchando. Vamos, ajá, dime. Así, sí, bueno, le mandamos saludos a la Tefi de Mateo, ella es su Tefi, y para todos los que están en sintonía, vamos a ir a dedicarles un canto, Mateo. Vamos a ver qué canto le queremos dedicar a la... El de la ofrenda. Bueno, al ratito les vamos a poner de la ofrenda, pero vamos a escuchar este ahorita, y este canto se llama Un Día a la Vez. Este le vamos a dedicar a la gente en esta tarde, Mateo, este canto que se llama Un Día a la Vez. ¿Qué te parece? ¿Te parece, Mateo? ¿Sí?
1: Sí.
0: ¿Sí? Vamos entonces con este canto para todo el público que nos acompaña.

Ahí quedó ese hermoso tema con nuestro hermano Roberto Orellana, y aquí estamos en vivo y a todo color desde el hermoso Monte de Dios, aquí en su programa de Remembranzas, recordando los hermosos clásicos del ayer y aprovechando esta tardecita, como que está media lluviosita, como que está media nubladita aquí en el Monte de Dios, y se antoja así como un cafecito. El clima está precioso, oiga, el clima está espectacular aquí en el Monte de Dios, y bueno, desde aquí, aprovechando para saludar a todos los que hoy están de mantelitos largos, a todos los cumpleañeros de este día, que Dios les bendiga mucho, les conceda el Señor muchísimos, muchísimos años más. Felicidades en este bonito día lunes, saludándoles desde el Monte de Dios a todos ustedes, hermosa audiencia de Ministerios Vida. Un saludo bien especial a todos nuestros hermanos, allá a nuestro hermano Inocencio, quien estaba conduciendo el programa con el abogado, y a toda la hermosa audiencia en Houston, que el Señor les bendiga poderosamente. A todos ustedes que nos escuchan también a través de Vida TV Mundial, a través de nuestra aplicación Arca 7, a través de Facebook, a través de todos los medios de comunicación, que Dios les bendiga poderosamente. Gracias, muchas gracias por estar en sintonía aquí en este hermoso tiempo de Remembranzas, recordando los clásicos del ayer y saludando a los cumpleañeritos del mes de octubre, entre ellos mi hermana Lupita, mi hermano José Galaviz, mi hermano Wilmar, mi hermana Mireya, mi hermana Lilian Osorio y todos los cumpleañeros, que Dios les bendiga de este bonito mes.

Es que Dios les bendiga muchísimo, hermosa audiencia. Gracias, muchas gracias por acompañarnos en esta hermosa y preciosa hora. Que el Señor les bendiga grande y poderosamente. Muchas, pero muchas gracias en este día lindo. Que Dios les conceda muchos más. A todos ustedes que están de cumpleaños en las prisiones.

del Club de Amigos, a los misioneros, que Dios les bendiga muchísimo, a todos ustedes que generosamente apoyan este ministerio, que la gracia y el favor del Señor sea sobre su vida. Muchas, pero muchísimas bendiciones, hermosa audiencia, muchas gracias, que el Señor les bendiga, gracias. Un millón de gracias a todos ustedes por su continuo apoyo, por sus oraciones, que el Señor les continúe bendiciendo grandemente. Nuestro deseo y oración es llegar con este glorioso mensaje de esperanza a todos, pues la palabra del Señor dice que Él no quiere que nadie se pierda. Así que en esta tarde hermosa, que el Señor les bendiga muchísimo y les conceda el Señor muchos años a todos los cumpleañeros de este mes de noviembre, en donde quiera que ustedes nos estén escuchando. Y bueno, yo hace rato que no, hace rato que no conduzco remembranzas desde acá, desde los estudios del Monte de Dios, porque una cosa pues es el programa de Mujer Virtuosa y otra cosa pues es el programa de remembranzas, ¿verdad? Donde tenemos que elegir música, donde tenemos que compartirles la música, pues hoy lo estoy haciendo desde el Monte de Dios, gracias al Señor, gracias a nuestro ingeniero que siempre nos está pues ahí apoyando, asistiéndonos con todo lo que se necesita para poder llegar a todos ustedes a través de esta programación. Gracias, que el Señor les bendiga mucho. Y bueno, hoy no tengo el número de cabina, aunque en la pantalla dice que pueden llamar, pues hoy pueden enviarme textos a mí o pueden escribirme, me pueden escribir al WhatsApp, que es el 770-820-8057. Ese es el número del WhatsApp para que ustedes me puedan escribir y con muchísimo gusto les vamos a estar complaciendo aquí en su programa de remembranzas, recordando los hermosos clásicos del ayer. Un saludo muy cariñoso para todos ustedes. Así que pueden escribirme por WhatsApp, me pueden escribir por Facebook, ya estamos conectados en Facebook, y por supuesto les voy a estar complaciendo con todos los clásicos que ustedes deseen escuchar, ya que estamos en tiempo de clásicos. Y óigame, pido una disculpa, desde ya pido una disculpa si hay alguien que le quede pendiente con un clásico desde el viernes, pues hoy no se los voy a poder poner, lamentablemente hoy no se los podré poner porque pues no tengo mi libreta, no estoy haciendo el programa desde Houston, entonces no podría complacerles con los cantos que se quedaron pendientes. Así que cuentas pendientes, hoy empezamos de nuevo, así que borrón y cuenta nueva. Borrón y cuenta nueva, hoy en el programa de remembranza ya no les podré complacer con los que se hayan quedado pendientes, pero nos vamos con este canto hermoso porque sí hay alegría en el corazón y cómo no estar alegres y agradecidos con el Señor, y si Él ha sido bueno, maravilloso. Así que traemos alegre el corazón y alegres de poder estar con ustedes y saber de que vamos a poder estar juntos hoy aquí en el Monte de Dios. Así que les esperamos a todos, no se lo pierdan, por favor. Les esperamos hoy en el Monte.

mucho. Me imagino que está usted aquí en México, en Puebla. Dios le bendiga mucho. Un saludo bien especial para usted y para toda la hermosa audiencia de Puebla, a toda la hermosa audiencia de Monterrey, Nuevo León, a toda la hermosa audiencia de Durango, de Chinameca, de Centroamérica, de Sudamérica. Todos ustedes, por favor, bajen nuestra aplicación Arca 7 y de esa manera no se pierden nada de la programación.

qué bonito tema traigo, alegre el corazón. Y bueno, la palabra del Señor dice que estemos siempre alegres. No estamos exentos de problemas, de dificultades, por supuesto que no, de tristezas también, de dolor también, pero ¿sabe qué? En medio de todo podemos estar contentos, alegres, agradecidos con el Señor, porque Él ha sido bueno, más que bueno, maravilloso ha sido el Señor con cada uno de nosotros, pues su palabra bendita nos dice que Él nos da de sus misericordias. Imagínese, cada mañana, la misericordia de hoy no es la misma de ayer, y si el Señor nos permite un mañana, la misericordia también será diferente, no será la misma. Así que Dios ha sido más que bueno, misericordioso con cada uno de nosotros, y una manera para mostrar esa gratitud con ese Dios, pues es juntándonos para alabarle, para exaltarle, para bendecirle. Así que en esta tarde le invitamos para que no se lo pierda en el monte de Dios. Aquí nos vamos a reunir. Dios bendiga a mi hermana Maricela, que vienen por ahí en camino, a todos los hermanos que vienen en camino. Por favor, comuníquense con nosotros, escríbanos, déjenos saber qué canto quieren escuchar, y con mucho gusto yo estoy aquí para responderles. Un saludo bien especial para todos ustedes en esta hermosa y maravillosa hora. Hay tantos motivos por qué estar agradecidos con el Señor. Y hoy es un día especial porque este es el día que Dios creó para usted y para mí, dándonos oportunidades para lograr metas, para lograr sueños, y con su ayuda, por supuesto, que sí se puede. Así que un saludo muy cariñoso, muy especial para todos ustedes, que la gracia y el favor del Señor sea con cada uno. Y por supuesto, aquí estamos para complacerles en este hermoso tiempo de remembranzas, recordando los clásicos del ayer. El canto que vamos a escuchar con mi hermano Estanislao Marino se llama Sin Ti. Es que el hombre sin Dios es completamente solo, vacío. Pero cuando Cristo está en el corazón, entonces estamos completos. Sin Ti se llama este canto del hermano Estanislao Marino, aquí en su programa de remembranzas. Así que súbale volumen a su radio y disfrute, por favor, de remembranzas. Disfrutemos juntos. Yo muy contenta, muy feliz de poderles complacer, de poderles deleitar con estos cantos hermosos. Que la gracia y el favor del Señor sea con cada uno de ustedes. Saludos especiales para Moy Rende dice, Dios le bendiga, pastora. Dios le bendiga también a usted, desde donde quiera que nos escriba. Gracias por su sintonía. A mi hermana Angélica dice, buenas tardes, pastora. Buenas tardes también para usted, mi amada hermana Angélica. Que Dios me la bendiga muchísimo. Dice Juana Ramírez, muy buenas tardes y bienvenida a Puebla Capital. Saludos para todos los que escuchan Radio Vida, por supuesto. Un saludo bien especial para todos ustedes. Muchas gracias por su fiel sintonía. Y por supuesto, aquí estoy. Me pueden escribir a través de Facebook o a través de un WhatsApp. Con mucho gusto les voy a estar complaciendo. Así que mándenme un WhatsApp, así como es el canto, ¿no? El comercial, mándale un WhatsApp al pastor. No me sale la nota, por supuesto, ahorita, porque estamos escuchando aquí a Marino, ¿no? Pero me reía un día de estos y le digo a mi mami, mami, ese comercial ya se lo sabe toda la audiencia de Radio Vida. Y qué lindo, ¿no? Qué lindo que estén conectados con nosotros siempre, que se sepan la música, que conozcan los comerciales y, por supuesto, también que conozcan nuestros proyectos y, sobre todo, el corazón de Dios, que a través de Radio Vida Dios está llevando vida, bendición a todos los oyentes. Que Dios les bendiga grande y poderosamente.

es el tema que nos interpreta nuestro hermano Estanislao Marino aquí en su programa de Remembranzas, recordando los hermosos clásicos del ayer. Número para que usted me pueda enviar un WhatsApp es el 001 desde México, 77001. Sí, ajá, 770-820-8057, y con mucho gusto le voy a estar complaciendo. Mañana martes vamos a estar en la Plaza Américas, ahí vamos a tener nuestra reunión, una hermosa reunión para poder adorar, para poder exaltar al Señor, así que no se lo pierdan. Mañana vamos a estar ahí a las 5 de la tarde y hoy también aquí a las 5 de la tarde, así que terminando Remembranzas nos vamos a comenzar a comenzar el servicio. Dice quiero oír canto al pastor, el hermano Moy Rende dice, me imagino que se llama Moisés Renderos, ¿no? Dice, aquí la oímos en Houston, Dios me lo bendiga, mi hermano Moy. Dice, quiero oír un canto, dice, el que canta el pastor Julián. ¿Cuál? Ah, bueno, es que él canta varios, mi hermano. Usted dígame cuál quiere escuchar de mi esposo y con muchísimo gusto le vamos a complacer. Es más, toda la producción, si la quieren escuchar aquí, todas sus producciones aquí en el programa de Remembranzas, ustedes me dicen y con mucho gusto les vamos a complacer. Hasta me compuso uno a mí, imagínense. No, ya este es como el segundo o el tercero, yo creo. Nada más que hay uno que él me compuso hace muchos años, muy lindo, por cierto, pero no lo grabó y era tan lindo que yo creo que hasta se le olvidó el canto, ¿no? Era muy, muy bonito, la verdad. Pero a todos ustedes aquí les vamos a complacer con mucho gusto aquí en este espacio de Remembranzas. Por favor, marquen o envíenme un mensaje, escríbanme y con mucho gusto les vamos a complacer con uno de esos cantos que ustedes quieren escuchar. 281-781-7930. Hay un canto que cantan los hermanos voceros de Cristo y ese canto se llama Las Bodas del Cordero, ¿sabe? Este canto que escuchábamos anteriormente nos habla de sin ti, sin Dios nosotros no podemos vivir, ¿verdad? Necesitamos a Cristo en el corazón, necesitamos al dador de la vida, necesitamos el perdón de sus pecados por medio de la sangre bendita del Cordero. No hay otro medio por el cual el hombre pueda ser salvo si no es a través de Jesucristo. No hay otro medio, solamente a través de Jesucristo. Y la Biblia dice que no hay otro medio, no hay otro camino por el cual el hombre pueda ir al cielo si no es a través de Jesús. ¿Y sabe qué? La iglesia un día se irá al cielo. La iglesia un día desaparecerá, así dice la palabra del Señor, así como Enoc desapareció, porque Enoc no murió, ¿sabe usted? Enoc no murió, Enoc el Señor se lo llevó al cielo vivito. Y dice la palabra del Señor que Enoc se fue al cielo y allá es donde la iglesia se va a ir a vivir con el Señor por la eternidad. Entonces usted y yo tenemos la grande oportunidad de prepararnos y de irnos con el Señor cuando Él venga, cuando Él venga. Entonces, ¿por qué esperar a tener que pasar por la gran tribulación, la persecución de los que queden, incluyendo algunos que se llamaron? Es triste, pero que si no están preparados y que se llamaron o profesaron ser cristianos, pero que sus acciones no eran las de un cristiano. La palabra del Señor dice que debemos de dar frutos dignos de arrepentimiento, o sea que nuestras acciones deben de ser de una persona convertida, de una persona que ha sido lavada con la sangre del Cordero, de una persona que se parece al Señor, en otras palabras, porque Jesús dice, aprendan de mí, yo soy, ¿cómo soy? Jesús dice, yo soy manso, soy humilde, y entonces ustedes van a encontrar descanso para sus almas. El deseo de Dios es que todos nos vayamos a esta hermosa fiesta que se está preparando, se está gestando en el cielo para la iglesia que Jesucristo se viene a llevar muy pronto. Se va la iglesia. Nos vamos con Jesucristo muy pronto.

escuchado ese hermoso canto, las bodas del Cordero. Se va la iglesia, se va de fiesta a preparar, a celebrar esas bodas preciosas que el Señor ha ido a preparar, ese lugar hermoso para que la iglesia pueda disfrutar en el cielo. Así que en ese día nos iremos con el Señor. Y aquí va el canto a petición de mi hermano Moisés. Yo no sé cuál canto quería, pero nos vamos con el canto de el hermano de mi esposo, del pastor, en este día, en ese día se llama, en ese día. Así que aquí va el canto, en ese día habrá una fiesta. Así que por eso es tan importante, mi querido radio oyente, que usted y yo nos preparemos para ese encuentro maravilloso.

0: con el pastor Julián Herrera, con mi esposo. Una vez más, les recordamos, aquí estamos hoy en el Monte de Dios y les esperamos para celebrar culto a nuestro amado Dios Todopoderoso. Esta noche, una noche de alabanza, una noche de adoración, donde nos gozaremos, exaltaremos al Rey de la Gloria. Y yo me voy despidiendo con este hermoso canto de todos ustedes, agradeciéndoles en este día número 285 de lo que transcurre del año 2026. Y el consejo es aguardarnos para el Señor siempre, de acuerdo a lo que nos dice el Evangelio según San Marcos, capítulo 4 y versículo 19, y también lo que nos enseña Timoteo en su capítulo, primera carta, capítulo 6, nos muestra una parte esencial del propósito del cristiano: que hagamos bien y que hagamos bien a todos, y que hagamos buenas obras, que seamos dadivosos, generosos. Que Dios les bendiga grande y poderosamente. Feliz tarde, feliz noche para todos. Que la gracia y el favor.
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1: son las 5:03. 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

0: necesitó solamente tocar el borde de tu manto. Solamente extender su mano y tocar con fe el borde de tu manto, Señor. Así esta noche, hoy, como un pueblo, Señor, queremos extender nuestras manos a ti.
1: Yo estuve leyendo el 5.
0: Que liberes nuestra alma, nuestra mente. Que restaure nuestra vida, Dios. Para llegar a la estatura del varón perfecto. Así como aquella mujer, quizá hemos gastado todo, intentado todo.
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0: Dice la Biblia que hasta lo último ella había intentado.
1: Pero que este se lee por la mañana.
0: Y no le iba bien, le iba peor, dice. Pero esa vez ella escuchó que el maestro pasaba por la ciudad.
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0: Que Jesús pasaba por su ciudad.
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0: voz. Oh, querido hermano, Jesús está pasando tu ciudad en este momento.
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0: Él está pasando con un manto de misericordia. Extendiéndote a ti su amor, su perdón.
1: 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Porque tú
0: Él quiere levantarte.
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0: Él no te quiere ver derrotado. Él no te quiere ver abatido.
2: Siempre me gusta porque son de adoración.
0: Solo extiende.
2: Salmo 95.
0: Como aquella mujer lo hizo.

0: Muy buenas tardes, pueblo. Bueno, pues ya estamos aquí a la hora del oración, que son de 5 a 6 de la tarde. Así es que, hermanitos, que Dios me los bendiga. Pues si alguno tiene alguna necesidad, póngase de rodillas, hermanos, póngase de rodillas. Hay que tomaros una pastilla de rodillín, ¿eh? De rodillas. Así es que, hermanos, y vamos a orar, vamos a ponernos en las manos del Señor, porque es lo que tenemos que hacer, ponernos en las manos del Señor, porque no nos queda otra cosa, ungir nuestra cabeza, porque nuestra redención viene. Así es que, mis hermanos, que Dios me los bendiga, y vamos a entrar con un salmo bendito, que es palabra bendita de Dios. Y adelante, hermanita Silvia.
1: Sí, muy buenas tardes, amados hermanos. Pues vamos a entrar con el Salmo 95 y vamos a honrar al Padre y al Hijo y al Espíritu Santo. Venid, aclamemos alegremente a Jehová. Cantemos con júbilo a la roca de nuestra salvación y lleguemos ante su presencia con alabanza, aclamémosle con cánticos, porque Jehová es Dios grande y Rey grande sobre todos los dioses, porque en su mano están las profundidades de la tierra y las alturas de los montes son suyas. Suyo también el mar, pues él lo hizo, y sus manos formaron la tierra seca. Venid, adoremos y postrémonos, arrodillémonos delante de Jehová, nuestro Hacedor. Porque Él es nuestro Dios, nosotros el pueblo de su prado y ovejas de su mano. Si oyeréis hoy su voz, no endurezcáis vuestro corazón como en Meribá, como en el día de Masá, en el desierto, donde me tentaron vuestros padres. Me probaron y vieron mis obras. 40 años estuve disgustado con la nación y dije: pueblo es el que divaga de corazón y no han conocido mis caminos. Por tanto, juré en mi furor que no entrarían en mi reposo. Esta es la palabra de
0: bendito
1: Dios.
0: Bendito sea el Señor, adelante.
1: Bueno, Padre bendito, aquí estamos, Señor. Aquí estamos ante tu presencia, Padre hermoso, buscando tu rostro, Señor. Buscando tu rostro, Señor, y a ti clamamos, Señor, esta oración, Padre. Estas peticiones, Señor, son para ti, Padre bendito. Muchas gracias, Señor. Muchas gracias, Padre hermoso, porque tú nos has seguido dando vida, Padre bendito. Gracias por todo, Señor, lo que tú has hecho con nosotros, Padre. Gracias por los alimentos, Padre hermoso. Gracias por el agua, gracias por el oxígeno. Padre bendito, porque estamos respirando, bendito Padre celestial, porque usted, Señor, nos ha cuidado. Muchas gracias, muchas gracias de todo corazón, Señor. Le pedimos, Señor, por nuestro pastor y director, Señor Julián Herrera, Padre. Por nuestra pastora Marix Alfaro, Señor, que usted bendiga, Señor, a nuestros pastores, Señor, que son nuestros papás espirituales, Señor, porque ellos, Señor, nos están dando, Señor, estas buenas nuevas de salvación, Señor, en el nombre de Cristo Jesús. Yo te pido, Señor, que tú seas, Señor, cuidándolos, Padre, que a donde quiera que vayan, Señor, el ángel de Jehová campe alrededor de cada uno de ellos, Padre hermoso. Gracias, Señor, porque están aquí, Señor, están aquí en México, Padre. Gracias porque tú los has llevado y los has traído con bien, Señor. Confiamos en ti, Señor. ¿A dónde iremos, Padre hermoso, Padre bendito? ¿A quién le pediremos, Señor? Si tú eres todo para nosotros, Señor, si tú eres mi abogado, mi auxilio, tú eres mi socorro, Señor, tú eres mi roca fiel, Señor. Gracias, Padre hermoso. Gracias, Señor, por todo lo que ha hecho y lo que hará, Señor. Gracias, Padre bendito, Señor. No hay palabras como agradecerte, Señor. Solamente, Señor, estar, Señor, siempre, Padre bendito, en comunicación contigo, Señor. Que nuestra fe crezca cada día más, Señor. Padre, yo te pido, Señor, que me des sabiduría, entendimiento, discernimiento de tu palabra, Señor. Lléname de tu espíritu, Señor. Lléname de tu gracia, Señor bendito.
0: Sí, Padre.
1: Padre amado, yo te pido, Señor, te pido también, Señor, por el hermano Carlito, Señor, que aquí, Señor, él es el técnico, Señor, de estos aparatos, Padre. Gracias por esa enseñanza, por esa sabiduría, Señor, que tú le has dado, Señor. Bendícelo a él, Señor, a su esposa Sandrita, Señor, a Jani, a Carlita, Señor. Cuida, Señor, a sus niñas hermosas, Padre, que no les falte, Señor, la harina y el aceite, Señor, en su hogar, Padre bendito. Te pido, Señor, Padre hermoso, Señor, perdónanos, Padre. Perdóname porque yo sé que no soy perfecta, Señor. A veces, Señor mío, pecamos. A veces, Señor, hasta con la vista, Señor. Ten misericordia, Señor. Ten misericordia de nosotros, Padre hermoso. Señor, muchas gracias, Padre. Te ruego, Señor. Te pido, Padre bendito, por todos los enfermos, Señor. Tú sabes, Padre hermoso, Señor, cuántas enfermedades hay, Señor. Padre bendito, yo te pido que tengas misericordia de ellos, Padre. Bendícelos, Señor, dales la salud, Padre. Te ruego, Señor, por todos los que están escuchando esta estación de bendición, Señor, que tú seas, Señor, bendiciéndoles a cada uno en su hogar, en donde ellos se encuentren, Padre. Bendícelos, cuídalos, Señor. Redarguye sus corazones, Padre, que ellos te alaben también, Señor. Que ellos, Señor, te pidan de corazón, Señor, porque tú eres un Dios poderoso, Señor. Tú eres, Señor, un Dios milagroso, majestuoso, Señor. A ti te doy toda la gloria, la honra, la exaltación, Señor, es para ti, Señor. Bendice, Señor, a esos radioescuchas, Señor, hasta donde llega la señal, la frecuencia, Padre bendito, de la 98.9 FM y de las demás frecuencias, Padre. A cada hogar, Señor, tú sabes lo que ellos estén pasando, Señor. Si están pasando por una enfermedad, si han perdido quizás a un ser querido, a algún familiar, Señor. Sé tú, Padre bendito, dándoles, Padre hermoso, esa bendición, Señor. Si están tristes, Señor, darles la alegría, darles la paz en su corazón, Padre bendito. Te ruego, Señor, para que ellos también te busquen, Señor, para que ellos vean que tú eres un Dios poderoso, Señor. Muchas gracias, Padre, por todo lo que nos ha dado, Señor. Muchas gracias, Señor. Te ruego, Señor, por todas las iglesias, Señor, que pastorea nuestro pastor Julián Herrera, Señor, y las demás Iglesia, Señor, que tú seas bendiciéndolas, Padre, a donde ya se está conociendo tu palabra, Señor, porque dice que la palabra los hará libres, Padre. Y sí es verdad, Señor, todos los que creemos en tu palabra, Señor, tendremos la recompensa, Padre. Te ruego, Señor, por todos los que ya conocen de tu palabra, Señor, que sigan congregándose, Señor, en la iglesia, donde ellos vayan, Señor. Y si no tienen a dónde congregarse, Padre hermoso, aquí está, Señor, un lugar a donde congregarse, Señor, en esta calle, en la calle Filadelfia, Padre, número 6, en el barrio de San Juan Coahuistla, Señor. Aquí los esperamos, Señor. Aquí todos son bienvenidos, Señor. Los esperamos con los brazos abiertos, Señor. Aquí no hacemos ninguna distinción porque nuestro Padre bendito no distinguió a ninguno, Señor. Todo aquel que quiera congregarse, Señor, aquí tenemos, Señor, los miércoles a las 5 de la tarde, Señor. Los domingos, Padre bendito, también que vengan, Señor, a escuchar tu palabra a las 8:45, Padre. Te pedimos, Señor, que tú seas trayendo, Señor, a todos, Señor, los que escuchan tu palabra, Señor, que los traigas, Señor, con lazos de amor, Padre bendito, Señor, porque es el lugar donde estamos más que seguros en tu bendita mano, Padre. Te ruego, Señor, te pido, Padre, que tú bendigas, Señor mío, a todas las iglesias, Señor, desde la iglesia matriz de allá de Houston, Padre, aquí en Chinameca, Señor, en Izúcar de Matamoros, en Guamustitlán, en Atlixco, Padre bendito, ahí en Puebla, en la Plaza de las Américas, Señor, en el Monte de Dios, Señor, el Centro de Convenciones allá en Yehualtepé, Señor. Bendice, Señor, a cada servidor, Señor, que está enfrente de cada iglesia, Padre. Dales fuerza, Señor. Dales salud, que no desmayen, Señor. Padre bendito, yo te ruego, Señor, por todos los hermanos, Señor, que están al frente, el hermano Néstor Camacho y su esposa Cristina, Padre, bendícelo, Señor, al hermano Martín, a la hermana Norma, Señor, Padre bendito, a la hermana Leo, el hermano José Luis Colmenares, Padre, el hermano Aldebarán, a la hermana Raquelito, Señor, a todos, Padre bendito, quizás se me olvida su nombre, Padre, pero tú los conoces, mi Dios eterno. A ti nunca te vamos a engañar, Señor. Yo te pido, Señor, por todos esos enfermos, Señor, que tú seas con ellos, Padre. Bendice, Señor, los hospitales, las clínicas, Señor. Padre bendito, que tú seas, Señor, y gracias por la ciencia que tú les has dado a los doctores, Señor, porque tú eres el doctor por excelencia, Padre bendito. Te ruego, Señor, te pido, Padre hermoso, Señor, por los enfermos también de aquí, Señor, de este lugar donde se vienen a congregar, por el hermano Samuel, Señor, por el hermano Esteban, Padre, te ruego que tú seas, Señor, bendiciéndoles, Padre bendito, dales la salud que requieren, Señor. Bendice, Padre bendito, a todos los que estamos aquí congregándonos, Señor. Bendice, Señor, a Silverio, Señor, a mi cuñado aquí, a Micaela, Señor, a Isabel, Señor, a la hermana Yesenia, al hermano Loy, Señor, a todos, la hermana Reimunda, Señor, el hermano Luciano, Padre, y aún, Señor, los que no te puedan nombrar, tú los conoces, Señor, al hermano Moy, a Yaris, a sus hijas, Padre, a la hermana Elizabeth, Señor, bendícelas, cuídanos, Padre bendito, cuídanos, Señor, y manda más obreros, Padre, aquí a tu obra, Padre bendito, porque la mies es mucha, Señor, pero los obreros son pocos, Padre. Te pido también por mi esposo, Señor, que tú seas cuidándolo, bendiciéndolo, Señor. Yo lo declaro sano en tu nombre, Padre bendito. Sí, Señor, para que él también te sirva aquí en tu obra, Señor. Padre bendito, porque todos tenemos que trabajar, Señor. Todos, Señor, como dice nuestro pastor, la recompensa del que trabaja es más trabajo, Señor. Pero aquí estamos, Señor. Aquí estamos, Padre bendito, Señor. Cuídanos, Señor, a mí también dame muchas fuerzas, Señor, te pido, Padre, te ruego, Señor mío, por todas las necesidades, Padre, que hay aquí en la iglesia, Señor, tú conoces, Señor, las necesidades, ten misericordia, Padre, bendice, Señor, a la hermana Antonia, también, Señor, al hermano Julio, Señor, que no han podido venir, Señor. Padre bendito, Señor, pero el compromiso, Señor, que hacemos, Señor, al bautizarnos, al aceptarte, Señor, nos comprometemos a servirte, Señor, a estar aquí al frente, Padre, en tu palabra, Señor bendito, Padre amoroso, te pido, Señor, ten misericordia, Señor, que se den un tiempo, Padre, para que vengan a adorarte, a alabarte y bendecir tu nombre, Señor mío. Padre bendito, Señor, yo he visto tantas maravillas, tantos prodigios, Señor, que por eso yo no me voy a apartar, Señor, yo aquí estoy hasta que tú vengas por mí, Padre bendito, Señor, aquí estoy, Padre hermoso, para servirte, Padre, te ruego, Padre bendito, para que tú seas bendiciendo también, Señor, a mi hermanita Zoila, Padre, ella es el ejemplo a seguir de aquí de la iglesia, Padre, ella ya está grande, Señor, pero nunca se niega a hacer nada, Padre bendito, cuídala, dale fuerzas, Padre, renueva sus fuerzas, Padre, renueva todo su cuerpo, Padre bendito, a cada paso que da, que no se vaya a tropezar, Señor, cuídala, bendícela, Señor, Padre bendito, te pedimos también, Señor mío, por cada uno de sus hijos, Señor, que también ellos, Señor, te acepten como su único y suficiente Salvador, Señor, Padre, yo te pido, Señor, todos los que están viviendo viviendo, Señor, en esa oscuridad, en esas tinieblas, Señor, sácalos de ahí, Señor, dales un rayito de luz, Padre bendito, para que vean, Señor, que tú eres fiel, Señor, aunque nosotros seamos infieles, pero tú siempre eres fiel con nosotros, Señor. Tú nunca nos has dejado sin comer, Padre hermoso. Tú nunca nos has dejado, Señor, sin tomar agua, Señor. Gracias, Señor, gracias por todo, Señor. Te adoro, te alabo y te exalto, bendito Rey. Tú eres el Rey de Reyes, tú eres el Señor de Señores. Padre bendito, en ti tenemos todo, Señor. Como dice, Señor, tu palabra, caerán a nuestro lado mil. Caerán a nuestro lado mil y diez mil a nuestra diestra, pero a nosotros como tus hijos, Señor, nada nos pasará, Señor, nada nos pasará, porque estamos vestidos de tu palabra, de tu cobertura, Señor, de tu armadura, Padre. Te ruego, mi Señor Jesucristo, Señor, porque tú eres el dueño de todo, Padre bendito. Tú nos hiciste, Señor, y no nosotros a nosotros mismos, Padre. Te ruego, Señor, por el hermanito, Señor, que tú lo has traído aquí, Señor, por el hermano Noé, Señor, que también, Señor, tú lo cuides, lo saques de los vicios, Padre bendito. Cámbiale su corazón, cámbiale su mentalidad, Señor, que él te sirva, Señor. Quítale todo vicio, toda cosa mala, Señor, que tú seas morando en él y con él, Padre, te ruego, en el nombre de Jesucristo, Señor, porque solo tú eres el que vives y reinas en nuestros corazones, Padre. Te ruego, Señor, te ruego por los presos también, Señor, que están ahí privados de su libertad, Señor. Cuídalos, bendícelos, Señor. Cuídalos, Padre hermoso, que cuando ellos salgan, Señor, que salgan, Señor, para servirte a ti, Señor mío, que si están escuchando ya tu palabra a través de unos radios que algunos tienen, Señor, Padre bendito, te ruego, Señor, que cuando ellos salgan, Señor, salgan, pero a darte gracias, Señor, porque tú eres quien los va a sacar, papito hermoso. Te pido, Señor, para que ellos sean agradecidos contigo y no malagradecidos, Padre. Te ruego, Espíritu Santo de Dios, ten misericordia, Señor, de esta niñez, de esta juventud, Señor. Mira cuántas cosas, Padre bendito, están pasando, Señor. Cuántas cosas, Señor, cuánto alcoholismo se ve ya en los niños, Padre. Están muy pequeños y ya andan en malos vicios, Padre bendito. Ten misericordia, Señor, para que sus papás, Señor, les hablen de tu palabra, Señor, para que no se pierdan esa niñez, Señor. Ten misericordia del alcohólico, del borracho, Señor, del drogadicto, Padre. Ten misericordia, Señor, de la prostituta también, Señor. Endereza sus caminos, Padre, para que te sirva, Señor. Ten misericordia, Padre bendito. Clamamos a un Dios vivo, Señor, que ahorita que estamos vivos, Señor, que hagamos caso, Señor, de tu palabra, Señor. No vaya a pasar, Señor, como cuando estaba Noé haciendo el arca, Señor, se burlaron, se rieron de él, que estaba loco, Señor, pero mira, Padre bendito, qué es lo que pasó, Señor, que así no vaya a suceder, Padre hermoso, que cuando ya la gente, Señor, quiera abrir su santa Biblia, Señor, se van a sellar los libros, Padre. Gracias porque tú todavía, Señor, estás dándonos otra oportunidad y cada día otra oportunidad, Señor. Muchas gracias, Padre hermoso. Padre bendito, Señor. Te ruego, Padre, porque tú, Señor, eres nuestro único y suficiente Salvador, Señor. Como dice el Salmo 48:14, porque este Dios es un Dios nuestro eternamente y para siempre, y Él nos guiará aún más allá de la muerte. Sí, Señor, tú has prometido mucho, Padre bendito. Gracias, Señor, por haber vencido a la muerte, Señor. Gracias, Padre, porque tú venciste a la muerte, Señor. Al tercer día resucitaste, Señor, y estás en el cielo, Padre bendito, que desde ahí, Señor, tú vas a venir a juzgar a los vivos y a los muertos, Padre. Cada uno tenemos que darte cuenta, Padre, de nuestras propias acciones, Señor. Quizás dirán, no me ve, me voy a esconder, pero de ti, Padre bendito, nadie nos vamos a esconder, Señor. Ten misericordia, Padre, de la viuda, del huérfano, Señor. Ten misericordia, Señor, de los que andan en la calle pidiendo dinero, Padre. Tal vez no tengan familiares, yo no sé, Padre, pero tú sabes, Señor. Te los pongo en tus preciosas y benditas manos, Señor, para que tú los cuides, tú los defiendas, Señor. Padre hermoso, bendice a cada uno de mis hijos también, Señor. Tú los conoces, Señor, porque tú los formaste en mi vientre, Señor. Bendice, Señor, a mi hijo, Señor Rolando. Bendice a mi hijo Jorge Luis, a mi hija Lila Angélica, Padre, a mis nietos, Padre, a mi yerno, a mi nuera, Señor. Cuídalos, Señor, escóndelos, Padre hermoso, en el hueco de tu preciosa y bendita mano, Señor. Cúbrelos con tu bendita sangre preciosa, Señor, que yo desde aquí los bendigo, Padre. Yo desde aquí los bendigo, Señor, y que también esta oración, Señor, llegue, Señor, hasta ti, Padre. Todo te ruego y todo te pido a ti, mi Señor, porque eres un Dios vivo, un Dios poderoso, Padre. Tú eres el Dios de Abraham, de Isaac, de Jacob, Señor, y bendecimos, Señor, a Israel, Señor, bendecimos allá la nación de Israel en la tierra santa, Padre, porque tu palabra dice que el que lo bendiciere lo bendecirás y el que lo maldiga lo maldecirás. No, Padre bendito, yo lo bendigo en tu bendito nombre, Señor, en el nombre de mi Señor Jesucristo, Padre. Te ruego, Señor, por esos terremotos, Señor, que han pasado, Señor, por esas lluvias, Padre hermoso, donde hay gente, Señor, que se están inundando, Padre, ten misericordia, Señor, ten misericordia, Padre bendito, y perdónanos, Padre bendito, perdona todos nuestros pecados, Señor. Te ruego, Padre, en el nombre de Cristo Jesús, Señor, porque tú eres el que vives y reinas por los siglos y de los siglos. Amén y amén, Jesús.
2: Gloria,
1: amén.
2: Gloria al Señor. Gloria. Bendito Padre celestial, una vez más estamos delante de tu presencia, reconociendo tu poderío, mi Señor, reconociendo que tú eres Dios y que no hay otro como tú, mi Dios. No hay otro Dios más poderoso que tú, mi Dios. Dios Padre, Dios Hijo y Dios Espíritu Santo, recibe la adoración, recibe la gloria, mi Señor, soberano del universo, Dios fuerte, príncipe de paz. Estamos delante de tu presencia con un mismo sentir, Padre, con una misma comunión, Padre, delante de ti, Padre celestial, primeramente pidiéndote perdón por nuestros pecados, Señor. Perdónanos, Padre. Perdónanos, límpianos, Señor, límpianos con tu preciosa sangre, Padre celestial. Purifícanos, Padre, con tu preciosa sangre, mi Señor, y ayúdanos a mantenernos en santidad, porque tu palabra dice que sin santidad nadie te podrá ver, mi Dios. Aquí estamos delante de tu presencia, tu servicio, papito lindo, sabiendo que este tiempo, Padre, no es tiempo perdido, sino al contrario, mi Dios. Estamos delante humillados de ti, que tú tomarás en cuenta nuestro sacrificio, mi Señor. Gracias, Padre celestial, porque no hay nadie más que tú que sometes nuestra carne, tú que sometes nuestras decisiones, Padre. En esta hora nos rendimos delante de ti, Padre celestial, dándote gloria, mi Señor, dándote honra, Padre celestial. Y en esta hora venimos delante de ti, porque aquí más iremos y solamente tú tienes palabras de vida. Traemos delante de ti estas peticiones, mi Señor, principalmente dándote gracias por la vida de nuestro pastor Julián Herrera y de su esposa Marixa Alfaro. Gracias, Señor, porque tú le permitiste estar en una estancia un tiempo en Tierra Santa, mi Señor. Pero sabemos que tú tienes planes para con él, Señor, y que cada paso que él da es firme y seguro, sabiendo que es tu voluntad, papito lindo. En esta hora, Señor, declaramos, Señor, decretamos, Señor, profetizamos vida sobre la vida de nuestros pastores, mi Señor, que ningún plan que el enemigo ya haya forjado, ningún plan que ya tenga trazado va a permanecer. Es deshecho en el nombre de Jesús. Atamos y amordazamos todo plan que el enemigo tenga. Tu palabra dice que nos has dado autoridad, Señor, de ser hechos tus hijos a los que creemos en tu nombre. Y tu palabra dice que todo lo que ataremos aquí en la tierra será atado allá en el cielo, mi Señor. Y en esta hora, Señor, declaramos y decretamos bendiciones y atamos todo espíritu perturbador de enfermedad, todo espíritu todo virus, toda bacteria, toda plan que esté acechando la vida de nuestros pastores, a él y su familia, su descendencia, mi Señor. Declaramos libertad y triunfos al director de Ministerios Vida, mi Señor. Ayúdales, cuídales y protégeles, mi Dios. Cada paso que ellos dan, mi Señor, sea cubierto con tu preciosa sangre. Así lo creemos y así lo decretamos, Señor, a favor de nuestros pastores, mi Señor. Y también te pedimos por Ministerios Vida, Padre, por cada líder, por cada pastor, Señor, que sea ungido con tu presencia en el nombre de Jesús. Espíritu Santo, sabiduría celestial para cada uno de ellos, mi Dios, desechando todo plan que el enemigo tenga, todo lobo rapaz, en el nombre de Jesús, todo pensamiento que no está acorde a tu palabra, Señor, sea deshecho en el nombre de Jesús, toda opinión dada, mi Dios, todo sentimiento, todo pensamiento que esté obrando a mal, Padre, se ha quitado, mi Dios. Declaramos que somos hijos tuyos, Señor, guiados por tu Espíritu Santo, con un mismo sentir, mi Dios. Bendice Ministerios Vida, Padre Celestial. En esta hora también, Señor, te pedimos, Padre Celestial, por cada congregación que está distribuida en diferentes partes de nuestra nación, Padre Celestial, aún allá en Houston, en nuestra iglesia madre, Padre Celestial, manténla, sosténla firme, Padre, y bendice, abre la ventana de los cielos y haya abundancia, Padre Celestial. Tu palabra dice, pruébame y verás si no abriré la ventana de los cielos y derramaré bendiciones que sobreabunden a tus siervos fieles, mi Dios, que son bondadosos, Padre. Multiplica, Señor, sus ingresos, mi Dios. En el nombre de Jesús, Señor, permite que seamos buenos administradores del tiempo y de nuestros ingresos, Padre. Que sepamos dónde sembrar, mi Dios, que no haya alguna salida, que el espíritu devorador no quite, Padre Celestial. Aumenta, haya sustento en tu casa, Padre Celestial. Ayúdanos, Señor, a cambiar nuestra manera de pensar, mi Dios, que todo pensamiento erróneo, Señor, toda falta de conocimiento, Padre, no permita que nuestros ingresos, Padre Celestial, caigan en saco roto, mi Dios, sino que sembremos en tu obra, Padre, porque a eso nos has llamado, mi Dios, a ser participantes, Señor, a predicar el Evangelio. Que todos juntos podamos apoyar el ministerio de nuestro pastor Julián Herrera, que es de parte de Dios, ¿sí? En el nombre de Jesús. Y, Señor, traemos delante de ti también una petición, una lista, Señor, de las personas que están llegando a nuestra iglesia, que están viniendo de visita, que están viniendo, Señor, a congregarse, Padre Celestial, en el nombre de Jesús. Yo oro por Micaela Ruiz, mi Dios, bendice a Micaela Ruiz en esta hora, la traemos delante de tu presencia, Señor, no sé lo que ella padezca, pero en el nombre de Jesús, libertad a los cautivos, si está enferma, Señor, sánala, por tu llaga hemos sido curados, Padre, creemos en ti, mi Dios, así lo creemos y lo decretamos, creemos que Micaela es accesible a tu llamado, que entrega su corazón a ti, mi Dios, y por tanto tú obras maravillas en ella, Padre. Te pido por Silverio Ángel Merino también, Padre, por Karen Natalie, mi Dios, te pido para que su vientre, Señor, haya una semillita de fruto de su gran amor, mi Dios. También a su esposo Jesús Tapia, Padre, dale la dicha de tener un bebito, Padre, en el nombre de Jesús. Todo vientre infértil y toda infertilidad en la vida de Jesús Tapia sea quitada en el nombre de

Karen Natalie, pronto dé testimonio de tus grandezas. Así lo creemos y lo decretamos por Cristo Jesús. Te pido por Dalia Cortés Hernán, Padre Celestial. También, Señor, traemos delante de ti, Señor, a Dalia Cortés Hernán, Padre, para que tú le sanes, para que tú le restaures, mi Dios, para que, Señor, ella pueda ver tus milagros, mi Señor, y profetice y declare y dé testimonio de ti, mi Señor. Te pido por Yelcy Ruiz, Padre, por esta señorita que a su corta edad está metida en adicciones, Señor. Tu palabra dice, Señor, que tú has traído libertad, Padre, a los cautivos, a los oprimidos. Y en este día, Padre, te pedimos por Yelcy, Padre, que por Yelcy, Padre, para que tú, Señor, la ayude, le des fuerza de voluntad para que pueda salir de esa adicción. Que tu Espíritu Divino la toque en estos momentos. Así creemos, Señor, que tu Espíritu Santo la convence del pecado, Padre, y la restaura, tu Espíritu Santo, mi Señor, así lo creemos. Reclamamos a Yelcy para tu gloria y para tu honra. Te pedimos por Jairo Bairo, Padre, y por su hermano Kevin Bairo, Padre. Te pedimos, Padre Celestial, que tú los ayudes, los bendigas, los levantes, los restaures, mi Señor. Y todo plan que el enemigo tenga de destrucción, todo espíritu de maldad, Señor, todo espíritu de mortandad que quiera atentar contra su vida, lo amordazamos y lo echamos fuera y declaramos que Jairo Bairo y Kevin Bairo son libres, Padre. Padre, para tu gloria y para tu honra. Te pido por Rosario Ángel Merino, Padre, para que tú le ayudes, la bendigas, la cuides, la sanes, Padre, para que ella sea accesible a tu llamado, mi Dios. Toca corazones, Padre, en el nombre de Jesús. También te traemos en oración por nuestro hermanito Leobardo, Padre. Él es nuevo en la iglesia, él tiene poco tiempo de congregarse y tiene un corazón bondadoso. No permitas que ningún plan que el enemigo ya haya trazado, Señor, lo deshacemos. No permitas que obre a mal en el nombre de Jesús. Deshacemos todo plan maligno y declaramos que nuestro hermano Leobardo va de gloria en gloria y de victoria en victoria. Que él pronto madura en su fe, mi Dios, porque tú lo has sacado de la idolatría. Solamente tu poder que puede hacer eso, mi Dios, que abrió su entendimiento, mi Dios, y se convenció que él estaba engañado en la idolatría, pero tú le has traído y le has dado libertad. Señor, ayúdanos a poderlo tratar con amor, mi Dios, en el nombre de Jesús, que seamos unos hermanos, ahora sí que seamos llenos de tu Espíritu Santo, porque solamente tu poder nos va a dar ese carácter hermoso, esa paciencia, ¿verdad?, para cuidar de nuestros hermanitos nuevos. Te pido también por Erika Bravo, Padre Celestial, ayúdala, bendícela, Padre Celestial, cuídala y líbrala de todo peligro. Te pido por Rogelio Ramírez, por Aidan Josué Gazón, por Patricia Amigón Hernández, por Dalia Carvajal Rodríguez, por Karen, por Cristian, por Henry, por Yareda y en Ayutla, mi Dios. Te pido que los cubras con tu preciosa sangre. Toca, Señor, sus corazoncitos, que sean accesibles a tu llamado. Bendice su negocio, Padre, y que pronto Karen pueda dirigir a sus hijos a congregarse, mi Señor. A ella ya se le ha hablado de tu palabra. Ellos han recibido a Jesucristo como su Señor y Salvador. Solamente falta que se decidan a congregarse. Y aquí Radio Vida los está esperando con brazos abiertos, y nuestros Señor Jesucristo también. Te pido por Gloria Hernández, por nuestra hermanita Gloria Hernández, por Anaí, por Giovanni Romero Hernández, por Anaí Coacoma Hernández, que están en los Estados Unidos, mi Señor. Te pido que los guardes, que los libres, Señor, en el nombre de Jesús. Te pido por María Palma, por Eduardo Herrera Palma, por toda la familia Palma, Padre Celestial, por Eduardo, que tú rompas toda cadena, toda obra maligna de alcoholismo, Padre Celestial, en el nombre de Jesús. Todo espíritu de alcoholismo, en esta hora que Eduardo es tocado por el Espíritu Santo y convencido de todo pecado, y que él se humilla delante de tu presencia, en el nombre de Jesús, sella sus labios, Padre, que sirva para alabarte, para bendecirte y para glorificarte. En esta hora, Señor, traigo también estas familias de San Nicolás Tolentino. Te pido por la familia Salas, especialmente por el profesor Elí Salas Martínez, para que tú lo levantes, Padre, por la pérdida tan grande que tuvo de perder a su esposa, Padre. Levántalo con brazo fuerte, que te alabe, Señor, que toque la guitarra para ti, mi Dios, en el nombre de Jesús.
Jesús, que Él sea accesible, Padre, y vuelva a su primer amor, mi Dios. Te pido por la vida de Eli Salas, Padre, y toda la familia Salas, Padre. Te pido por la familia Gordillo de San Nicolás Tolentino, Padre Celestial. También te pido, Señor, por la familia Reyes Escamilla, Padre Celestial, por Teodora Reyes Escamilla y por sus hijos, mi Dios, por Obed, por Diego y por Mariela, Padre. Cúbrelos con tu preciosa sangre, mi Dios. Da un avivamiento a sus vidas, Padre Celestial. También te pido, Padre Celestial, por esta jovencita aquí en Maxaco, Tania Álvarez, Señor, por su embarazo. Cubrimos su embarazo con tu preciosa sangre, mi Dios. Declaramos que van a ser un niño sano y salvo, Padre, que es cubierto con tu preciosa sangre, Padre, que tú tocas el corazón de sus papás, de este pequeñito que aún no nace. Tu palabra dice que tus ojos vieron nuestro embrión, Padre Celestial. Ayúdalos para que ellos se levanten con brazo fuerte, para que ellos entiendan que sin ti no son nada, mi Señor. Toca a las familias, rompemos todo yugo de esclavitud, toda herencia de los padres en el nombre de Jesús es cancelada por tu poder, por tu palabra, Padre. Permite que Obed vuelva a su primer amor, mi Señor. Tú lo estás esperando con brazos abiertos, Padre. Tú quieres hacer de él un hombre recto, un hombre que sea padre proveedor y protector de su familia, en el nombre de Jesús. Así lo declaro y lo decreto, mi Señor. También te pido especialmente, Padre Celestial, por todas las personas que están en Estados Unidos, Padre. En esta hora, Padre, lo cubrimos a todos nuestros paisanos allá en los Estados Unidos, Padre Celestial. Padre Celestial, libres de violencia, mi Dios. Te pido que en estos momentos derrames de tu Espíritu Santo sobre la vida de del presidente Donald Trump, Padre Celestial. En esta hora, que tu Espíritu Santo lo sacuda, Padre, para que pueda gobernar con equidad, Padre Celestial. En el nombre de Jesús, permite, Padre Celestial, que sea un buen gobernador, Padre. En el nombre de Jesús, todo narcisismo, todo bipolarismo, toda violencia en contra de nuestros paisanos sea quitada, Padre Celestial. En el nombre de Jesús, solamente tu poder puede doblegarlo, Padre Celestial. Permite que él sea un hombre accesible a tu llamado, mi Dios, que sea un hombre sabio, Padre, una sabiduría celestial, no humana, no como él quiere, Padre, sino como tú indicas, Padre Celestial. Por cada uno de mis paisanos, Señor, cúbrelos, Señor, líbralos de la violencia que está ejerciendo el mismo gobierno contra ellos, Padre. En el nombre de Jesús los cubrimos con tu preciosa sangre, Padre. También te pido por nuestra familia que está en Estados Unidos, cada hijo de cada integrante, de cada congregante de Ministerios Vida, Señor. Cúbrelos allá en los Estados Unidos. Líbrales de todo peligro, de toda enfermedad, de todo virus, de toda bacteria, de todo plan que el espíritu maligno tenga de mortandad en contra de ellos. Lo cancelamos y declaramos bendiciones y triunfos a nuestros hijos. Mi Dios, te pedimos que los cubras con tu preciosa sangre. Te pido por la vida de Jesús Chávez Ortiz, por la vida de Brenda Melani Molina, por la vida de Guillermo Santos Aguilar y por su esposa Verónica Merari Molina Mejía, por su hija Natalia Aguilar Quiñones, Padre Celestial. Te pido, Padre Celestial, que tú los cubras con tu preciosa sangre. Yo declaro bendiciones sobre ellos, mi Dios. Yo profetizo vida, Padre, en los huesos secos, Padre. Yo creo que tú cambias su manera de pensar, de hablar y de actuar, mi Señor. Te pido, Padre Celestial, que tú los guardes a toda la familia, Señor, que se encuentra allá en Estados Unidos, toda la familia Chávez, Padre Celestial, los que están aquí en Maxaco también, Padre bendito. Te pido por la vida de Jason Ríos también, Padre Celestial, allá en Veracruz, Señor, allá en el puerto de Veracruz, allá en Chalagüite, Padre Celestial. Te pido por Yolida Bey Mejía Tobón, por Vanessa, Señor, te pido por su bebé, Padre Celestial. Gracias porque tú hiciste un milagro en su piecito, Padre. Aun cuando el niño tenía pie plano, tú le diste un puentecito, Padre, sin necesidad de un ortopedista.

0: En el nombre de Jesús, mi Señor. Tu palabra dice, Señor. Tu palabra dice en el Salmo 1. En el Salmo 1 dice: bienaventurado el varón que no anduvo en consejo de malos, ni en silla de escarnecedores se ha sentado, mas en la ley de Jehová está su delicia, y en ella medita de día y de noche, y vendrá a ser como árboles plantados junto a corrientes de agua, que da su fruto a su tiempo y su hoja no cae. No hacia los malos que son como el tamo que arrebata el viento, no se sentarán los santos en la congregación de los justos. Bendito eres, Padre, porque tú tienes promesas para nuestras vidas y creemos, no solamente creemos en ti, sino creemos en tus promesas, mi Señor, que son fieles y verdaderas. Tu palabra dice que tú no eres hijo de hombre para que mientas, ni hijo de hombre para que tú te arrepientas, y que tú lo que prometes, Señor, lo cumples, Padre Celestial. Por esa tal manera, Señor, te damos gloria y honra y te pedimos, Padre Celestial, porque tu palabra dice: clama a mí y yo te responderé y te enseñaré cosas grandes y dificultosas que tú no conoces. En esta hora, Señor, te alabamos y te glorificamos, mi Señor. Te damos toda la gloria y toda la honra. Te damos gracias por nuestras vidas. Gracias porque nos permites estar acá clamando a ti en una unión, Señor. Juntas, Señor, alabando y glorificando tu santo nombre, Padre. Y todo esto, Padre Celestial, te lo pedimos en el poderoso nombre de Jesús, que nos permita, Señor, no solamente este mes, sino siempre, Señor, estar suplicando y orando, Señor, intercediendo. Aquí estamos, Señor, estas mujeres, Señor, intercesoras de la fe, Padre, unidas en un mismo sentir. Todo esto te lo pedimos por Cristo Jesús. Amén.
1: Gloria a Dios, bendito sea el Señor. Padre, te damos gracias, Señor. Te damos gracias, Padre Celestial. Gracias por tu misericordia, por tu amor tan grande que usted tiene para con nosotros, Padre Celestial. Aquí estamos, Señor bendito, para alabanza y honra de su nombre, Señor. Nos presentamos ante ti, Señor, porque te necesitamos, Padre. Tenemos hambre de ti, papá. Por eso estamos aquí, Señor, para alabar y exaltar tu nombre, Padre, reconociendo, Señor bendito, que tú eres nuestro Dios, que no hay otro Dios fuera de ti, Padre Celestial. Que Dios solamente es uno al que tenemos que adorar y bendecir. Y por eso, Padre Celestial, le damos gracias, Señor. Estamos en un solo espíritu, Padre Santo, tres. Dice tu palabra que cordón de tres dobleces no se rompe tan fácilmente, Señor. Y aquí estamos tres, Señor, para alabanza y honra, glorificando su nombre, alzando su nombre en alto, Padre Santo. Gracias, Señor bendito. Muchas gracias, bendito Rey de gloria, precioso. Te adoramos, le adoramos y le bendecimos, Señor. Y le damos honra y gloria al que vive por los siglos de los siglos, Padre. Venimos ante tu presencia, Padre Celestial, pidiéndote, rogándote, implorándote, Padre, pidiendo tus misericordias, Señor bendito. Ten misericordia del director de la radio, Padre. Cúbrelo con tu sangre preciosa, Padre. Dale mucha sabiduría, entendimiento, Señor, para que pueda, Señor, llevar adelante estos medios de comunicación, Padre, el Evangelio, que lo lleve en alto, Padre Santo. Bendecimos los aires, Señor, bendecimos los aires a donde va la señal de Radio Vida, Padre. Sea bendecido, Padre Santo, la señal de Radio Vida en los aires, Señor. Bendito, Padre precioso, en el nombre de Jesús, bendice a Radio Vida, bendice esta señal de Radio Vida, esta cadena radial, Padre, bendícela. Guárdala en el hueco de tu mano, Padre, que siempre estés, Señor amado, que nunca pare, Señor, de trabajar, Padre Santo, los aparatos que traen la señal, Padre, bendícelos, que traigan puras cosas santas, Señor, que lleven la señal a donde está la necesidad, Padre, a donde está la necesidad, a donde está el dolor, a donde está la necesidad, a donde necesitan tu palabra, Padre, que llegue esta señal radial, Padre Celestial, para que esas personas tengan paz en su corazón, Padre, conozcan tu Evangelio, conozcan la verdad, y que la verdad los haga libres, Padre bendito, en el nombre de Jesús. Rogamos, imploramos, Padre precioso, que la cadena, que esta cadena radial se extiende la señal, entra en los hogares, Padre bendito, en el nombre de Jesús, que entra por las cárceles, Ángeles, Padre, a llevar tu palabra allá en Puebla, aquí en Izúcar, en Monterrey, Padre bendito, allá en la frontera, Padre, allá en Houston, Señor, que esta cadena radial entre a las cárceles, Padre bendito, y allí vaya a evangelizar a toda esa gente que está allí, Señor, metidos, Padre. Tenga misericordia, Padre Santo. Ábrele puertas a Radio Vida.
0: Así
1: ensancha
0: es, Padre,
1: su
0: celestial.
1: Territorio,
0: así
1: Padre
0: es,
1: celestial.
0: Señor.
1: En el nombre de Jesús,
0: es,
1: Padre bendito, porque
0: eres.
1: Esta señal está extendida por diferentes
0: es,
1: estados, Padre, de México, por diferentes Jesús. Estados de México, Padre, y por diferentes estados de Estados Unidos,
0: Señor.
1: Padre celestial. Por eso nosotros bendecimos, Padre, allá en Colorado, Señor, también bendecimos las cárceles, Padre bendito, Señor precioso, allá en Cuautla también llega la señal de Chinameca, Padre,
0: es, Padre
1: bendice todos esos lugares, las personas que están en los hospitales, Señor amado, también. Pedimos por los enfermos,
0: así
1: pedimos
0: es,
1: por los
0: Padre,
1: enfermos, Padre. Tenga misericordia de los enfermos, tenga misericordia, Padre, de las enfermeras que están allí cuidando a los enfermos,
0: así
1: Padre.
0: Es,
1: a los doctores, dale sabiduría, Padre bendito, para que
0: precioso.
1: Les den la mejor medicina, la que necesite, Señor, el paciente. Padre precioso, en tus manos ponemos a los doctores, bendícelos, guárdalos, a las enfermeras que ahí están en la noche cuidando
0: así
1: a los
0: es,
1: enfermos, Padre. Dales fuerza, Señor, dales paz en su corazón,
0: así
1: Señor,
0: es,
1: dales
0: Señor.
1: Amor para que cuiden a los enfermos, Padre celestial, con amor, Padre bendito. En el nombre de Jesús también oramos por los niños, Señor, en este mes, Padre, que los niños los visten, Padre, feo,
0: así
1: les ponen
0: es,
1: esas
0: Padre,
1: cosas horribles, Padre, bendice a los niños, guárdalos
0: es,
1: en el hueco, Padre, en el hueco de tu mano, Padre bendito, Padre santo, bendecimos a los niños, a los huérfanos, a los niños desamparados, a los niños que no tienen papá, Padre, a los niños que tienen nomás mamá, Señor, y están con el padrastro, Padre, los tratan mal. Tenga misericordia de
0: así
1: esos
0: es,
1: niños,
0: Padre,
1: Señor. Tenga misericordia de esos niños, Padre Santo, de los desamparados que están, Señor, solitos, que no tienen ni quién, Padre
0: así
1: bendito.
0: Así es, mi Señor.
1: Por la juventud,
0: precioso.
1: Señor, oramos por la
0: declaramos,
1: juventud, Padre. Tenga misericordia de la juventud, Señor,
0: ten piedad,
1: por favor,
0: Santo
1: te pedimos.
0: Dios.
1: Te rogamos, Padre precioso, por la juventud,
0: así
1: por
0: es,
1: todos
0: Señor.
1: Esos hombres que andan ahí
0: te
1: en las calles,
0: Señor.
1: Que el enemigo los anda arrastrando como trapeador, Padre. No lo permita, Señor amado,
0: así
1: no
0: es,
1: lo
0: mi,
1: permita,
0: mi
1: Señor. Son imagen tuya, Padre precioso, Padre
0: así
1: santo.
0: Es.
1: Arrebátaselos a Satanás, Señor. No permitas sí. que los haga, Señor, como un trapeador, Padre
0: así
1: celestial.
0: Es, Padre, ten
1: tenga misericordia de todo. Esa gente, Dios
0: así
1: mío,
0: es, mi
1: tenga misericordia de toda esa
0: bendito
1: gente,
0: eres, Padre.
1: Pedimos también por los campesinos, Señor, por los que están
0: así
1: en el campo,
0: es, Señor,
1: sembrando la semilla, Padre, para que haya comida para la humanidad, Padre
0: conforme
1: Santo.
0: La
1: bendice las tierras,
0: bondades.
1: Padre. Bendice las tierras,
0: calma
1: bendice a los campesinos, Señor bendito. Dales la fuerza que necesitan, Padre
0: así
1: Santo.
0: Es, Padre.
1: Te oramos también por los países, Señor, por los países que están en inminencia, Señor,
0: así
1: tenga
0: es,
1: misericordia
0: Padre.
1: De los
0: Santo.
1: Países, Padre bendito,
0: Santo
1: tenga misericordia de los países que han pasado, Señor, por temblores, por terremotos, por los países que han pasado por que les ha caído mucha agua, Señor, se han
0: así
1: llevado
0: es,
1: sus casas,
0: Dios,
1: Señor. Padre, pedimos misericordia, Padre, bendice a Israel, bendice
0: así
1: a Jerusalén,
0: es, Padre.
1: Padre, que la paz siempre esté en Jerusalén, Padre celestial. En tus manos te ponemos
0: bendito
1: a Jerusalén,
0: eres,
1: Padre precioso.
0: Bendito
1: lo bendecimos,
0: eres.
1: Lo bendecimos, Padre amado. Gracias, Señor precioso,
0: gracias,
1: tenga misericordia
0: Padre.
1: De tu pueblo, Padre, también bendecimos a tu pueblo, Señor, bendecimos a tu pueblo,
0: así
1: a todo
0: es,
1: tu pueblo,
0: Señor.
1: Padre,
0: bendito
1: al pueblo de aquí, de Radio Vida también,
0: así
1: Señor,
0: es,
1: los bendecimos
0: Señor.
1: A todos mis hermanos, Señor, sean bendecidos, Padre, que no haya, Señor, bendito, ni un enfermo, que todos estén bien, Padre bendito, Padre santo, pero así también por los enfermos que no son bendito de nuestra iglesia, pero oramos por ellos, Señor, por el hermano Salvador, tenga misericordia del hermano Salvador, tenga misericordia del hermano Modesto, Padre, levántalo al hermano, Señor, tenga misericordia del hermano Modesto, Padre santo, te lo pongo en tus manos, pon tu mano sanadora en su hígado, en su riñón, Padre precioso, Padre amado, en su corazón, Señor, en sus órganos, Padre bendito, pon tu mano sanadora, tu mano poderosa, Padre precioso. En el nombre de Jesús oramos también por el hermano Carlitos, Padre, por su esposa, hermana